0: cuéntame, que soy muy curiosa. ¿Qué pasó? ¿Tú qué harías con este tema de apoyar a tus padres? ¿Tú sí te vives esto y tú que me vas escuchando, de que tu pareja se enoja si le mandas dinero a tu mamá?
1: No, mi diva, fíjese que no, hasta eso que no. Y él jamás, nunca se ha enojado ni jamás me ha prohibido que le mande dinero ni nada. Yo siempre, cuando puedo y tengo, como le digo, siempre yo les trato de ayudar en lo que yo puedo. Y pero no, yo no tengo, hasta eso que hasta ahorita nunca he tenido un problema de eso. Si,
2: ay, pobrecita.
1: Y pues si lo tuviera, pues obvio que no me voy a dejar, pues sea como sea, pues es mi mamá. Y mientras yo pueda y tenga, y Dios me dé licencia y me dé un trabajo y salud, pues yo le voy a ayudar.
0: Y, por ejemplo, tú no eres de las que dice, no le mando dinero a mi mamá porque se lo da a mis hermanos y lo van a gastar.
1: Fíjese mi diva, que se ha pasado, y se lo voy a decir porque cuando una vez le mandé un dinero con mi esposo que fue para allá, y dice me da risa porque dice mi esposo que mi hermano, uno de mis hermanos, nomás vio que le dio el dinero a mi mamá y en friega se le lanzó a mi mamá, deme 50 pesos, deme 100 pesos que necesito para ir a comprar una caguama.
0: ¡Sas, culebra al piso!
1: Y tras, tras, tras.
0: Te digo que estos temas son de la vida real. Con la Diva de México en el Diva Show. Allá en tu colonia pobre, comprando la caguama.
1: La caguama banquetera.
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1: ¿Tú tienes pareja?
2: Sí, sí tengo pareja, diva, estoy casada.
1: Y, Lili, ¿no se enoja, por ejemplo, tu marido si tú le quieres dar dinero a tus papás?
2: No, diva, eso es algo muy entendido. O sea, mis papás, haz de cuenta que desde que yo me gradué y que yo fui independiente, yo con él siempre le he dicho, si tú tienes, él no tiene papá ni mamá, pero si yo hubiera tenido suegros, yo hubiera aceptado que él los estuviera manteniendo de cierta forma,
1: sí,
2: o apoyando.
1: Sí, claro.
2: Ajá, entonces, pues mi papá y mi mamá afortunadamente tienen su pensión, no tienen ninguna necesidad, pero yo, diva, siempre los invito a cenar, les llevo su regalito el día del padre, de la madre. O sea, es algo que desde siempre yo le digo a todos, hasta yo a mis primos, a toda la gente, ayuda a tu papá y a tu mamá, porque esas son bendiciones. O sea, siempre tengo un enfermero que nos ayuda en casa, y yo siempre digo, Gabrielito, primero tu papá y tu mamá, ya cuando te casas, pero primero tu papá y tu mamá.
1: Exacto, primero papá y mamá.
2: Sí, o sea, yo nunca pienso que ni siquiera es para discutir de que, oye, que por qué le das a tu mamá, a tu papá. Es algo que si te sobran 50 pesos, diva, lo que te dé tu esposa, por así decirlo, lo que le sobre, siempre es para papá y mamá. O sea, independientemente de que si tu papá te crió de buena educación, si fue borracho, lo que sea, es tu papá y tu mamá. Eso no creo yo que sea.
1: Tú estás cumpliendo como hijo, claro. Ajá. Estás cumpliendo como hijo. Sí.
2: O sea, siempre primero papá y mamá, porque primero que nada fuimos lo que somos, buenos o malos nuestros papás, ellos siempre nos dieron lo mejor. O sea, siempre primero papá y mamá.
1: Qué fuerte y qué bonito lo que acabas de decir. Sea buen padre, mal padre. Aquí está papá, yo cumplo. Es tu historia personal, eso es lo que te llevas, o eso es lo que les dejas a ellos. Porque independientemente de que hayan sido malos o como sea, tú estás demostrando el amor, no estás demostrando la indiferencia.
2: Sí, o sea, yo digo, o sea, antes que tu pareja, o sea, primero tuviste papá y mamá.
1: Sí.
2: Entonces siempre el amor y reconocimiento, y por qué no monetariamente, no ser hijos que piden a los papás, sino que hijos que dan a los papás.
1: Qué bonito. De eso va el tema de esta noche en el Diva Show. Te mando un abrazo y dile al público desde dónde nos llamas.
2: Desde Nueva Rosita, Coahuila, escuchando a la diva, la mejor, a la que amamos a lo grande.
1: A lo grande, y sas, culebra al piso.
2: Y tras, tras, tras, por arriba, por abajo, por el medio, con mantequilla y por detrás.
1: Me encanta. Gracias. Y te escuchas esta noche en el podcast. Por favor.
2: Sí, gracias, Divita, te
1: gracias,
2: amo.
1: Gracias, te amo, bye. Qué bonito, esto es el Diva Show.
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1: ¿Quién habla con esa voz como que acaba de comprar bastantes chocolates de esas lunetas que te las echaban en un papelito estraza, en un papel estraza? ¿Quién es?
2: Soy yo, Diva Emanuel.
1: Es Emanuel. ¿Dónde te
2: no,
1: has
2: Diva,
1: metido?
2: Ahorita, ahorita lo que me acabo de comer es una comicalla, Diva. ¿Te acuerdas de las comicallas?
1: ¡Ay, claro! ¡Ay, qué rico! ¿Pero tú de dónde agarraste?
2: Pues de la tienda.
1: ¡Ay, qué rico! Guapísimos y de mucho dinero. Hoy estamos platicando de cuando tu pareja te prohíbe, y esa es la palabra, no quiero que le des dinero a tu pareja, a tus padres, que ya sabes. Cuénteme.
2: Pues yo digo que mientras yo, bueno, yo le diría, mientras yo te dé tu dinero a ti, lo que es para tu gasto, yo, lo demás, yo, lo que yo me deje, yo con él puedo hacer lo que yo quiera.
1: Es cierto. Pues sí, yo sé que con él puedes hacer lo que tú quieras, pero yo hablo del dinero.
2: Bueno, también el dinero.
3: ¡Guácala, qué rico!
1: Oye, me están preguntando que qué son las comicallas. Diles de qué este dulce o este postre, o cómo le podemos decir.
2: Pues dulce.
1: Un dulce, es un dulce.
2: ¿Sí?
1: Dile pues, al público.
2: Dulce o postre, se podría decir. Pues son, es una bola.
1: No.
2: De palomitas. No. De palomitas.
3: No, tú no.
1: Es una bola. Y luego.
2: Sí, yo también un poco bola, pero no tanto. De palomitas enmieladas.
1: Enmieladas.
2: Unas saben, según de sabor limón, de naranja.
1: De fresa.
2: De fresa. De, no me acuerdo de qué más.
1: Son unas bolitas, haz de cuenta, de puras palomitas, se les llama.
2: Sí.
1: Bueno, se les dice comicallas.
2: Sí, comicallas.
1: Ay, qué rico.
2: Sí, Diva, ahorita me comí una.
1: ¿Una?
2: Estaba del tamaño de mi mano, Diva, estaba grandota.
1: Ay, qué delicia, que del tamaño de su mano. ¿Y la comicalla?
2: También.
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1: ¿Qué harías si te toca un novio así de posesivo, Edgar?
2: Ay, pues si me tocara un novio así posesivo, pues la verdad, ¿qué te diría?
1: Porque no le vas a dar dinero pues, a tu mamá. Lo que vendes de la ropa interior y de las truzas y todo, te lo va a quitar.
2: No, pues le daría a mis papás, está loco, está pendejo. Ay, perdón.
1: Edgar, entonces...
2: Ay, perdón.
1: No te dejarías mangonear por él.
2: No, no me dejaría mangonear, aunque estuviera no.
1: ¿Por qué no?
2: No, porque primero están mis papás.
1: ¡Bravo! Primero tuviste padres que fulano claro, de tal. Que fulano de
2: claro,
1: tal.
2: Claro, exactamente. Por eso tiene que trabajar él, para que nos mantenga.
1: ¡Y sas, culebra! ¿Al piso?
2: Y sin calzones, tras, tras, tras. Y voy a vender, siguiendo vendiendo calzones y truzas y pantaletas.
1: ¿Cómo gritas pesos, ahora? ¿Cómo gritas, Edgar, ahora?
2: ¡Truzas! ¡Pantaletas! ¡Calzones! ¡Calcetines! ¡Tres por 100 pesos! Y recuerde que sí tienen elástico. ¡Sí tienen elástico!
1: ¡Sas, culebra, al piso!
2: Y tras, tras, tras, tras, tras, tras, tras.
1: ¿Y te sabes la del premio mayor con Laura León?
2: ¡Ay! Sí.
1: ¿Cómo va?
2: Si tú quieres gozar, si tú quieres bailar, el premio mayor. Si tú quieres reír, si tú quieres gozar, el premio mayor. Todo lo podrás, todo lo tendrás, todo lo podrás, todo lo tendrás. Si quieres tú tener el premio mayor.
1: ¡Bravo! Y se siguen prostituyendo en la Plaza de Armas, Edgar.
2: Demasiada vida, viejitas y viejitos. Al 2x1, 100 pesos, lavado de cazuela.
1: ¿Y sas, culebra, al piso?
2: Y tras, tras, tras, tras, tras, tras. Besos, te quiero mucho.
1: Te quiero, bye. Edgar está en la casa, en el Diva Show.
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3: A tu papá y a tu mamá a escondidas porque se enoja tu pareja. ¿Qué harías si te toca alguien así, Freddy?
4: Su Freddy de oro, mi diva.

0: y se me hizo fácil irle a comprar un refrigerador.
1: Bien hecho.
0: Entonces, ya pues ya fui a la Coppel, mi diva.
1: Sí.
0: Y pues nada, yo hice la compra y bueno, entonces yo llegué y le dije a mi mamá, ¿sabes qué? Te va a llegar este aparato, ¿no? Un refrigerador. Ah, bueno, pues ¿para qué se lo conté a mi pareja, mi diva?
1: No.
0: Que cómo era posible
1: Qué fuerte.
0: que por qué antes le había comprado el refrigerador a mi mamá y no algo para, porque yo ya vivía con con esa persona, mi diva.
1: Sí.
0: Y no algo para nosotros en la casa, pues, donde
1: O
0: vivíamos.
1: sea, dijo, ¿por qué primero a tu mamá? ¿Y qué le contestaste al Vivales ese? Al Vivales ese. ¿Eh?
0: Pues yo le dije, con mi dinero yo hago lo que yo quiera y no hay discusión que valga la pena porque ya está comprado y ya pues ya está hecho,
1: Ya
0: pues.
1: está hecho. ¿Qué opina de esto, Pillo, en la otra línea?
2: Yo digo, mi diva, que así haya sido fiado o comprado al contado,
1: Sí, como sea.
2: yo digo, primero es para mi madre. Y
1: Así
2: como dijo
1: es.
2: Freddy, con mi dinero hago lo que a mí, por eso trabajo.
1: Bien dicho.
2: Incluso aunque mi pareja ganara más o algo, mi madre es mi madre. ¿Y te gusta? Bueno, y si no, pues mira. La puerta mide 40-20.
1: Y
2: Vámonos.
1: sas, culebra al piso. En
2: Y
1: puro
2: tras,
1: José
2: tras, tras.
1: José, en puro José José, 40 y 20.
2: Como cabes de frente, como cabes de atrás, cabes de frente.
1: Bueno, quién sabe de atrás, fíjate.
0: Y mi diva, y le salió bien bueno el refrigerador.
1: Y también el refrigerador.
0: Y también el
2: También.
0: refrigerador todavía lo tiene, mi diva.
1: Oh.
2: Mira, salió bueno, salió bueno. Oye, Freddy, ¿y ya lo acabas de pagar?
0: No, si yo lo compré al contado en Coppel, pero al
1: A
0: contado.
1: mí no me hundes, dile, Freddy. A
0: Ah,
1: mí
0: a
1: no
0: mí
1: me
0: no me
1: hundes.
0: gusta.
3: Tú
2: ¡Es
3: no me vas a hundir, te juro.
1: A él no lo vas a hundir, bravo.
2: ¡Jamás!
0: Lo que pasa es que en ese tiempo, mi diva, era como, ya había puesto como una tienda enorme allá en Salina Cruz, la
1: Sí, claro.
0: primera, que es el pabellón.
1: Sí.
0: Entonces, pues era la novedad, entonces por eso fue como que irlo a comprar ahí, pero sí, de contado,
1: De
0: de contado.
1: contado, pillo, de contado.
2: Oh, fíjese que no es por nada, pero yo en realidad yo no conozco las tiendas de Electra, no conozco las Oxxos, porque pues yo ya
1: Tiene
2: hace muchos
1: años.
2: años que me vine.
1: ¿Eh?
2: Ya hace muchos años que me
0: De
2: vine
0: que
2: para
0: te
2: aquí,
0: vienes,
2: para
0: te
2: Estados Unidos.
0: vienes.
2: Y de que me vine desde, uy, desde chiquilla. Guácala, qué rico.
1: Chicos, ya me voy. Ellos ya no están buenos de la cabeza. Ya no rigen. Ya no rigen. Ya no rigen. Roberto Cavazos va a subir el programa esta noche a Spotify, a Apple Podcast, a mi página ladivademexico.com. Puedes buscar así El Diva Show o La Diva de México Podcast. Chicos, si tienen coche, por favor agradézcalo a Dios y manejen con mucha precaución. Casi siempre hay alguien en casa esperando para darte un abrazo.
0: ¿O para hacer
2: Pues
0: el
2: para pedirme de comer,
0: amor?
2: mi güero, mi gato, mis mascotas
1: Oh.
2: siempre me están esperando para pedirme de comer.
1: ¡Satanás, rasguñalos! ¡Pero en la cara no!
2: Ay, mi diva, y hablando de carros, el domingo se me explotó uno de mis carros. O
1: ¡Ay,
2: sea, se explotó la manguera del
4: ay,
2: radiador. Y
4: pobrecito!
2: estaba aquí en la luz y ¡pum! Nomás ella ¡pum! Y salió el montón de vapor. Dije, yo no me quedo aquí. Viene la policía, yo me ando durmiendo. No, hombre, me vine aquí de bajadita a la casa y el mecánico será que no me contesta las llamadas.
1: O sea que se te calentó.
2: De más. Y en la mañana, dije, sí.
1: Hasta mañana, amigos.
2: Hasta mañana,
0: Hasta mañana.
2: amigos.
0: Te quiero, mi
2: Bendiciones,
0: pillo.
2: los
0: Te quiero, mi
2: amo.
0: pillo.
2: Besos igual, mi diva, mi Freddy,
1: Gracias.
2: bendiciones.
1: Bye. Bye,
0: Bendiciones.
1: chicos. Esto es El Diva Show.

0: 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Son las 6 con un minuto.
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2: La Secretaría de Seguridad y Protección Ciudadana informó la detención de Rogelio N., de 62 años, en el municipio de Tuxpan, por su presunta participación en el delito de cohecho. El detenido estaría relacionado con un hecho registrado el pasado 11 de junio en Santiago Ixcuintla, donde una mujer resultó lesionada. Durante el operativo fue asegurada una moto y un arma de fuego, quedando todo a disposición de la autoridad correspondiente. Las primeras lluvias registradas en la sierra traerán beneficios al campo al contribuir a la prevención de incendios y fortalecer la actividad ganadera. Así lo señalaron autoridades de asuntos agropecuarios del gobierno de Acaponeta. Fuerte accidente se registró en la colonia Gobernadores de Tepic, donde una camioneta se impactó contra otra unidad y terminó contra la fachada de un domicilio. El exceso de velocidad habría provocado que el conductor perdiera el control. Solo se reportan daños materiales. Iniciaron las fiestas de Mexpan con su tradicional rompimiento, donde el presidente municipal de Ixtlán del Río, Guillermo Memo Ramírez, convivió con las familias de la comunidad. El alcalde reconoció el esfuerzo por perseverar las tradiciones que fortalecen la identidad y unión de los habitantes. Una tragedia en la autopista Compostela-Las Varas. En menos de 6 días, 3 personas han perdido la vida en el mismo tramo rumbo a Puerto Vallarta. Entre las víctimas se encuentra una menor de edad. Los recientes accidentes han generado preocupación sobre las condiciones de esta vialidad. El presidente municipal de Bahía de Banderas, Héctor Santana, informó que continúan los trabajos de limpieza de alcantarillas para evitar taponamientos y encharcamientos durante la temporada de lluvias. También hizo un llamado a la ciudadanía a no tirar basura en la calle, ya que prevenir inundaciones es responsabilidad de todos. Reportó para Noticias por la Radio, Ariana Olvera.
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0: 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Son las 7 con un minuto.
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1: ¿Sabe? ¿Ella sabe que no estás en el taller?
2: Sí, ella ya sabe que no estoy en el taller.
1: Ok, y no podría así como por si necesito darle credibilidad, ya que yo estoy en el otro taller, en el tercer taller, como me acabas de decir, diciendo, oye, espérame, va pasando, y te digo, Trinidad, oye, te vino a buscar Graciela, que te está esperando, y tú, ah, perfecto, voy para allá, ya compré las florecitas, y yo, ¿ya viste?
2: Ah, ok, sí, me late, mira, bueno, ahorita ella sabe que, bueno, ella también sabe que luego en el taller salimos igual muy tarde, y sí, está buena la idea, sí.
1: O sea, no participaría, sino le darías el color nada más por si necesito que amalcolle el asunto, así como muy casual, ¿vale?
2: O igual así, cuando estás hablando con ella, decirle, a ver, espérate, porque viene llegando, viene a dejar, como luego vamos a dejar carros también ahí, decirle, ¿sabes qué? Espérate, viene llegando, está metiendo en el carro, y ya vamos así como que lo meto todo, y como que me preguntas, oye, ¿sabes qué? ¿Para quién son? ¿Entiendes?
1: ¡Órale! ¡Va! ¡Listo! Vamos a darle en directo desde el Panda Go Center. Soy el Panda Zambrano y las bromas están en tu show.
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4: 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Saludándote aquí desde Hermosillo, Sonora. 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
1: ¡Excelente!
7: ¿Bueno?
1: Sí, bueno, ¿Brenda?
7: Sí.
1: Hola, ¿cómo estás?
7: Bien.
1: Habla Brian. Brian de Jesús, acá del taller, donde trabaja Trinidad.
7: Ah, ya.
1: Oye, ¿estás ocupada?
7: Poquito.
1: Ah, mira, pues quería ver si podía platicar contigo tantito. Digo, si tienes tiempo, claro.
7: ¿Sobre qué?
1: Mira, pues yo llevo trabajando 2 años aquí en el taller. Ya ves que son 3 talleres, yo estoy en el de abajo. Y bueno, yo tengo 25 años, ¿verdad? Y tengo 4 hermanas. Híjole, es que no sé cómo empezar porque, pues no quisiera que me lo tomaras a mal. O sea, ya ves que Trinidad es el encargado y todo, y aquí pues, todos los muchachos los respetamos y todo bien, ¿no? Pero, pues precisamente como te digo, mi papá falleció, yo tengo 4 hermanas, y mi jefecita. Entonces, pues tenemos que trabajarle fuerte, ¿verdad? Pero, mira, yo la verdad es que pensé mucho en llamarte, pero mucho, mucho. De hecho, le estaba preguntando a Rosy, a mi hermana, la mayor. Ella tiene 32 años. Entonces le dije, oye, ¿sabes qué? Fíjate que en el taller está pasando esto y esto y esto y esto. Y me dijo, ¿sabes qué, manito? Pues la verdad es que sí. Pues, ¿tienes su teléfono? Le dije, pues sí, pues lo que pasa es que ya ves que luego nos rola el teléfono por la chamba. Pues, sí lo tengo. Le digo, pues es que se ve que es una chava buena onda. O sea, está bien bonita ella. Y luego le lleva de comer al taller y todo. Pero, pues eso de que ande con otras muchachas y les regale flores y luego le vienen aquí al taller, las trae y las anda luciendo y luego se mete a la oficina y sale acá, pues tú sabes, ¿no? Todo desacomodado de sus ropas. Pues, o sea, no me lo vayas a tomar a mal, manita. No me lo vayas a tomar a mal. Pues tú a lo mejor dirás, no, pues pues está loco o no sé, o a lo mejor pues pues quiere meter ahí su cuchara. Pues no, la verdad es que no, mira. Tú te me haces una mujer, pues una chava, pues buena onda, ¿no? O sea, has venido y todo, y pues eres guapa y todo, pero pues yo creo que lo que está haciendo él, pues no es justo. ¿Cómo ves?
7: ¿Y cómo consiguió mi número?
1: Pues te estaba diciendo que él, luego nos pasa los teléfonos, o su teléfono, porque ya ves que aquí manejamos, carros para empresas. Y luego nos pone a hablar así con los clientes o que lleguen y que mira y que hay que arreglarle esto, aquello, que la flecha, que la transmisión y que el cambio de aceite y todo. Y ahí venía tu número. Entonces, pues la verdad es que yo lo agarré y pues lo guardé porque pues esto ya viene incluso como de una semana y media que te quiero llamar. Entonces, pues me contuve y dije, no, pues porque pues si se entera y todo, pues me voy a meter en problemas, ¿no? Y te digo que le pregunté a mi hermana y dijo, no, ¿sabes qué, Brian? Sí, pues por nosotras, ¿no? Porque como yo te decía, pues yo tengo 4 hermanas y se me hace pues que es mala onda, ¿no? Mira, yo te lo juro, manita, por la Virgencita de Guadalupe, que lo que te estoy diciendo es la puritita verdad.
7: ¿Entonces dice que van al taller y todo?
1: Sí, ¿conoces una que se llama Lupita?
7: No.
1: Es una chava como de 22 años, así chaparrita, más o menos calculo como de unos 55. Mira, ha venido Lupita, ha venido Rosa, ha venido Sandra y ha venido también, ¿cómo se llama la otra? Eloisa. Hay una que se llama Graciela también. ¿Tú conoces alguna de ellas?
7: No. No, ninguno.
1: No, pues es lo que yo te quería decir, manita. Pues tú la verdad sí me hace que eres una chava buena onda. Así como... Pues como llevan aparte poquito, ¿no?
7: Sí.
1: ¿Cuánto tiempo llevan? ¿Qué, un mes, mes y cacho?
7: No.
1: Bueno, pues el tiempo que lleven, ¿a poco nunca te has dado cuenta?
7: No.
1: No, pues la verdad es que sí, ¿eh? Y incluso a les acostumbra mucho darle rosas y girasoles. A todas, la mayoría de los girasoles, no sé por qué. ¿A ti te han entregado girasoles?
7: Sí.
1: Híjole. ¿Y no crees que te puedo pedir un favor?
7: Sí, dígame.
1: ¿Te puedes tocar la frente?
7: ¿Para qué?
1: La frente.
7: ¿Para qué?
1: Pues ¿cómo que para qué? Pues para ver si sientes algo. Es que te digo que hay un chorro de cosas. Espérame. Espérame, Brenda, es que va llegando, va a guardar un carro. Espérame, no cuelgues, espérame. Aquí está, carnal. Ahí están las llaves.
0: Están del otro lado.
1: Nada más para decirte que las llaves de la camioneta están allá y ya arreglamos el carro chico. Ya se le hizo el cambio de aceite.
0: Va que va, entonces para que mañana le digan a Chabelo que dice, se tiene que entregarle volada, porfa, ¿no?
1: Ahora, cincho. Ya, tan guapo, ¿ya te vas o qué?
0: Ya, carnal. Aquí
1: ¡ya nos colgó el teléfono!
0: ¡No, man!
1: En lo importante para eso.
0: ¡No, man!
1: Oye, ¿la quedaste de ver o no?
0: No, yo sabía que no me iba a poder.
1: ¿Por qué?
0: Bueno, es que lo que pasa es que fuimos igual por otros carros, entonces igual me sentía todo, o me siento un poco mal justamente, pero dije, quiero descansar, entonces por eso.
1: ¿Y cuándo la quedaste de ver?
0: Pues mañana.
1: ¿Mañana bueno, cómo?
0: Todavía quiere verme.
1: ¿Qué? ¿Y la ves por lo regularmente en las mañanas, en las tardes, en las noches?
0: No, en las
1: ¿y por qué en las tardecitas? Pues no tienes que estar en el taller tú.
0: No, o sea, pero cuando salgo del taller.
1: Okay. Bueno, pues a ver, déjale marco y a ver qué asunto. Le marco en caliente, las bromas están en tu show.
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1: Ahí te voy,
0: Vale.
1: Ya sé qué vamos a hacer, compadre. ¿Sabes hacer llamada de tres?
0: ¿Un trío?
1: Tú, no, llamada de tres, no, que sea un trío, baboso.
0: No,
1: ¿sabes hacer llamada de tres para que identifique tu número?
0: A ver, espérame,
1: si no, voy a marcar una privada. Mira lo que le vas a decir, porque quiero checar el timing de esto. Tú ahorita ya vas a estar en tu casa, ¿ok? Supuestamente. Se supone que la broma, tú no sabes que yo como Brian tenía, en este caso, a Brenda en la línea. Tú no sabes, ¿ok?
0: Sí, claro, no.
1: Entonces, como supuestamente tú vas a ver a otra chava y le llevas girasoles, ahorita vas a hablar para despedirte porque supuestamente estás muy cansado. Entonces le vas a decir que estás en tu casa. Le voy a decir, ¿qué pasó, mi amor? ¿Cómo estás? No, pues ya estoy en la casa, aquí ya me bañé, ya todo, ya me voy a dormir, traigo un dolor de cabeza de aquello. Oye, pues ya me voy a dormir tan temprano. Sí, no, pues ya siempre me duermo más tarde. Para ver ahí si ella hace match y te enfrenta en la situación. Ahora, por eso te preguntaba, ¿sabes hacer llamada de tres o marcamos de otro número?
0: Agregar llamada, sí, ya.
1: Órale, va. Échale.
0: ¿Eh?
1: Acuérdate lo que te dije, ¿eh? Va, listo.
7: Bueno.
0: ¿Cómo estás?
7: Me marcan en un rato, ¿no? Que estoy ocupado.
0: Es que lo que pasa, amor, que me salí de bañar, digo, blancado, un poco cansado, ya me quiero dormir. Nada más te hablaba para, suavecito, para saber cómo te había ido y pues ya para dormirme.
7: ¿Estás en tu casa?
0: Sí, bueno, al cuarto me vine todavía por hoy, pero ¿estás bien? Te escucho medio rara.
7: No, estoy bien.
0: ¿Segura?
7: Sí.
0: Yo te noto rara. ¿Qué tienes? No, dime, tranquilo.
7: Pero dijo, ¿vale? Porque estoy ocupada.
0: ¿Pero qué tienes? ¿Por qué?
7: No tengo nada. Voy.
0: Oye, espérame. Bren.
1: ¡Soquito loco!
7: No
1: tengo nada y ya soltó el llanto. A ver, vamos a marcarle a su número, pero del mismo número, porque voy a ser Brian. A ver si con esto malcuye. Y si, bueno, si ya aprendió el número, estamos marcando.
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1: Entro yo, ¿eh? Como el Brian. A ver si me contesta.
8: ¿Bueno?
1: ¿Sí? ¿Brenda?
8: Sí.
1: Habla Brian, manita. Me colgaste el teléfono. Te he estado llame, pero me mandaba buzón.
8: Ah, sí.
1: Pues nada, lo que pasa es que, pues, vino el taller el Trinidad y todo, pues ya se fue porque trajo unos girasoles y todo y quería, pues, para que escucharas, pero, pues, colgaste el teléfono, ya se fue. Hace como 3 minutos, 5 minutos se fue. Iba bien contento y ya acá bien bañadito, bien perfumado y todo. Pues la verdad es que, mira, yo es que no quiera, como te dije, pues tengo hermanas y, pues, la verdad es que siento que no es justo, ¿no? Que, pues, nosotros como hombres, pues, juguemos con los sentimientos de las, pues, de las mujeres, ¿no?
8: Sí.
1: Más que nada por eso, pues yo quise, pues quise avisarte. Si tienes alguna duda o algo, y si quieres, pues mira, pues aunque, pues no que me cueste el trabajo, ¿no? Y todo, pero, pues yo estoy dispuesto a lo que te acabo de decir, sostenérselo en su cara. Si consideras, puedes venir al taller y, pues lo que te acabo de decir, se lo sostengo en su cara. Si te sirve.
8: No se preocupe, no. Está bien.
1: No, pues, al contrario. Pues cuídate mucho, ¿eh? Suerte.
8: Sí, gracias.
1: Nos vemos. Bye. Bayito.
9: Oye, ella ahorita está desencajada. Si tenía un pelito de duda, ya lo tenemos. Ahora vas tú, compadre, ¿ok? En caliente ni se siente, lo mismo marcamos.
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1: ¿Reclamando por qué te colgó?
0: Bueno, Bren.
8: Sí.
0: Oye, ¿por qué me colgaste?
8: Estoy ocupada. Bueno. ¿Qué tienes? ¿Y de dónde me estás marcando?
0: Del teléfono de un amigo. Porque el mío, ya ves que se me venció mi plan.
8: Amor. ¿Qué?
0: Amor, ¿me escuchas? Nada más quiero hacer una pregunta, pero contéstame con la verdad. ¿Vale?
8: Sí.
0: Y créeme que contéstame esa pregunta y...
8: Ya, sí, tienes, sí.
0: Lo que te voy a preguntar es, ¿cómo se escucha el Panda Show? ¿Es una broma?
10: ¡A toda máquina!
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0: sus pies, luego las piernas, luego su pancita y luego se quedó por ahí entre las rodillas y el ombligo un chorro de tiempo. A lo mejor ahí estaba muy sucio. Además de también que la estaban limpiando, pujaba como cuando yo hago del baño. Yo creo que porque le gusta mucho estar limpia. Más tarde, el panda sacó una manguera limpiadora muy grande que traía integrada y empezó a limpiar ahí en la mancha más grandota. Tal vez a mi mamita le hacía mucha falta porque gritaba muy fuerte. Y después... Diario, ya me tengo que ir. Hoy es jueves y el panda va a venir a limpiar hoy. Yo quiero aprender a limpiar como el panda, a ver si Angélica me deja limpiarla. ¡Adiós!
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4: Bueno, mi gente, estoy de vuelta con ustedes en este lunes 15 de junio del 2026. Estamos en cadena a través de la mejor FM. Saludos Tepic, Veracruz, Tijuana, Tampico. A toda mi gente en Querétaro, Poza Rica, Puerto Vallarta, Puerto Escondido, en Piedras Negras, Monterrey, Mexicali, Monclova, Mérida, León, Hermosillo, Guadalajara, Ensenada, Durango, Cuernavaca, Ciudad de México, Acapulco, una verdadera cadena. ¿Quién es su bromita? 807-26-3482. 800 pandita para toda mi gente en los Estados Unidos, en Texas, Washington, Virginia, en Tennessee, en Oregon, Oklahoma, en Nueva York, Nueva Jersey, en Montana, en Minnesota, en Massachusetts, por supuesto en Indiana, en Kansas, en la Florida, en Georgia, en las Dakotas, en las Carolinas, en Arkansas, una verdadera cadena. ¿Quién es su broma? También tengo multilínea sin costo, 855-2611-804, todos los martes y todos los jueves. Lo clásico del Panda, esas bromas bien chubidubis están disponibles para ti. Estamos en todas las plataformas y estoy en Nueva York, donde estoy por Claro. Ahí está Alex. ¿Qué onda, Alex? Buenas noches.
5: ¿Qué traza, mi pandita? ¿Cómo andamos?
4: Muy bien, mi querido Alex. ¿Tú qué estás haciendo, papá?
5: Bien, aquí ya saliendo de trabajar ya, descansando. Órale. En la casa.
4: ¿A qué se me dedica, mi amigo, allá por Nueva York?
5: Sí, aquí en todo Nueva York, aquí en la pizca de la manzana.
4: Ah, empresa, mira. Órale, cherry, manzana. Híjole, oye, ¿y la jornada laboral de qué horas a qué horas es, paparrín?
5: De 7 a 6 de la tarde, pandita.
4: Oye, pues sí está pesadón, ¿no, carnal? ¿Cuánto tiempo llevas en la pizca?
5: No, pues ya con este van a ser 3 años.
4: Bueno, si alguna vez te interesa cambiar la pizca de huevo, me avisas. Acá te damos chamba.
5: No, ¿qué pasó? ¿Qué pasó, mi pandita?
4: Oye, pues gracias por escucharnos en el Panda Show. ¿Te puedes quitar el altavoz, por favor, y hablarme derechito para escucharte un poquito mejor? Platícame, ¿broma para quién, Alex?
5: Oh, para un amigo que está en la Ciudad de México.
4: Ok, ¿cómo se llama?
5: Se llama Carlos Alejandro.
4: Para Carlos Alejandro. Ok, ¿y qué broma?
5: No, pues es que nosotros venimos contratados por temporada.
4: Ok.
5: Y pues hace güey, ya van 2 veces que no se le hace venir, pues. Ya iba a venir desde el mes de febrero.
4: Ok.
5: Y después en mayo. Pero pues está bien emocionado, que ya sube fotos que ya se va a venir y toda la onda y así. Queremos hacerle la broma de que le cancelaron su visa.
4: Hijo de Calimán. Oye, y platícame cómo es ese asunto, cómo se trata. O sea, ¿tú lo recomendaste? ¿Hay una compañía que lo pide y le dan una visa de trabajo temporal? ¿Cómo funciona eso?
5: Sí, pues nosotros somos del estado de Oaxaca y pues ahí somos paisanos y ahí pues lo recomendé con el patrón y pues es una compañía que contrata personas. Y okay. Efectivamente, pues se lo van a traer.
4: Ah, ya entiendo. ¿Y para cuándo es su cita de Carlos Alejandro?
5: Para el 24 de este mes.
4: ¿En dónde tiene la cita?
5: En Monterrey, en Monterrey.
4: Ay, ¿a poco va a tener que ir a Monterrey para la cita tú?
5: Sí, por regio, va a tener que hablar con un regio.
4: Qué gacho, ¿y por qué no se la dieron en la Ciudad de México? Dices que él vive en la Ciudad de México, ¿no?
5: Sí, pero para nuestra visa de trabajo tenemos que viajar a la ciudad de Monterrey, ahí es donde nos toman huellas, nos toman datos, toda la onda.
4: Ah.
5: Pues.
4: Estas visas de trabajo las dan en Monterrey, ok, perfecto. Entonces, bueno, le vamos a llamar de la embajada. ¿Y por qué se la cancelamos? ¿Cuál es tu idea?
5: Ah, pues pues porque el montador ya anda saliendo también a varios lados y pues le queremos decir que porque pues no es apto, pues no va a poder venir.
4: Él tiene redes sociales, ¿qué tiene? ¿Facebook? ¿Qué
5: sí,
4: tiene?
5: Sí, ajá, y cuando nos hablan para preguntarnos eso y toda la onda, pues sí nos preguntan en nuestro Facebook y todo y decirle como que él fue el seleccionado para checar cómo es y todo.
4: Ok, me parece perfecto. Pues vamos a darle, señores, esto se pone divertido. Las bromas, ¿dónde están? En el Panda Show, a través de la mejor y Claro Música.
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6: ¿Qué tal, mi pandita? Un saludo. Ya lo escucho tu programa. Y no te digo salúdame a tu mamá, porque ¿para qué si la tengo aquí conmigo?
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4: Excelente. Estamos marcando. Okay.
5: Bueno.
4: Thank you so much. Hello.
5: ¿Sí?
4: Habla el oficial J.A. García. So, estoy hablando de la embajada. Carlos Alejandro, por favor.
9: Sí, soy yo.
4: Hello, how are you, sir?
9: Muy bien, gracias.
4: Debo informarle, antes que nada, que esta llamada está siendo grabada para fines de calidad y algún tipo de aclaración al respecto. So, tenemos en el registro que usted está siendo citado para el día 24 de este mes en la embajada en Monterrey, ¿ok?
9: Sí.
4: ¿Me da su fecha de nacimiento, por favor?
9: 9 de octubre.
4: 9 de octubre.
9: De 1998.
4: Ok, ¿a qué se dedica actualmente?
9: Actualmente no estoy trabajando.
4: No está trabajando. ¿Cuál es el motivo por el cual no está trabajando y hace cuánto tiempo no trabaja usted?
9: Por lo mismo de que como estoy citado para allá, no tengo la oportunidad de seguir trabajando ahorita.
4: Ok.
9: Tiene 15 días que terminé de trabajar.
4: Ok. En los registros tengo una solicitud de empleo de una compañía para que usted trabaje en la pizca. Ok. ¿Tiene usted experiencia en el trabajo de campo?
9: Sí, así es.
4: Platíqueme de su experiencia, por favor.
9: Bueno, en el 2016 aproximadamente trabajé en Oaxaca, en unos campos allá.
4: Ok, en Oaxaca.
9: Así es.
4: ¿Y qué hacía usted en estos campos en Oaxaca?
9: Bueno, pues estuve trabajando con árboles como lo que es el aguacate, el durazno, la manzana y también en otros tipos de verduras como lo es el elote y la alfalfa, el maíz, la avena.
4: Ok, ¿por qué usted quiere trabajar y viajar a los Estados Unidos?
9: Pues es por necesidad, obviamente por la oportunidad que nos están otorgando para poder ir, estar un tiempo allá y poder regresar aquí para
4: okay.
9: buscar un mejor patrimonio.
4: ¿Y por qué usted cree que es la persona indicada para que esta compañía y nosotros le otorguemos el permiso, el visado de trabajo?
9: Bueno, porque soy una persona joven, tengo un buen cuerpo para poder trabajar allá, tengo las capacidades, siento yo. Tengo las capacidades para realizar el trabajo duro, okay. Me mantengo en forma.
4: Usted dice que tiene el buen cuerpo, ¿a qué se refiere esto?
9: Bueno, soy una persona que hace ejercicio, cuido mi alimentación, entonces siento que puedo ser capaz de realizar los trabajos de campo, de realizar los trabajos que nos están pidiendo la empresa y todo lo que nos están, lo que necesita.
4: Ok. ¿Y usted cree que tiene la capacidad mental para poder cumplir esto?
9: Creo que sí, me siento una persona apta para realizarlo tanto física como mentalmente.
4: En nuestra investigación, antes de poder hacer la cita y nosotros confirmarle el día 24, hemos hecho nuestro trabajo de investigación. Toquemos un tema importante. ¿Qué es para usted una red social?
9: ¿Para mí qué es una red social?
4: Yes, sí.
9: pues un lugar donde compartes tus vivencias, tus fotos.
4: Okay, that's right. Usted acaba de decir algo importante, compartir sus vivencias, y ahí comparte que usted monta toros y va jaripeos.
9: Sí.
4: Usted lo comparte en un lugar, Chilpa, en Oaxaca.
9: ¿Perdón?
4: Usted fue la semana pasada por última vez ahí, según registro de sus redes sociales.
9: Ajá.
4: ¿Cierto o falso?
9: Cierto.
4: Todo se le mandó al domicilio donde usted registró su cita. Incluso, tan es así que nosotros hemos cancelado en el mes de marzo su cita que estaba programado. ¿Cierto o falso?
9: Sí, fue la primera vez que se canceló.
4: ¿Usted está nervioso?
9: No. Es la
4: ¿Por qué está?
9: Vez
4: que... ¿Por qué usted está tartamudeando?
9: No estoy tartamudeando, así es como hablo, señor.
4: No. Usted cambió su tono de voz.
9: Para nada.
4: Si usted tenía la cita en marzo, usted tiene que estar guardado. Y más porque va a viajar a los Estados Unidos. Y usted está en la party.
9: No, pues ni siquiera he salido de fiesta ni nada.
4: En los Estados Unidos somos muy estrictos.
9: Yo lo sé.
4: Para que usted pueda viajar a los Estados Unidos, ¿sabe cuál es el idioma oficial?
9: El inglés.
4: ¿Cómo se dice en inglés el saco amarillo?
9: ¿El qué, perdón?
4: El saco amarillo.
9: No tengo idea, solo sé que amarillo es yellow.
4: El caballo tumbó al charro.
9: The horse, I don't know.
4: Necesito bajar las manzanas del árbol.
9: I down the apple of the... I don't know. La frase completa no la sé.
4: El pony sueña en ser algún día caballo.
9: ¿Otra vez me puede repetir la frase, por favor?
4: El pony sueña en ser caballo.
9: The little horse, his dream is a horse.
4: ¿Le escucho?
9: Ya le contesté.
4: ¿Usted considera que sabe el idioma inglés?
9: De hecho, cuando me llamaron por primera vez, les dije que no manejaba 100% el idioma inglés.
4: ¿A quién le dio esa información?
9: Con la señorita que me marcó de Monterrey.
4: No. Esto no es correcto.
9: ¿Sí?
4: Para nosotros, un requisito fundamental es que mínimo... La persona candidata a ocupar un trabajo que se le está quitando a un ciudadano norteamericano porque así lo necesita la compañía y así lo ha pedido la compañía por la cual usted fue solicitado de nombre Burnett, ¿ok?
9: Yep.
4: Es necesario poder tener el conocimiento necesario del idioma. Y usted no domina el idioma.
9: Pero todo eso ya me lo habían preguntado cuando me marcaron desde Monterrey.
4: ¡No se justifique!
9: No estoy justificando.
4: Yo le estoy hablando y le estoy haciendo las preguntas que necesito decidir.
9: Ok, perfecto.
4: Respóndame en inglés. El elote se metió en la cesta.
9: No le puedo responder porque no lo sé.
4: El café se guarda en saco.
9: ¿El qué?
4: El café se guarda en saco.
9: The coffee... I don't know.
4: La calabaza se extrae con las manos.
9: I don't know.
4: Tengo hambre.
9: I'm hungry.
4: Necesito dormir.
9: I need to sleep.
4: Oh my God. Oh my God. Lamentablemente, debo decirle que la investigación que nosotros hicimos de su comportamiento a través de redes sociales y debido a que usted no tiene el mínimo conocimiento del idioma del país que usted va a trabajar por un periodo de tiempo, es cancelada la cita para el día 24. I'm sorry, usted tiene un periodo de 5 años para poder solicitar de nuevo una visa de trabajo.
7: ¡Oh, Dios!
4: Yo lo invito a que usted se ponga a trabajar.
9: ¿Es really?
4: ¿Ya me quiere hablar en inglés cuando le hago preguntas en inglés y no contesta?
9: De verdad necesito el trabajo.
4: I'm sorry.
9: Estoy en una situación muy difícil.
4: Lo siento mucho. Para mí hubiera sido, de verdad lo digo, muy importante el darle su cita para el 24 en Monterrey.
9: Para mí también es muy importante.
4: Pero el descuido primero que ha tenido usted en no cuidarse... Para nosotros nos pone en peligro para nuestros ciudadanos en los Estados Unidos.
9: Pero...
4: Shut up, estoy hablando.
9: Ok, discúlpeme.
4: Y también, usted no domina lo mínimo necesario del idioma para poder hacer su trabajo correctamente.
9: Pero todo eso ya lo escucho.
4: Entonces yo lo lamento mucho, usted tendrá la oportunidad de poder hacer nuevamente este trámite, pero usted tiene un castigo por 5 años. En este periodo de tiempo usted podrá aprender el idioma.
9: ¿Me podría por favor decir por qué es el castigo?
4: Porque usted no cumple los requisitos y debido a que usted ha mentido y yo le demostré lo que nosotros encontramos en sus propias redes sociales, que usted estuvo en Monta de Toros y va jaripeos. Es importante, nosotros siempre tenemos la buena voluntad de apoyar a los empresarios estadounidenses, pero es el problema que tienen los mexicanos, ustedes, los beaners, que mienten. Ustedes mienten con facilidad. Ese es el problema. Recuerde que todo está siendo grabado y registrado.
9: Sí, desde un principio me lo comentó.
4: Yo lo lamento mucho. Y dentro de 5 años usted puede volver a intentarlo.
7: ¡Oh, Dios!
9: Pero...
4: ¿Alguna pregunta que tenga?
9: Pues es que ni siquiera nos habían comentado nada, señor. Teníamos otros... Bueno... Pues no, creo que nada más nuestros viajes a Monterrey, ¿cómo lo podría yo arreglar? Porque ya lo habíamos comprado con anticipación.
4: Ese es su problema. En ningún momento nosotros nos hacemos responsables por los gastos de transportación.
9: De verdad necesito el trabajo.
4: I'm sorry. Aquí no hay ninguna situación adversa a esto. Si usted hablara el idioma inglés, podríamos hacer algo. Pero no lo hace.
9: Estoy aprendiendo, de hecho estoy tratando de aprender lo más que pueda.
4: ¿Usted dónde ha aprendido inglés?
9: En la universidad, hasta el grado en el que yo estuve estudiando, es donde yo estuve aprendiendo el idioma.
4: Cánteme una canción en inglés, la que usted se sepa. Le voy a dar una última oportunidad. La canción que usted elija, cántemela en inglés.
9: ¿Canción de qué? De lo que sea.
4: De lo que usted quiera, pero en inglés correctamente. Le estoy dando la oportunidad que usted seleccione el tema que usted sepa en inglés.
9: Es que ni siquiera sé una canción completa en inglés.
4: ¿Ahora entiende por qué no está capacitado? ¿No sabe ni siquiera una canción en inglés?
9: Sé palabras, sé comunicarme lo más que pueda.
4: No sabe palabras. No sabe oraciones, no sabe expresarse. Haga el esfuerzo y cante una canción. Después no diga que necesita el trabajo.
9: De verdad lo necesito, señor. De verdad lo necesito. Como
4: entonces, esfuércese. Abra su mente. Dice que es inteligente. En los cuestionamientos yo le estuve preguntando y dice que es inteligente.
9: Soy capaz.
4: Demuéstrelo.
9: Soy capaz, señor.
4: Demuéstrelo, entonces.
9: No me sé ninguna canción, señor.
4: Entonces no puedo ayudarlo.
9: Por favor.
4: No puedo ayudarlo. Yo estoy intentando ayudarlo. Porque realmente... siento que usted se está muriendo de hambre.
9: Sí, señor.
4: Pero no me está dando los elementos para poder ayudarlo. Le estoy diciendo algo muy sencillo. Cánteme una canción en inglés. Demuéstreme que usted tiene la facilidad para el idioma.
9: ¿Le puedo decir una oración que tal vez pueda demostrar que tengo mi pronunciación un poco aceptable, que pueden entenderme?
4: Oh, my God. Okay. Supongamos que usted va a una tienda de autoservicio.
9: Okay.
4: ¿Ok?
9: Ok.
4: Y le quiere decir a una persona que le pase un embutido. ¿Cómo diría? Por favor, ¿me podría alcanzar la salchicha?
9: Le podría decir, please, I need a sauce.
4: What?
9: Please, I need a sauce.
4: ¿Usted está correcto, seguro de lo que está diciendo?
9: Le estoy diciendo que por favor necesito... pues,
4: sausages, salchichas. ¿Qué sausages?
9: Podría ser, no sé, milk, cheese, and other
4: Usted está diciendo leche, está diciendo queso.
9: Sí,
4: ok, pero yo le estoy haciendo una pregunta en concreta de cómo pediría, por favor, ¿me podría alcanzar la salchicha?
9: Pues solo le podría decirle, por favor, le decía, please.
4: Ok. ¿Dónde usted va a estar en el norte de los Estados Unidos? Viene el invierno y es frío, ¿ok? Y hay nieve. ¿Cómo diría usted, la zanahoria se clava en el muñeco de nieve?
9: ¿La zanahoria qué?
4: se clava en el muñeco de nieve?
9: The carrot. Es que no puedo dar la oración completa.
4: Ah, le estoy demostrando que usted no está capacitado. Pero muchas gracias. Muchas por favor, gracias.
9: Por favor, deme la oportunidad. De verdad lo necesito. De verdad lo necesito.
4: Ok. Dígame en inglés, por favor, ¿cómo se oye el Panda Show? ¿Qué es una broma?
7: A toda máquina.
4: ¡Es una broma de Alex! ¡No es cierto!
9: ¡Hijo de tu madre! ¡No mames, lo voy a matar!
4: La zanahoria se clava en el muñeco de nieve y el otro... Oye, ¿no te diste cuenta de las oraciones? ¡Puros albures, compadre! ¡Ya ni porque eres chilango! ¡No manches, Alex! ¡Ahí está tu cuate! ¡Dile por qué la bromita!
9: ¿Qué onda, carnal? ¿Qué onda? ¡Te vas a morir, perro!
4: Ya, espérate, estamos en la radio, estamos en la mejor. Cálmate, papá. Ya no me digas tantas domingueras, por favor. Si estamos en Claro Música, pues sin censura, pero estamos en la mejor,
9: güey.
4: Oye, Carlitos, ¿cuál fue la parte del cuerpo que más te... sudó?
9: Hasta la cabeza me sudó.
4: Oye, ¿y cómo se dice en inglés me sudó hasta la cabeza?
9: Se dice, le voy a romper su madre ese...
4: ¡Que estamos en la radio, chintrolo!
9: Pues me vale, que estamos en la
4: radio. Alex, dile por qué la bromita y despídase de su cuate, órele.
9: No, carnal, pues aquí ya te andamos esperando, güey. Aquí ya, primero Dios. No, no, no, salga, güey. Esa no te la voy a perdonar nunca, güey. Ya, güey. Es la vida, güey.
4: Please, I need the sachet, meat, cheese.
9: Te vas a morir, güey. Ya. Oye. Ya te esperamos, güey. ¿Cuándo va a tocar en tu broma?
4: Oye, ¿por qué te dice cuánto me va a tocar de tu broma? ¿Qué quiso decir con eso, Alex?
9: No, ahorita vas a ver. ¿Eh? Un saludo a toda la banda que se divirtió conmigo.
4: No, hombre, ¿quién está ahí? Dile quién está ahí contigo de la banda. Dile allí en Nueva York quién está contigo. Oye, Alex, ¿te puedo pedir un favor?
9: Sí, sí, sí.
4: Ahora que esté trabajando este Carlos en el campo y se atreva a tararear, a cantar una canción en inglés, o que haga el intento, le das un zape de mi parte.
9: No, te lo voy a tapear esa.

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Son las 8 en punto. 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
4: Amigos, ¿cómo están? Buenas noches, totalmente en vivo. Estamos arrancando el programa del día de hoy. Este que es el lunes, ¿no? ¿O qué
5: lunes,
4: es hoy?
5: Ya, lunes, ¿verdad?
4: Lunes,
5: este
4: lunes. Sí, es que sí se descontrola uno, lunes cara, de tanto 15. Fútbol. Lunes 15, quincena, mi Fer. Tranquilos.
5: Ay, qué bendición.
4: 9 de la mañana. Perdón, me quedo con la costumbre matutina. Del programa que tengo como 10 años conduciendo. 9 de la noche, perdone usted. 9 de la noche.
5: Horas, sí.
4: Este, échele 12 horas.
5: Exacto.
4: 9:03, estamos totalmente en vivo, Fer Gay, un servidor, Jesse Cervantes. Además, Rosa Concha, que es la estrella de este programa.
5: Que es la estrellado, más bien, si me preguntas, sí, con sus pronósticos.
4: Que engalana. Hoy tenemos al Pato, viene el Pato, claro, más viral de México. Además, está Kalimba, que
5: oye,
4: es una joya tenerlo aquí, una verdadera joya. Estamos prácticamente cubriendo el país vía radio a través de la cadena EXA, la cadena La Mejor, y de MBS Noticias vía YouTube. Estamos también en redes sociales. Vayan mandando memes, ¿no? De una vez, vayan mandando su meme en torno a la desilusión que generó hoy España.
5: Oye, sí, 0-0 contra Cabo Verde,
4: al
5: Jessy. Buenas noches a todos.
4: Con
5: sí.
4: Cabo Verde a 0, mi querido Fergay, ¿cómo estás?
5: Bien, Jessy, aquí con el rompequinielas, que sin duda yo creo que ha sido de todos los resultados, porque si ha habido resultados sorpresa, este de Cabo Verde en contra de España, creo que a todos nos rompió la quiniela. Jamás nos hubiéramos imaginado que este partido iba a acabar así, pero es muy común, ¿no? Como que normalmente
4: sí,
5: España,
4: caray,
5: empieza medio ahí titubeante. Ya pasó en el 2000, ¿qué fue? En el 2010, cuando quedó campeón, que perdió en su primer partido contra Suiza, en el primero perdió 1-0 y luego ya empezó a agarrar un poquito el rumbo, y ojalá que así sea para España, porque es de los favoritos.
4: Oye, y luego Bélgica con Egipto, iba perdiendo Bélgica.
5: Iba perdiendo, sí,
4: iba Lukaku perdiendo.
5: Metió el 1-1.
4: El 1-1, que es medio autogol ahí, porque
5: sí,
4: la barrida de este tanque, este, se alcanza a llevar un hombre de Egipto la pelota, y luego Uruguay con Arabia Saudita, que también iba perdiendo Uruguay.
5: También, y ya alcanzó ahí a empatar con un gol de Maxi Araujo, que es un futbolista que estuvo aquí jugando en México, en Toluca. Y por último, el que fue el mejor partido del día, que quién lo hubiera dicho, el de Irán en contra de Nueva Zelanda, que acaba de terminar hace algunos minutitos, que acabó en empate, 2-2.
4: 2-2, entonces día de empates, 4 empates.
5: Sí, sí, sí.
4: Este, no hubo 3 puntos para nadie. Y esperemos que el día de mañana, pues, venga mucho mejor, cargado de goles, de triunfos, este, de éxito. La gente sigue llenando los estadios. Muy bien el árbitro mexicano, ¿no?
5: Sí, César Arturo Ramos, ahí estuvo en este, justo en este partido de Nueva Zelanda en contra de Irán. Fue el debut de César Arturo Ramos en este partido, mi Jesse. Y bueno, pues tenemos muchas cosas hoy para que se queden con todos nosotros. Igual cuando nos vayamos en corte en radio, vamos a estar completamente en vivo en las diferentes plataformas.
4: Sí, vayan mandando su meme y vayan retroalimentándonos también en el WhatsApp. Estamos con el WhatsApp listo y presto. Estamos en el 55-1979-5930. ¿Sí es ese, va, Rockero? Sí, ahí está.
5: Pues, confirmado.
4: Creo que ni lo oyó, va, el vato, pero...
5: Dijo, sí,
4: pero,
5: sí, sí, aparte dio, sí, diste sí, su teléfono y dijo, sí, sí, es ese.
4: El teléfono, pero mira, muchos mensajes, ¿eh? Saludos.
5: Saludos.
4: Soy Rosy, y comparto mi meme del Mundial. Están llegando memes.
5: Están llegando, bueno, memes.
4: Mándelos, 55-2502. Oh, ya me equivoqué, Rockero, ¿cuál es, eh?
5: A ver, ahí.
4: 55... denme bien el WhatsApp, si fueran tan amables, que ya me hice bolas, mi querido Rock and Rollator, si fueras tan amable. En tanto, me ponen bien el WhatsApp y yo lo digo bien. ¿Qué te parece si vamos con David Fighter?
5: Por favor, vamos, venga, a escuchar lo que tiene que decirnos David.
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6: Hola, Jesse, ¿cómo estás? Saludos para todos los amigos sin derechos. Aquí continuamos, saludos desde Kansas City, donde mañana se va a presentar la selección campeona del mundo, Argentina, enfrentándose a Argelia, con obviamente el mejor futbolista del mundo, que se llama Lionel Messi. Sé que hay mucha expectativa, pero el fútbol a veces es poéticamente perfecto y nos regala historias maravillosas, como la de Cabo Verde frente a España, una selección caboverdiana que debutaba en el Mundial, esta mañana en Atlanta, y que, para darles un dato, es 500 veces inferior en cuanto a su costo, a la valía de sus jugadores con respecto a la selección de España, la campeona de Europa, la gran favorita para ganar el título mundial. España hoy no pudo hacerle un gol a Cabo Verde, 0-0. Y bueno, el portero de la selección portuguesa terminó siendo la gran figura, un hombre de 40 años, portero del equipo portero que juega en Portugal con el Chaves de la segunda división de esa liga, de ese país. Portero de Cabo Verde, terminó parando todo. Hay algunos datos espeluznantes. Por ejemplo, el tiempo de posesión de España fue de 77%. Oyarzábal, el futbolista de Real Sociedad, no tocó un balón hasta el minuto 30. Pero sí puede descomponer las cosas al futuro inmediato de este Mundial. Porque si España no logra ser primero de su grupo, pues podría chocar con Argentina en la ronda de los 16avos de final, lo cual generaría un choque de trenes donde cualquier cosa puede suceder. En fin, son de esas historias que hay que contar en el Mundial. Creo que hemos vivido un inicio realmente muy esperanzador. El fútbol de Estados Unidos, me quedo con él. Lo que Marruecos enseñó frente a Brasil, el segundo tiempo de Japón frente a los Países Bajos fue realmente espectacular. La victoria de Suecia sobre Túnez, un poco antes el triunfo de Australia ante Turquía, que fue sorpresivo. En fin, hemos vivido grandes parajes de Mundial y todavía faltan por aparecer este martes la selección de Francia, la selección de Argentina, dos candidatas, y también Portugal junto con Cristiano Ronaldo. Es lo que tenemos desde Kansas City. Les mando un abrazo, Jesse, saludos para todos en Amigos Sin Derechos. Aquí estamos.
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4: Gracias a David Faitelson por su comentario. 55-79-19-59-30. 55-79-19-59-30 es el WhatsApp en donde están cayendo memes. Están cayendo memes por todos lados. Rosy García ya mandó su meme. No, qué bárbaro, ¿eh? Cualquier cantidad de memes. Este está muy bueno. España empata en su debut. Compartimos el meme del empate de España. Sigan mandando su meme del empate de España. De verdad están cayendo muchos. También de Colombia. Pues muy bien, síganlo mandando. Y también por redes sociales. Estamos en YouTube, estamos en Facebook, para que por favor nos hagan, pues ahora sí que nos den la mano, nos echen el paro.
5: Por favor, ¿no? Exactamente.
4: Y tenemos un invitado muy especial.
5: Oye, qué lujazo.
4: Preséntalo tú, que estoy muy nervioso.
5: Está con nosotros hoy el pato que se volvió viral ahí en las redes sociales. Lo vimos desfilando después de la victoria de México en el primer partido que tuvo contra Sudáfrica. Lo vimos súper viral. Salió esta imagen en Reforma y apareció este pato que ya me parece que le dicen el Cuauhtémoc Blanco. Se llama Merlín y viene acompañado por Carla y Cristian, así que bienvenidos, amigos sin derechos.
4: Señores, venga, Dios me los cuide.
5: Bienvenidos, pásenle de este lado, por favor.
4: Señoras, señores, ¿cómo están? Oye, la verdad es que qué gustazo tenerlos acá. Qué bonito es que una mascota se vuelva de pronto tan... Vénganse para acá.
5: Pásenle. Centro, por favor, ahora sí que no muerdo.
4: Sí. Oye, qué bonito que una mascota se vuelva de pronto viral. Gracias. Y que alguien a quien quieres tanto y que has cuidado tanto, pues de pronto esté por la televisión y por todos lados, ¿no?
7: Sí, de verdad. Estamos muy halagados de que pues amen tanto a Merlín y que lo hayan hecho viral.
4: ¿Cómo llegó a su vida Merlín?
7: Bueno, Merlín llegó a nuestra vida por una clienta. Yo me dedico a vender aguas y refrescos. Y esa clienta fue la que le regaló a Merlín a Cristian.
4: Oye, Cristian, ¿y qué tanto ha sido de bonito o complicado de pronto criar un pato que no es una mascota convencional?
8: Pues no es tan difícil, tener un pato. Es más fácil que un perro, la verdad.
4: Es más fácil un pato que un perro. Yo creo que ya sabes qué, Cristian, y que van a poner de moda y van a crear la patomanía. Yo creo que a partir de ahorita mucha gente va a querer tener un pato.
7: Yo creo que sí, pero sí sería importante decirles que el tener un pato no lo vean como una moda, sino es una responsabilidad y tienen que estar al pendiente. Son muchos cuidados, es algo complejo. Y sí, si van a tener un pato, por favor, ámenlo, no lo regalen y lo donen.
5: Oye, ¿lo puedo tocar?
9: Claro.
5: Ah, mira, sí está. Ah, no, al pato, ¿verdad? Sí. ¡Ay, no, me soltó!
4: Oye,
5: la mordida!
4: ¿Oye, fuerte?
7: No, hágale puñito.
4: A ver.
5: Ah, mira, sí, está puñito.
4: No, ahí está, ahí está. Sí, no muerde fuerte. No. Yo dije, no,
7: no, no, no.
4: Ay,
7: no, no,
4: hasta...
7: un pedazo.
5: No. Y si fuera futbolista, ¿con qué pata le pegaría?
7: Con el pico. Y sí, le gusta jugar fútbol.
4: ¿Le gusta jugar fútbol? Oye, muy bien. Fíjate que queríamos hacerles una propuesta para ver qué tanto nuestro querido Merlín tiene ese don de magia de poder predecir el futuro y decirle a nosotros y a nuestro querido público que está escuchándonos en radio en todo el país, y que además pues también nos está viendo en las redes sociales, que nos puede decir cómo le podríamos hacer para que pudiera predecir los partidos de mañana. ¿Hay alguna forma? Tenemos los escudos.
5: Exacto. Mañana, por ejemplo, juega Argentina, Argelia, y ya viene nuestra querida Rosa Concha.
9: La de Cannes del momento.
7: Perfecto.
8: Lo que pasó es que en Televisa dijo, predijo de que va a ganar entre Portugal y
9: Argentina.
5: Entre los dos. Portugal y Argentina es lo que predijo para ganar la copa.
4: Ah, pero Televisa, final. Pues aquí sí, somos compas.
9: Sí, sí,
4: aquí es más de compas, ¿no? Entonces, pero que yo digo de los de mañana, ¿no?
7: Exacto.
4: Quizá uno de los de mañana puede ser. ¿Cómo ves? Mira, son los de mañana.
5: Justo, de este lado ya está poniendo Rosa Concha, acaba
4: Argentina,
5: con el piso.
4: Argelia,
5: la bandera Portugal, de Argelia, Congo, y Argentina.
4: Son los que se jugarían el día de mañana. México contra Corea del Sur, ese no lo no ha hecho predicción, ¿o ya?
7: No.
4: Ah, pues ese estaría bueno.
5: Ese, venga, okay. Va. A ver, el de México contra Corea del Sur. Si quieren, vete de este lado, pásale de este lado.
4: Díganle, ¿cuál es la bandera de Corea? A Rosa Concha, por favor, si fueran tan amables.
5: A ver, ahí está. ¿Y cómo le podremos hacer? ¿Cómo sería la dinámica? Lo pones.
4: Pero la de Corea. Quite la de Argentina.
5: Exacto, hay que quitar la de Argelia y la Argentina.
4: Sí, sí, sí.
5: Y ahí está la de México y Corea en el piso, Jessy. Ya está el pato en el pasto y vamos a ver hacia dónde se va.
9: Caminando.
4: Espera. Está pensando.
9: Está pensando en una pata. Momentos.
5: Está más cerca de la bandera de Corea.
4: No, sí, de plano Corea, ¿verdad?
5: Corea.
7: No, todavía no la ha pisado.
4: Todavía no la ha pisado.
5: Todavía no está ahí, ya
4: está.
5: La pisó.
4: Oye, ¿no lo volvemos a hacer? Sí. Así, digo, no echan la mano.
5: A ver, sí, vamos a volverlo a hacer. Sabemos que estamos en piso. ¿Lo podrías poner más en medio, mi querido Cristian, para
4: sí,
5: para
4: que... chin, cómo hay que repetir todo, ¿va?
5: Para ahí
4: que...
5: está. Ahora sí, de cero. Vamos a ver hacia dónde se va.
4: Denle tiempo, denle su tiempo. Qué nervios.
5: Dios, completamente en vivo.
4: No, ahorita ni se mueve el querido Merlín.
5: Esto va a definir todo
4: Merlín.
5: El resultado de,
4: venga, pato,
5: de este jueves.
4: Pato, ¿cómo le dices de cariño,
7: Merlín.
4: Merlín, no hay cariño, bebé. O bebé. Oye, bebé, ándale, bebecito. Mira, muerde a Rosa Concha.
9: Qué gacho.
4: A ver, ¿por qué no lo vuelves a dejar de nuevo? O sea, lo tomas y lo dejamos aquí en la bolita. Mira. Y va para México.
5: Ahí va.
4: Pero no
5: México.
4: Pisó, ¿eh?
5: No pisó.
4: No pisó.
5: Pisó más la de Corea, pero...
4: No, de Corea sí la pisó, ¿eh? Sí, la pisó. ¿Qué hacemos? ¿Qué sugieres?
9: Bueno, es que cuando no escogen una de las dos banderas...
4: Vamos a hablar con el domador del pato. Querido domador, ¿qué sugieres? ¿Una más o ya nos quedamos con Corea?
8: Pues me paso de este lado y ya, a ver.
4: Venga. Vamos con la última.
9: Por favor, la última.
5: Pero lo podrías poner en medio nuevamente aquí en el centro para ver.
4: No, pero a lo mejor de aquel lado, ¿no?
5: ¿Y tú te pones allá?
4: Sí. Okay. Merlín, está Merlín con nosotros.
5: A ver.
4: Ya, que camine.
5: Mira.
4: ¡Ah! Ay, ¡no lo ha pisado!
5: No. ¡Ahí está! ¡Ya! ¡Pesó la bandera de México!
4: ¡Señoras, señores!
5: ¡Ay, qué nervio, Jessy!
4: ¡Hijo, bien manipulado!
5: Sí.
4: Por el domador, pero ganó México, señoras,
5: casi,
4: señores.
5: Casi no se notó, ¿no?
4: Bien manipulado, pero qué bonito. Oye, la verdad es que qué bonito que cuides así, quieras así una mascota. La verdad, felicidades.
8: Muchas gracias.
4: Y pues ahora sí que... Están haciendo que la patomanía invada este país. Y mira, ahora sí ya la mega pisó, ¿eh? Y le dio hasta la vuelta a la coreana. No es por nada coreanos, pero sí hasta ya le sacó aquí el baile, mi querida Rosa.
9: ¿Verdad?
4: Sí, oye, ¿nos podríamos tomar una fotito con sí, pues...
5: A ver, si quieres, subir, mira, traes aquí al buen Merlín.
4: Sí, a mí ya me dio dos llegues, ahora
5: sí,
4: que le di a Fer.
5: Sí, te tiró una mordida ahí. Mira, ya salió corriendo.
9: Ándale, va a pisar allá al quiconito en la cámara.
4: Sí.
9: El que pise es el que van a correr el próximo mes.
4: Sí.
5: Ese es el juego ahorita, ya se trata de eso.
4: Vamos a ver. Volvemos aquí. Merlín.
5: Mira, qué chulada, de México. Con su playerita de
4: Merlín,
5: México.
4: Ya no me muerdas más.
5: Con sus tenisitos, una fotito. Zapatitos. Ahí está.
4: Tómanos una foto, rockero. Aquí con Merlín.
5: Completamente en vivo.
4: En vivo, con la foto con Merlín, a toda la gente de la radio. Está Merlín aquí enfrente. Me está viendo re feo.
5: El pato más viral de las redes sociales.
4: ¿Qué pasó, Merlín?
5: Compartan este contenido, por favor, si lo ven.
4: No, mira, se te echen
5: no, se te está viendo, no, pero directo.
4: Sí, me está viendo feo.
5: Sí.
4: Como retador el
5: Merlín. ¿Quiere su programa de radio?
4: Sí, quiere su programa de radio, yo creo. Merlín. Oigan, pues qué bonito, ¿eh?
10: Muchas gracias.
4: Sí, bonito.
5: ¿Y qué les ha tocado conocer gracias a Merlín? Han estado pues dando la vuelta en programas con gente. Me imagino que pues se ha vuelto tan viral que la gente les escribe. ¿Qué sorpresas se han llevado?
7: Pues más que nada, igual ahorita en Televisa, que estuvimos casi todo el día. Estuvimos también con la FIFA, que le hicieron su... ¿Cómo se llama?
5: Su pasillo, ¿qué? Como
7: pasillo del buen jugador, algo así. Ajá. Ahí en el FanFest, en el Zócalo. Estuvo
4: oye, deberían de llevarlo al partido, caray, ¿no?
7: También,
4: que los inviten, de la FIFA, no sean codos.
9: Sí, son Infantino. De la FIFA,
4: ya le sacaron provecho al querido Merlín, ahora llévenlo al partido.
5: Claro, estaría bueno.
4: ¿No sabes la ovación? Sería una ovación bárbara, ¿eh? Si lo ponen en el centro de la cancha. En medio tiempo.
9: Exacto, oye, pues de verdad hay que mover de influencias para que los inviten, ¿verdad?
4: Sí.
9: Oye, ¿hace cuánto que le pusieron su playerita que se ve tan precioso, oye?
7: El mes pasado le compré su playera porque me gusta que ande con diferentes camisas y demás. Y cuando fue el campeón, bueno, lo que es el mundial, fue cuando le empezamos a poner su playera y fue, vaya, un boom.
4: Sí, un bomb totalmente. Muchas gracias por estar acá. Vamos a ir a un corte comercial en radio. Nos quedamos aquí en redes, así que vamos a un corte comercial en la radio y nosotros seguimos aquí en redes sociales.
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2: Estar acá, pues ya si el pato es más acertado que Rosa Concha, habría que hacer algo, ¿no?
3: Ay, siempre yo, pero no
2: había que hacer algo con eso del pato.
4: Sí, porque es que Rosa Concha otra vez le sí. Falló, ¿yo sí?
2: Sí, se nos perdió el domador. Allá, eso va, perfecto, muy bien. Y ahí se va, ya Merlín, adiós Merlín.
4: Bye, Merlín.
2: Vamos con Luis Castillo y Gerardo
4: Velázquez de León.
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5: Estamos entre amigos platicando, como hoy ha sido un día verdaderamente espectacular para el fútbol alternativo, ¿eh?
2: ¿Por qué?
5: Pues porque vimos a Cabo Verde empatándole a la selección de España, porque vimos a Arabia Saudita empatándole a la selección de Uruguay. Yo quiero hablar del tema España porque España se ridiculizó solo. España salió sobrado, esos chavitos catalanes de la Masía, que son la base de la selección, piensan que son fenómenos. Y así lo hacen ver, ¿no? En Cataluña, lo hizo ver así su técnico Hansi Flick, lo hizo así ver el diario Sport, el diario Mundo Deportivo, y son jóvenes que les falta mucha experiencia y por eso no ganaron la Champions. Fueron eliminados prematuramente el Barça.
6: ¿Ahora es culpa del Barça entonces?
5: No, nada más te digo.
6: Es culpa de Luis de la Fuente.
5: No,
6: españoles tan crecidos.
5: Por eso, pero ellos son
6: los crecidos. España y esos compañeros allá es en Inglaterra del siglo XXI. Ganó un mundial. Y siempre es favorita cuando ya fue el
5: España. Sigue siendo favorita. Yo recuerdo hace 4 años en Doha cuando Arabia Saudita le ganó a Argentina. Y no decías lo mismo.
7: Era otra España.
5: No, estoy hablando de Argentina, Arabia Saudita y terminó siendo campeón argentino.
7: Ah, no, pero Argentina tiene a Messi. A ustedes aquí, no tienen aún, digo, España es, no tienen a Messi.
5: Tiene Yamil Yamal.
7: Ok.
5: Yamil Yamal. Bueno. Lo tienen a Nico Williams, que hoy jugó lesionado. En fin, ha sido hoy la soberbia mata, y los españoles murieron de soberbia. Hoy el fútbol alternativo, señores, allá en el estudio, se impuso el fútbol tradicional a 2 campeones del mundo, equipos alternativos.
7: Adiós.
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2: Gracias a Luis y a Gerardo por estar con nosotros en esta noche de lunes aquí en la radio. Y ahora vamos con esta cápsula de Caliente Fer con Chilín y Piquín.
4: Vamos.
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9: Dime el nombre de 3 porteros.
10: ¿Tres porteros mexicanos o que vivan en México?
9: Que coman tacos.
10: No me sé ni uno. El Conejo Pérez, Ochoa. Sí, por todos los que estoy escuchando, ¿no? Y pues ahorita Max Pedraza, que va a ser el que va a meter.
9: ¡Eso! ¡Corre! ¿Qué darías a cambio de que México quede campeón?
10: Vamos, jugamos por la peluca.
9: ¡Eso!
10: No, la verdad es que México siempre ha sido un país que siempre es acogedor a las personas, obviamente, dígale a todo, aquí viven de todo.
9: ¿Qué regla le pondrías al fútbol?
10: No sé qué regla, como cuál sería tú.
9: Que así pise literal poquito el taco al otro jugador, que ya sea rojo.
10: Esa está buena.
9: Que luego han pasado jugadas que no les ponen rojo.
10: Yo creo que esa es buena, yo la apoyo a ella.
9: Bueno, chicos, vamos a volver hasta el foro de amigos.
10: Ya se te cayó una oreja. Saludos, amigos sin derechos. Le mando un saludo de parte de amigo Chilín Piquín. ¡Agárrenlos, po!
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2: Bien, pues seguimos totalmente en vivo para todos ustedes. Argentina y Argelia debutan este martes 16 de junio en un duelo del grupo J en la ciudad de Kansas City. Este partido abre el camino de la vigente campeona del mundo y la albiceleste llega como favorita por su jerarquía y por la calidad de sus futbolistas, que son capaces de marcar diferencias en cualquier sector del campo. Sin embargo, enfrente estará Argelia, muy intensa, física y peligrosa en transiciones. En líneas de juego, en jugadores, y va a buscar incomodar desde el orden ofensivo y defensivo la velocidad de sus atacantes. La historia y el fondo del plantel favorecen a Argentina, pero los zorros del desierto tienen argumentos para exigir concentración máxima desde el inicio. 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
4: Así es, bueno, pues ya lo predijo el pato. Pues yo creo que voy con Argelia. Saludos a toda la comunidad argentina de nuestro país. Y ahora es turno de irnos con alguien que no es argentino, pero se parece, está tan hermoso como si fuera un argentino. Él es Carlos Aguilar, el zar del boxeo, que tiene la opinión de lo que sucedió este día en esta Copa de Fútbol de todo el mundo.
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0: Hola, hola, hola, ¿cómo están? Jesse, te mando un gran abrazo, deseando estén muy bien. También a Fer, por supuesto, para el día de mañana. ¿Qué cosa? Aparece la selección de Francia, subcampeona. Y por supuesto, lo hace con Kylian Mbappé. Michael Olise, también, que es otro de los grandes, Dembélé y varios de ellos, que evidentemente van a dejar claro lo que pueden hacer dentro del campeonato del mundo. Me parece máximo favorito sobre Senegal. Pero hemos visto ahora que la ecuación es el equipo débil, entrega el balón y van a tener que trabajar en la media cancha que no le pertenece a Francia y ahí tratar de hacer la cantidad de goles importantes o de menos marcar la diferencia para treparse en el marcador y quedarse con el poderío del grupo. Francia tiene esa tenacidad, Francia me parece que puede impactar marcado como favorito y evidentemente se estrena Argentina. Argentina hasta hace 8 días tenía a un hombre como Messi lastimado. No tuvo actuación ante Honduras, pero sí después tuvo una actuación pequeña, ligerita, y regresó en el último partido de preparación. Enfrentará a Argelia, y me parece que Argentina es máxima favorita. Así que ya lo saben, los puntos a seguir. Francia, Senegal, Argentina contra Argelia. Nos vemos. Abrazo.
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2: Señoras, señores, la estrella de este programa. Sí, señor.
4: Está
2: aplausos.
4: Está con nosotros la poetisa.
3: Muchachos, ¿cómo estás, Jesse, querido?
2: Si no, les mandamos una poetisa.
3: Exacto. Exactamente, claro que les ponemos una poetisa.
4: Como las de la UFC.
2: Sí, señor.
3: Exactamente, sí, ahorita sí, que decíamos...
2: Como tu puria.
3: A la hora que llegó el pato, me acordé tanto de tu ganso, era lo que decíamos hace
4: claro,
3: rato, ¿verdad?
4: Es que ¿cuántos años ahí con el cuello de...
2: Era famoso, Fer, con el ganso.
3: Le daba, pobre
4: ganso. El paso de la muerte, ni te platico cómo me salía.
3: Me imagino yo el día de hoy, la verdad es que... Pues vengo ya, miren, le di descanso a lo que viene siendo el báculo. Ya le di descanso y mejor me traje, agarré las bolas de Jesse. Una de ellas es caray, justo Jessie. La que voy a...
2: Están como del tamaño.
4: Sí, le atinó ahí.
3: Y prenden así de colores
2: también
3: y todo
2: prenden,
3: lo
2: sí,
3: demás.
2: Sí, grandotas y fosforescentes. Sí, como debe ser.
3: Claro que sí. Oye, bueno, pues yo el día de hoy voy a checar las bolas. Yo el día de hoy el báculo lo dejé descansar.
2: Bendito Dios, porque Herman no daba una.
4: No estaba funcionando nada, Rosana.
3: No di una y bueno, pues mira, me habló uno de mis futbolistas favoritos, Al-Bahad Mamad, ahora fue el que me habló.
4: El egipcio,
3: Al-Bahad Mamad.
4: O ese es el saudí.
3: Bueno, no, es que era de Arabia, él es el saudí justo, bien, y me dijo, oye, Rosa Concha, ¿cómo estás? Te he estado viendo en el programa desde Arabia Saudita, dice.
2: Ay, un saludo.
4: Arabia Saudita.
2: Mándenos petróleo, no sean así.
3: Favor, claro que dinero. Sí, y bueno, nosotros les vamos a mandar una buena lana. Pero es que lo más importante es que voy a hacer una predicción el día de hoy. Ándale. Y pues, mire, voy a checar lo que vienen siendo las bolas, que aparte de verdad tienen un
4: nervio. Pesan, ¿verdad? Veo que pesan.
3: Oye, preciosa.
4: Mira cómo las toca.
3: Mira. Ay, espéreme, hasta vueltas. Ay,
2: no, qué cosa, ¿eh?
4: Qué tecnología.
2: Así, como Maussan con la bola esa que sí, con la Auditorio Nacional. Sí. Así me siento yo ahorita.
3: Mira,
2: ay,
3: Jessy.
2: Me vuela la bola.
3: Sobre se va, ay, que se va.
4: A ver, pasa la bola. Mira cómo vuela la bola.
3: Mira cómo vuela. mira cómo baila la bola. Oye, a ver, ¿qué quieren saber? ¿Qué quieren saber sobre el futuro del fútbol? ¿Quién va a ganar en cuanto a quién? ¿Cuál es el partido que quieren?
2: Diga la banda, ¿cuál quieres saber?
3: ¿Cuál quieres tú, médico quinconito?
4: A ver, el de México-Corea está pidiendo la gente aquí en la producción.
3: Pone otro más fácil.
2: Uno más fácil. De mañana, Paquito, uno de mañana.
4: A ver, Argentina-Argelia.
3: Argentina-Argelia. Mira, estoy viendo aquí el chorizo en papas. Ajá. Ah, el chorizo en papas, pero el chorizo argentino.
4: Ponte cómoda.
2: Ay, qué bonito.
3: Me siento feliz de estar aquí con ustedes, dándoles la predicción. Ay, estoy viendo, sí.
4: ¿Qué?
3: Una A, una R, una G, Argentina. Ah. Yo estoy viendo los colores azul, yo estoy viendo los colores blanco, yo estoy viendo grandes figuras del fútbol en mis bolas y en este momento yo sí me atrevo a decir, Rosy, vidente, amiga de la gente que aquí en mis bolas de cristal va a ganar Argentina.
2: Mira, ahí está, va contra el pato, ¿eh? Va contra Merlín.
4: Dijo Argelia.
2: Es Rosy, vidente contra Merlín.
4: Es un tiro directo, a ver quién tiene la razón.
3: Y lo vamos a grabar, o sea, ya está grabado, ¿verdad? Vamos a ver si el pato es el
2: Esas
3: bueno.
2: Esas cámaras sí graban, ¿eh? Dos, o sea, aparte, se ve lleno, como que no, pero sí, sí graban.
4: Llenos
2: sí.
4: de plumas los dos, Rosa Concha y el pato, ¿no? Y
3: llegó un momento en que yo creí que se había enamorado de mí.
4: No, pues estaba viendo chavo, que traía
2: sacaba la lengüita y...
4: Se le hizo agua al pico.
3: Sí, como que cuando me vio de repente dijo, ay, esas patitas y esas plumas rosas, esta me la quedo, ¿eh? Este cerro elijo para hacer mi altar. Oiga, pero bueno, lo más importante es que después de haber hecho esta predicción que en mi bola dice que
2: ¡Puetiza!
3: Que Argentina gana. En este momento me convierto en la puetiza del espectáculo. Quiero que nuevamente lo digan, pero con ganas, como si vinieran pagados, mendigos. ¡Órale! Morada de la negra Tomasa. Bueno, oiga, pues...
2: pero queríamos proponerle algo, ¿verdad?
4: Porque
2: ahora,
4: usted algo diferente
2: es una poetisa nata, ¿no?
4: Sí.
2: Nata. O sea, usted no necesita, es una fuente de inspiración.
4: Algo que salga de tu corazón,
2: sí,
4: Rosa
2: Concha.
4: Sí, ¿por qué
2: no improvisa una poesía? Sí, porque sí, es que siempre es como que las sí, trae leídas, ¿no? Sí, no, sí, no, algo improvisado, algo bonito.
3: Yo nací con don.
4: ¿Con don? Sí. No,
2: ¡qué
4: no,
2: raro! No ¡qué con... raro!
4: Sí. La primera sí, persona no, humana que nació así.
3: ¿Y que
4: nació?
3: Fui tormenta. No, présteme, lo que pasa es que fíjese que ahorita, pues es que o soy la...
2: Pero una.
3: Esta está buena.
2: Sí, a ver, bueno.
4: Ponla en el aire.
3: Ay, mire, en el aire las compro, si viste lo siguiente. Pónganme, pero pónganme música de poesía.
4: Ahí a ver, ahí está la música de poesía.
3: Estos versos que hoy escribo, como loca sin mecate, es pa' quejarme, señores, de tanto marcador de empate. Aunque a varios no he atinado... Yo no soy una inventada.
4: Yo.
3: El báculo he de llevar a que lo cheque mi sada. En Arabia fui de un jeque y de Araujo en Uruguay. Ahora todos pago en cheque, puro que come cuando hay. Huela, huela, ave fénix. Huela con cadencia y prisa que ya senta con o tenis. Rosy es la pitonisa y...
2: ¡Wow! ¡Eso! ¡Pitonisa! ¡Pitonisa! ¡Pitonisa! ¡Pitonisa! ¡Pitonisa! Eso, muy bien, qué bonito.
4: Ya que andas por ahí,
3: Platícame cómo andas diciendo, porque yo sí te agarro, ¿eh?
4: ¿Cómo serías capaz?
2: ¡Te la va a cumplir! ¡Oh!
3: Ay, regresa al rato. Ay, cuidado con las bolas, Jerry.
2: Ay, sí, usted la bola, por favor, espera tan amable.
3: Así se me han perdido varias.
4: No, aguas, aguas.
2: Se nota.
4: Wow.
2: Vamos a un corte en radio, regresamos. Ay, ay, ay.
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1: Oye, Kalim, ¿has visto algo de lo sucedido, sí, en la Copa del Mundo?
2: He visto varios, he visto los que he podido. Justo me venir para acá, un qué placer bueno con ustedes. Pero he visto varios y
1: ha habido. ¿Qué te ha parecido el nivel que está ofreciendo hasta ahorita la Copa del Mundo? ¿Qué te ha parecido la actuación de México en general, de España, todo lo que ha pasado con Brasil?
2: Mira, en general maravilloso. La verdad es que creo que hay selecciones que me gustaría que volvieran a jugar al nivel que tienen. Y no estoy hablando de los jugadores en lo individual, porque creo que eso está pasando con España. Todo el mundo apostaba por España porque tiene grandes jugadores, pero a mi parecer no han jugado un fútbol en equipo que sea merecido. Si no estoy hablando de este partido, estoy hablando en general. Claramente ganan porque son superiores a la mayor parte de los equipos, pero se van a ir topando con algunos. Y para mí también Brasil está ahí, ¿no? O sea, siempre van a jugar lindo, pero el juego bonito, no el individual, sino el que tenían equipo ya hace más de una década que no, sí, lo vemos.
1: Que entonces, no lo vemos.
2: Sí, hay selecciones que están ahí y otras que, bueno, están creciendo. Ya hay selecciones que llegaron por primera vez, como esta que jugó contra España, justo.
1: Cabo Verde, ¿no? Oye, ¿y favorito para ganar la Copa del Mundo?
2: Mi favorito es Francia, pero todos sabemos que va a ganar Portugal.
3: Ah, sí, o sea, como que sientes que ya está predestinado.
2: Digo, nunca puedes parar a alguien. El año pasado casi Mbappé les da la sorpresa a los árabes que le dieron, sí, la Copa a Messi, ¿va?
3: Sí.
2: Entonces,
3: sí,
2: hay que decirlo como es. O sea,
3: tú eres más team Cristiano que
2: no,
3: team Messi.
2: No. Creo que Argentina es una selección espectacular. Creo que Messi lo merece, pero no podemos negar que si hacemos un recuento y vemos ciertos partidos, alguien metió mano para que ciertos partidos tuvieran favoritismo. Eso se vio en los partidos. Entonces, es lo que es, ¿no?
4: Fuertes declaraciones. Dale,
1: fuertes declaraciones, señores.
3: Andamos polémicos hoy.
1: Fuertes declaraciones, sí, señor.
2: Ahora, me da mucho gusto que se haya llevado un Mundial Messi. Creo que se lo merecía. Creo que es un jugador espectacular.
4: Definitivamente.
2: Y creo que eso va a pasar este año con Portugal. Van a buscar
1: la manera.
2: Sí, la manera. Ahora, te sale un Mbappé y te mete tres y a ver qué hace.
3: Y ahora imagínate una final Argentina-Portugal, ¿no sería?
1: ¡Uy,
4: estaría brutal!
2: Sería una locura absoluta, sería espectacular.
1: Sí, que tengas boca de
3: profeta. Ojalá, Jessy, la verdad. Ya México, ¿hasta dónde lo ves?
2: Bien, México.
3: ¿Cómo está México?
2: No,
1: gracias. Por dos metros en la tele.
2: Mira, va a depender mucho del partido siguiente, va a depender muchísimo. Como mexicano, yo soy muy, muy realista y muy sincero con mi país. Lo amo mucho, me encantaría que ganara muchos lugares, pero tampoco están jugando un fútbol que nos guste, ¿no? Entonces, y no solo se trata de que le guste a la afición, sino un fútbol eficiente. Entonces funciona, pero no es un fútbol que le pueda ganar a ciertas selecciones, ya ni siquiera digas a las mejores. Va a ver qué sucede, y igual con la garra de saber que somos parte de los anfitriones, pues le echan mucho y llegan a cuartos, no sé.
4: ¿Verdad? Yo también digo que van a llegar a cuartos de final.
3: Dice a cuartos, dice, pero a mi cuarto. Que
4: a mi cuarto, por el amor de Dios, que lleguen dos o tres. Por lo menos.
1: ¿Te escuchamos, Kalimba?
2: Claro que sí.
1: Venga.
2: Si alguien me quiere escuchar después de lo que dije, sí.
1: ¡No, claro! ¡Por supuesto! No,
3: ahorita Kalimba, todo México está atento aquí con Kalimba. Kalimba en Amigos Sin Derechos.
2: Oh, duh.

0: Para todo el país, además también estamos en redes sociales. Qué bonito cantas.
1: La verdad,
0: cara.
1: Sí, qué voz. Oh,
0: debería yo decir qué cabrón cantas, ¿no? Pero lo dije mucho más modesto. Sí. Pero es que es así. No,
1: muchas perro gracias.
2: Cantas, qué bonita sí,
1: gracias,
2: voz, la
1: en
2: verdad.
1: Serio.
2: Sí. Siempre, siempre, la
0: siempre,
2: verdad.
0: De toda la vida.
2: De toda la vida.
0: Vas a estar en la maraca, ¿no?
3: Voy a estar en la maraca, 3 de julio en la maraca, y estoy emocionadísimo. Estamos arrancando dos giras nuevas. Hicimos una que se llegó a muchos lugares, que se llamaba el Íntimo Tour, que era una versión acústica más chiquita del show grande, junto con el K20, que era mi gira de 20 años de solista. Pidieron más, vamos a regresar a muchas ciudades, de hecho regresamos a Perú, vamos por primera vez a Europa, vamos a Alemania, vamos a París, wow, vamos a Holanda y vamos a España, vamos a Estados Unidos y vamos a Argentina, Chile, Colombia, estamos acomodando Colombia, Ecuador y hay varias por ahí. Entonces estoy muy emocionado y la gira que acabamos de arrancar se llama Hits Tour y es una gira en la que por primera vez junté mis canciones con canciones de homenaje, por eso le llamé Hits Tour, puros hits. La verdad es que es muy lindo, tuvimos ya un concierto en Tijuana, el primerito de esta gira, y la gente estaba vuelta loca de escuchar canción tras canción tras canción tras canción dedicable, porque no solo es una canción que te sabes y que te entretiene, es una canción que fue parte de tu vida de alguna manera, o que hoy, a través de nuevas generaciones, que yo no soy la nueva, pero después de el señor José José, después de por supuesto el maestro Juan Gabriel y muchísimos otros, pues estas generaciones que estamos reviviendo esas canciones y que las puedes cantar y dedicar y sentir y hacer parte de tu vida, es muy bonito.
2: Oye, Kalimba, ¿ya cuántos años de carrera tienes?
3: De carrera, 41.
2: No seas.
3: 41.
4: Sí, cosa, 43. Número místico, por cierto.
2: A los 2 años empezó.
3: 2 años y 6 meses empecé.
2: Bebé, sí. Qué fuerte.
4: Claro, y después, la onda vaselina, que se pone, que se pone, que se pone.
3: Exacto, carusel.
4: O sea, una carrera que aparte, como dicen, ¿no? O sea, no, es fácil llegar. Cualquiera llega, pero la cosa totalmente es mantener. Si lo has hecho maravilloso.
3: Te agradezco,
4: Kalimba,
3: mucho.
4: No te lo necesitamos decir porque ya lo sabes y el público lo sabe.
0: Y además sabe que aquí lo queremos muchísimo. Que
3: es por eso. Es por eso que es todo dura, por el cariño.
0: Y siempre están las puertas abiertas.
3: Muchas gracias.
0: Y lo sabes, ¿nos cantas otra?
3: Claro que sí. Miren, aprovechando que mezclamos canciones, ahora una de homenaje, ¿les parece bien?
0: Venga, qué maravilla.
3: Venga, pues.
2: Kalimba en amigos.
3: Estamos en amigos conmigo, Cristóbal en la guitarra.
2: Aplauso a Cristóbal.
3: Exactamente.
4: Más guapo, Cristóbal. A lo que le sándwich.
3: Okay.

0: O sea, es que agasajo. 3 de julio en la maraca.
1: 3 de julio en la maraca con toda la banda. Hoy solo vino el querido Cristóbal. Chris. Pero estamos con toda la banda y va a estar buenísimo.
2: ¡Halo, bebé!
3: Aquí la Rosa Concha.
1: Bueno, si llega, si no se queda aquí, claro, va a estar ese día.
0: Ya lo sorrojaste.
2: Fíjate que ando buscando mayate. No sé si te quieras apuntar, mi amor.
3: Mañana va a llegar con plumas así rosas allá mañana a trabajar.
2: Todo así con plumas en la boca. Con plumas rosas.
3: Sí, sí, sí. Oye, me informan en estos momentos que tu concierto en Portugal ya se está abriendo la fecha después de lo que dijiste de Cristiano Ronaldo.
0: Y que se cerró
3: en Argentina. México. Argentina y México fuera.
0: Argentina, sí, y el de la Roma están cerrados. Sí, no se van a dar. Pero, gracias por venir, Cali.
1: No, un placer. No, y le deseo lo mejor a Argentina, la verdad, y a las selecciones en general. A la selección mexicana también se lo deseo. De hecho, es por esa razón. El mundial pasado, yo esperaba que les fuera muy mal. Y quiero aclarar el por qué. Porque siento que solo cuando algo sale tan mal, entonces viene un cambio. Entonces se dan cuenta que las cosas están saliendo. Entonces es por eso. Es porque quiero que le vaya bien al país, quiero que le vaya bien a la selección, quiero que juegue increíble, pero cuando ya nos acostumbramos a quedarnos ahí, la pregunta es, ¿cuándo vamos a hacer algo para que no nos quedemos acostumbrados a quedarnos ahí? Esa es la duda, pero les deseo, digo, en cuanto a los jugadores, se me hacen increíbles, les deseo lo mejor, los quiero mucho, los apoyo, no me parece que los comparen ni con otros jugadores, ni con otras selecciones, ni con otros países, son increíbles y que lleguen lejos.
2: ¿Oíste la Volpe?
0: ¡No, la Volpe!
3: ¡La Volpe ya te quedaste en el 2016!
2: ¿Te oíste, Hugo Sánchez?
0: ¡No, ya! Tampoco, no, ya no está Hugo Sánchez.
2: ¿Oíste, Borghetti?
0: No, es Vasco Aguirre. No,
3: profesor Trelles.
1: Tampoco es el profesor, tampoco es. Sí, más arriba todavía el problema.
0: Sí, yo creo que sí. Mikel Arreola, dile.
2: ¿Oíste? Ah, la otra, ¿verdad? Ya ahorita echando madres para todos lados.
0: Para todos lados, sí. Usted se dedica.
2: Qué bueno, pues, que todos oigan, porque sí debemos de salir de nuestra zona de confort en donde quiera que
0: sea. Eso es cierto.
1: No podemos ser un país que siempre diga, ojalá lleguemos a cuartos, pero ¿por qué tenemos que estar siempre deseando y anhelando y rogando? ¿Por qué no es una selección que estemos seguros que vamos para cuartos y anhelar llegar a más? Eso es lo que debería pasar con la selección, ¿no?
0: Y es lo que tenemos que pensar en este momento.
1: Eso es lo que tenemos que pensar.
3: ¿Tu pronóstico para el jueves?
0: Corea contra México.
1: Ese es el partido difícil. Yo anhelo en mi corazón un 2-1, obviamente para México.
3: Muy bien.
1: Y ya, si llegamos a eso, nos vamos a cuartos.
3: Bien.
1: Si eso sucede, sí espero los cuartos.
0: 2-1 México.
1: 2-1 México.
0: Pues ahí está. Pues que tengas boca de profeta.
1: Ah, que así sea.
0: Porque ahí vamos a estar.
2: Porque aquí tenemos una pitonisa que está medio chueca.
0: Sí, la pitonisa la tenemos chueca. Gracias, Kalimba.
1: Gracias a ustedes.
0: Gracias por estar acá. Hasta el día de mañana, amigos sin derecho. Pásenla bien. Gracias, MBS.
3: Gracias. Buenas noches.
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1: 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Son las 10 en punto. 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

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Son las 11 con un minuto. ¡Ey, ey, ey, ey, ey! 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

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Son las 12 con 2 minutos. 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

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Son las 12 con 13 minutos. 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

0: Son las 12 con 30 minutos.
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Son las 12 con 43 minutos. 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

es la 1:31. 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

es la 1:44. 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

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Son las 2 en punto. 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

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Son las 2 con 28 minutos. 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

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Son las 2 con 44 minutos. 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

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Son las 3 con un minuto. 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

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Son las 3 con 14 minutos. 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

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Son las 3 con 44 minutos. 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

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Son las 4 con 2 minutos. 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

son las 4 con 14 minutos. 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

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Son las 4 con 44 minutos. 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

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Son las 5 con 2 minutos. 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

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Son las 6 en punto. 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

0: Hola, ¿qué tal? Muy buenos días. Bienvenidos a Noticias por la Radio. Ya estamos a martes 16 de junio del 2026. Muchísimas gracias a toda la gente que nos está acompañando a través de radio, nos ve en televisión y en redes sociales. Quédese porque son dos horas de bastante información. Lo más importante que ha acontecido, lo que va a seguir siendo noticia, lo que va a seguir dando de qué hablar. Y seguramente lo va a decir mucho nuestro titular que está en Facebook, en Antonio Tello NTV. De esto y más vamos a estar platicando. Ya sabes que nos encanta leerte, saludarte y también dar a conocer tus denuncias. Por eso está ya nuestro WhatsApp listo al 311-847-3006.
1: Es correcto, escúchenos, véanos, escríbanos, síganos también y reaccione en redes sociales. En Facebook estamos en Antonio Tello NTV, más listos para llevar la información. Y vámonos con la síntesis, porque detienen a propietarios de agencia de viajes Bojorges por presuntos fraudes a clientes.
0: Asaltan a repartidor a mano armada en pleno centro de Tepic.
1: Dos jóvenes sobreviven a aparatosa volcadura en el Libramiento de Tepic.
0: Seis lesionados tras choque entre transporte público y camión urbano en Tepic.
1: Lluvias y neblina aumentan riesgo de accidentes en carreteras de Nayarit.
0: Mujer resulta lesionada tras maniobra peligrosa en festival de motos en Guayabitos.
1: Y fugas de gas, una de las emergencias más atendidas por bomberos en Nayarit. Vamos a platicar sobre todo esto, así que, bueno, pues habrá que poner atención, mucha atención. Comuníquese con nosotros, 311-847-3006, cuéntenos cómo va de mundial. Ayer el rompequinielas de España. Oye, yo ya le había metido todo mi...
0: Tu aguinaldo, ya que no todavía ni has,
1: ¿contra quién?
0: Ni has cobrado.
1: Cabo Verde, ¿no? No sé ni dónde está Cabo Verde, ¿no? Pero no hay problema. Digo, ya sé, me puse a investigar. No, muy mal, oiga. Ahí, ¿y sabes todo por qué? Porque España no nos pidió perdón.
0: Ajá.
1: Nos hubiera pedido perdón, hubieran caído los goles para España, pero no quieren entender. Pues, no quieren entender.
0: Bueno.
1: Vámonos con información.
0: Gravísimo esto, ¿eh?
1: Sí, caray. Fíjese que elementos de la Fiscalía General del Estado de Nayarit, a través de la Agencia de Investigación Criminal, ejecutaron órdenes de aprehensión en contra de los propietarios de la agencia de viajes Bojorques, quienes han sido señalados, muchas denuncias también en redes sociales, ¿no? Desde luego algunas ya de manera formal ante las autoridades. Bueno, pues son señalados por diversas denuncias relacionadas con presuntos incumplimientos en la venta de paquetes turísticos al extranjero. De acuerdo con información de NTV Más, una de las personas detenidas ya fue vinculada a proceso, mientras que la segunda permanece bajo proceso y en espera de que se resuelva su situación jurídica en una próxima audiencia. Ambos permanecen a disposición de las autoridades ministeriales. Las investigaciones se originaron tras las denuncias interpuestas por al menos 20 personas afectadas, quienes habrían realizado pagos por viajes que al final pues no se realizaron. De manera preliminar, el monto reclamado por las víctimas asciende a aproximadamente 720 mil pesos. La Fiscalía de Nayarit mantiene abiertas las carpetas de investigación correspondientes, por lo que no se descarta que puedan surgir más denuncias relacionadas con este caso. Las indagatorias continúan con la finalidad de determinar la totalidad de los daños patrimoniales y deslindar las responsabilidades correspondientes. ¿Te acuerdas de aquel caso? Casi empezábamos 8NTV.
0: Sí, claro.
1: Cuando se hizo famoso aquel viaje, aquel caso de Ecoviaja, se llamaba,
0: claro,
1: aquella agencia, ¿no? Que los dejaron tirados por en allá. Bueno, Europa. Acá al menos no salieron, pero hubo mucha gente que dice, oye, yo ya di anticipos, yo ya pagué prácticamente el viaje y resulta que el viaje, pues no hay nada, o sea, sí, no hay boletos, no hay vuelos, no hay absolutamente nada, ¿no? Entonces, siempre lo hemos dicho acá, este asunto de las agencias de viajes o estos viajes que se ofrecen por redes sociales o por llamadas telefónicas y demás, hay que tener muchísimo, muchísimo cuidado.
0: Hubo un acercamiento cuando se dio a conocer esta información, yo recuerdo muy bien, yo estaba en compañía de Antonio Tello en el noticiero nocturno.
1: Sí.
0: Al día siguiente, alguien precisamente de esta empresa de viajes se acercó con como derecho de réplica, respetuosamente comentó acerca de la situación, aceptando este malentendido. Desafortunadamente, hay procesos que se siguen de manera legal, que quienes ya habían pagado y no se les hizo el viaje, ya habían presentado una denuncia ante la Fiscalía General del Estado de Nayarit y bajo el protocolo de investigación.

0: ocasión, pues es esta medida cautelar que les estamos platicando pues en esta mañana. Ya será bajo audiencia cuando se lleve a cabo esto, que se dé a conocer los pormenores, los detalles, porque creo, tengo entendido que sí se habían acercado a quienes les debían dinero y les explicaron la situación. Sin embargo, repito, creo que esto va más porque ya había una denuncia formal ante la fiscalía, ¿no? Así no es como, bueno, ya nos hablamos, acepto mi error, ya se va a solucionar. Pues no, ya se había levantado la denuncia como tal. Pues hay que esperar.
1: Se le está dando el trámite que tiene que ser.
0: Exactamente.
1: Ese es el asunto.
0: Y ya se verá qué es lo que sigue o qué fue lo que pasó.
1: Así es.
0: No, si se le va a remunerar a estas personas su viaje o no. Mira, aquí en redes sociales ya se están etiquetando más personas. Ejemplo, dice, a mi mamá y 5 personas más las dejaron en Madrid. No les compró el boleto de regreso.
1: Ah, bueno, también
0: ¿será
1: es el...
0: ¿Es esta agencia o la que comentó
1: sí,
0: José
1: sí,
0: Luis?
1: Sí, sí, sí. Que nos diga que sí. si es un caso actual o el que comentamos de Ecoviaja hace algunos años.
0: Exactamente, porque sí, sabemos que Ecoviaja, pues fueron, ¿qué te gusta? Fueron 20, 25 personas, ¿no? Las que quedaron en Europa.
1: Yo tengo un caso que conozco de primerísima mano porque había una familiar
0: sí.
1: entre esas personas y bueno, pues me sé como que.
0: Ah, que esta, dice que esta.
1: Los dejaron allá también.
0: Ajá, esta que estamos platicando en esta mañana, fueron 5 personas más, las dejaron en Madrid y no se les compró el boleto de regreso. Híjole.
1: Pues
0: si hay una denuncia formal por esto también, eso es a lo que vamos. Entonces, por eso son los procesos legales que se están llevando a cabo. Ahora, aquí yo creo que ya dando a conocer que ya se denunció, es una empresa muy conocida, tiene muchísimos años operando aquí en la capital Nayarita y en varios entidades más, creo. Y creo que hay más sucursales en otros municipios. Pues eso llama mucho la atención, ¿no? Entonces, pues bueno, estaremos al pendiente de con lo que siga la línea de investigación y lo que señale la fiscalía.
1: Así es, vamos a cambiar de tema, lo vamos a retomar desde luego más adelante y en cuanto haya actualización de esta información. Fíjese que un repartidor fue víctima de un asalto a mano armada cuando empujaba su motocicleta sobre calle León en pleno centro histórico de Tepic, siendo interceptado por 2 sujetos ante la mirada de varios automovilistas. De acuerdo con las imágenes captadas por una cámara de seguridad, lo estamos viendo a quienes nos siguen en redes sociales y en televisión. Uno de los delincuentes se aproximó a la víctima y la amagó con un arma de fuego, obligándola a detenerse mientras esperaba la llegada de un cómplice. Segundos después, un segundo sujeto arribó al lugar y ante ambos despojaron al trabajador de su unidad, de su motocicleta, logrando apoderarse pues de este vehículo en menos de 20 segundos. Tras consumar el robo, los 2 responsables escaparon a bordo de la misma motocicleta con rumbo desconocido. La secuencia quedó registrada por las cámaras de videovigilancia, material que podría ser clave para la identificación y localización de estos, pues de quienes sean responsables. Se ve que ya se la saben, ¿verdad?
0: Sí.
1: O sea,
0: ya lo tienen calculado, ya tienen estudiado.
1: Operaron toda su mecánica, pues, para pues despojar a esta persona de su vehículo. Tremendo.
0: Bien, igual 2 jóvenes resultaron lesionados tras una aparatosa volcadura registrada la mañana de ayer en el libramiento de Tepic. El accidente ocurrió a la altura del kilómetro 2+800 en dirección hacia Guadalajara, donde la unidad en la que viajaba salió del camino y terminó dentro del parque lineal quedando completamente destrozada. A pesar del fuerte impacto, ambos ocupantes de 23 y 16 años lograron sobrevivir y fueron atendidos por paramédicos para después ser trasladados a un hospital. Autoridades acudieron al lugar para realizar las investigaciones correspondientes y determinar las causas de este accidente, vea nada más.
1: Sí, caray. Bueno, en más, 6 personas resultaron lesionadas tras un fuerte accidente registrado sobre la avenida Insurgentes de Tepic, donde una unidad del transporte público chocó contra un camión urbano. Tras este impacto, uno de los pasajeros quedó atrapado entre los asientos, por lo que fue necesario realizar maniobras de rescate para liberarlo. Los lesionados fueron atendidos por cuerpos de emergencia y trasladados para recibir atención médica. El percance, pues, provocó afectaciones a la circulación y generó preocupación entre usuarios del transporte público. Sería la segunda unidad de ruta hacia la costa nayarita que está involucrada en un accidente en los últimos días.
0: Exactamente. Bien, las lluvias y la presencia constante de neblina ha incrementado debido a las condiciones climatológicas, aseguran pues autoridades de movilidad que esto ha hecho que aumenten los accidentes en la carretera.
2: Las lluvias y la presencia constante de neblina han incrementado los riesgos de accidentes carreteros en Nayarit, por lo que autoridades estatales reforzaron el operativo Juntas y Juntos Llegamos Seguros. Las acciones se desarrollan de manera coordinada con la Secretaría de Seguridad y Protección Ciudadana y la Guardia Nacional.
3: Estamos brindando atención, estamos dando apoyos viales, pero también estamos haciendo las recomendaciones que manejen, sobre todo de manera preventiva, que vayan respetando los límites de velocidad, que si llevan una motocicleta, lleve fuerte un casco, que las personas no vayan bajo influjos de ningún estupefaciente, alcohol, nada, porque bueno, lo que queremos es generar carreteras y vías seguras dentro del estado. No podemos ocultar datos. El día de ayer, en menos de 24 horas, tuvimos 4 accidentes. Todo el día estuvo nublado, todo el día estuvo con lluvia.
2: Entre las vialidades consideradas de mayor riesgo durante esta temporada de lluvias se encuentran la autopista Tepic Bahía de Banderas, la carretera federal 200, particularmente los tramos de Las Piedras a Sayulita y la zona de El Capomo, así como la carretera estatal Pimientillo y el ramal hacia Las Haciendas, en el norte del estado, donde las autoridades mantienen vigilancia permanente y exhortan a la población a reducir la velocidad y conducir con precaución.
3: Y aquí lo que queremos es que reduzcan la velocidad, que lo respeten los límites y sobre todo si ven que hay neblina, lluvia, hay que bajar la velocidad al mínimo o detenerse, por favor. Hay que buscar un lugar seguro para detenerse porque lo que queremos pues es evitar cualquier siniestro. Estar manejando alerta, evitar el celular, no traerlo, porque hay que estar alerta también, porque es claro que a veces por traer el celular vas distraído y un accidente que pudiste evitar, sucede.
2: Finalmente, la secretaria de Movilidad reiteró que la prevención sigue siendo la principal herramienta para evitar accidentes, por lo que exhortó a la ciudadanía a conducir con responsabilidad y adecuar su velocidad a las condiciones del clima y de la propia vía.
0: Hay que tener
1: Oiga,
0: precaución,
1: sí, ¿qué le hemos dicho acá con el asunto de las motocicletas? Que hay que tener precaución, ¿verdad? Bueno, pues mire, una
0: pasó
1: mujer.
0: Algo feo.
1: Pues
0: feo
1: sí.
0: De feo.
1: Feo
0: con
1: de feo.
0: Con F de foca.
1: Con F de mujer. Una mujer terminó en el pavimento luego de que el conductor de una motocicleta pues realizó una maniobra peligrosa. Andaban en un festival de motos celebrando allá en Guayabitos. Y oiga, pues por andar de creativos, ¿sí? De valientes. No había ni gente ahí que los viera, pues, pero es el clásico de vamos haciendo un caballito. Tenía una chica atrás, en la parte de atrás de la motocicleta. Nuestra amiga se cae y bueno, barre con su trasero. ¿Qué te gusta? 10 metros, 15 metros, más o menos, ¿no?
0: Usted la caída.
1: Ahora,
0: el olor, el ardor, la consecuencia secundaria.
1: Y espérate, es que todo mal. O sea, es una vía, es Guayabitos, es la calle principal de Guayabitos. El tipo no trae casco.
0: Todo.
1: Va a toda velocidad. La chica no trae casco. No traen, es ropa normal. Si tú vas con uno de estos chicos que tienen sus motocicletas y están en los clubes de motociclismo y demás, pues siempre traen sus chamarras, una especie de pantalones que tienen o botas con espinilleras.
0: No trae ni playera al hombre. ¿O sí?
1: No, sí, sí
0: ¿o
1: trae,
0: café?
1: Sí trae, okay. Pero el asunto es ningún equipo de seguridad hay ahí, ¿no?
0: Lo que pasa es que acuérdate,
1: o sea,
0: que en esta temporada se hace lo del Festival de la Moto.
1: Sí, sí, sí, estaban en el Festival
0: el
1: de la Moto.
0: El tema es que, por ejemplo, yo platicando con Pepe Simpson me decía, es que no hay control ni seguridad ahí. Es bebidas alcohólicas en su máximo esplendor.
1: Pues sí, pero una vez volvemos al punto, no le podemos dejar toda la autoridad. Ah, entonces la autoridad me tiene que decir, póngase casco. ¿Sí?
0: No haga caballito.
1: Sí, no haga caballito, póngale pañal en las pompas a la mujer para que si se cae, pues no se raspe el trasero, ¿no? O sea, no, o sea, la autoridad no nos tiene que decir eso, que ya sabemos que no puedes estar en exceso de velocidad, que si vas a hacer esta serie de maniobras, ¿quién lo hace? Y está bien, lo hagas con las medidas de seguridad, no en la calle. O sea, ni siquiera están en una, porque ya ves que hacen como rodadas o peregrinación.
0: Ahora,
1: o sea, no, o sea, a esta persona se le puso a hacer esto.
0: Le fue bien a la muchacha.
1: Pues le fue bien.
0: Porque si hubiera habido un carro atrás a exceso de velocidad.
1: Sí, aquello es una tragedia. Y le fue bien, quién sabe, no sabemos cómo ande de la columna ahora o de la espalda. Entonces, No, la autoridad no nos tiene que decir lo que ya sabemos que debemos hacer, menos en cuestiones de seguridad personal,
0: sí, sí,
1: ¿no?
0: Sí, sin duda alguna.
1: Y de quien va a responsabilidad de nuestra, ¿no?
0: Así
1: en
0: es.
1: Nuestro vehículo. Entonces sí tengamos mucho cuidado. Digo, tenemos muchas reacciones de gente que se ríe y todo por acá. Pues sí, o sea, está chistoso,
0: pero
1: mientras no pase una tragedia.
0: Exactamente.
1: ¿No?
0: No debería pasar, porque ya no la sabemos en qué termina esto. Entonces, pues, le dejamos la tarea de conciencia. ¿Qué opina usted? Mándanos un mensaje al 311-847-3006. Del tema con el que abríamos, nada más me duele.
1: Es
0: me
1: que
0: duele
1: la pobre,
0: el alma.
1: Creo, estoy casi seguro que la pobre mujer ni siquiera supo.
0: Es que veo la imagen. Mira, imagínate una camioneta, exceso de velocidad, porque todos van rápido, todos van con
1: sí.
0: la euforia, con la fiesta. No me quiero imaginar qué hubiera pasado, de verdad. Pero
1: bueno,
0: que quepa la conciencia. Con el tema con el que abríamos, con la agencia de viajes, la persona que me está platicando acerca de que esto ocurrió en noviembre y que incluso la foto de su mamá en la embajada la había mandado cuando esto sucedió. Ya estoy en comunicación con esa persona y vamos a ver qué fue lo que ocurre. Lo que ocurrió y lo que va a venir más adelante. Estaremos al pendiente de esto. Vamos a una pausa.
1: Volvemos.
0: Y volvemos.

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0: Bueno, estamos de regreso 25 minutos después de la hora. Mientras usted estaba en los comerciales, acá nos llegaron varios mensajes que nos dicen que viendo detenidamente el video sí. No nos habíamos dado cuenta.
1: Y esto es grave, lo que vamos a pasar.
0: El video de la chica que cae de esta motocicleta porque el conductor hace un caballito, o como se llame esto que ponen la motocicleta en una llanta, nos decía alguien que al parecer la mujer lleva un niño.
1: Sí, un menor de edad en brazos. No sé en la parte, ahí lo estábamos analizando, en la parte de espaldas se ve precisamente como con una mano se detiene y con la otra trae a la criatura. Ahí está, ahí la vemos. Uh-huh. Ahí está, ahí se le ve la cabecita al menor de edad.
0: Sí, o trae algo cargando. Y pide ayuda.
1: Sí, sí, sí. Ahí está. Bueno, sí, sí. Y señala al niño o niña.
0: Sí, parece que algo trae, digo, y además ella sí va cargando algo con su mano izquierda.
1: Ahí está. Mira, se cae. Ahí se ve la...
0: Ve algo. Yo no podría asegurarlo porque no es tan claro. Sí se ve que va cargando algo.
1: Voltea y le dice a alguien, señala lo que trae.
0: Hay una persona que sale a auxiliarle, pero... Híjole, si así fuera, pues doblemente...
1: Ahí está, lo señala.
0: Tremendo y condenable, ¿no?
1: Imagínate.
0: Asunto. Tremendo, tremendo.
1: Esperemos, veremos qué es lo que vaya a suceder, si a lo mejor alguna medida se estaría llevando por parte de la Secretaría de Movilidad, o la Secretaría de Seguridad y Protección Ciudadana, en estos días se sabrá, creo que es este fin de semana ya la realización oficial de este evento, no recuerdo bien, uh-huh. Pero...
0: ¿Fue en la... o sea, viene o ya fue?
1: Es que no me sé las fechas. Porque como es un evento privado, nosotros no tuvimos la oportunidad de señalarlo como un evento abierto, como tal. Bueno. Entonces, hay que checar y pues ver.
0: Bueno, don Raúl Ortiz Bupunari, ¿cómo andas?
2: Hola, ¿qué tal, Ariana, José Luis, la gente que nos ve, que nos escucha? Buen día, martesuco 16 de junio de 2026, qué cosa con esa muchacha
1: sí.
2: De las motos, que ayer fíjate que yo venía por la Avenida México a eso de las 10:45 de la noche, uh-huh. Y a esa hora hay varios muchachos en moto, como que van en caravana, no sé si vayan a Bellavista o a Fuga, pero una de ellas, sin agarrarse del que tripulaba, el que manejaba la moto, y con el celular en la mano revisando.
1: Uy,
2: ¿en qué momentos irá a caer esta muchacha?
0: Pues sí, ese es el problema, ¿no? Que además, de por sí, las motocicletas son un riesgo, no tienes protección, no tienes la misma estabilidad en comparación, por ejemplo, con un vehículo, y encima haces todo lo posible por tener un accidente, como no utilizar equipo de seguridad, como exceso de velocidad, hacer esta serie de maniobras. Pues caramba, ¿no? Evidentemente cuando... no es si te va a pasar algo, es cuando te va a pasar algo, ¿no?
2: Sí, caray, hombre, sin casco, los muchachos, esta muchacha que se cayó entre casco, por ejemplo.
0: No, pues ni el conductor tampoco.
1: Estamos checando que a lo mejor traía a alguien.
2: Traía algo en el brazo,
1: sí,
2: ¿verdad?
1: Sí,
2: se veía
1: sí,
2: que traía
1: sí.
2: Como, no sé si sería una bolsa, un bebé, no sé, algo traía ahí.
0: En fin, cuéntanos mejor qué pasó un día como hoy, que ya es 16 de junio.
2: 16 de junio, Día Mundial de las Tortugas Marinas. 16 de junio de 1929 se fundó el pueblo de Yago en el municipio de Santiago Ixcuintla, Nayarit. Hoy están de fiesta ahí en Yago. 16 de julio de 1958 muere en la Ciudad de México el músico y compositor tapatío José Pablo Moncayo, autor de una de las piezas más importantes del cancionero popular mexicano, Huapango, conocido mundialmente como el Huapango de Moncayo. 16 de junio de 1962, el presidente de los Estados Unidos, John Fitzgerald Kennedy, junto a su cónyuge, realiza visita oficial a México para entrevistarse con su homólogo, el presidente de México, Adolfo López Mateos, y estrechar lazos amistosos entre ambas naciones. 16 de junio Día Internacional de las Remesas Familiares, celebración orientada a reconocer la contribución financiera significativa de los trabajadores migrantes al bienestar de sus familias en sus lugares de origen y al desarrollo sostenible de sus países. 16 de junio, Día Internacional del Niño Africano, festejo promovido por la Organización para la Unidad Africana, orientada a hacer reflexionar acerca de las necesidades y problemas graves que tienen muchos niños en el continente africano. 16 de junio de 1913, en Detroit, Michigan, Estados Unidos, Henry Ford funda la compañía Ford Motors Company. 16 de junio de 1950, en Río de Janeiro, Brasil, se inaugura la cuarta Copa Mundial de Fútbol, Brasil 1950. Es especialmente recordada por el famoso Maracanazo, ese partido en el que pierde contra Uruguay, Brasil por dos goles contra cero. 16 de junio de 1978, en los Estados Unidos se estrena la película Vaselina o Grease, filme musical orientado en los años 50, dirigido por Randall Kleiser y protagonizado por el bailarín John Travolta y Olivia Newton-John. Llegó a ser un gran éxito de taquilla y provocó la moda entre los jóvenes de la época. 16 de junio de 1920, nace José López Portillo y Pacheco, presidente de México entre 1976 y 1982. Como presidente recibió un país centrado en crisis económica debido a la devaluación del peso contra el dólar. Prometió defender el peso como un perro. Falló y sumió al país en una severa crisis tanto económica como social. Durante su gobierno despertó el terrible monstruo de la corrupción en México. Cuando los precios mundiales del petróleo se fueron a las nubes, declaró: preparémonos para administrar la abundancia. Fue en su último informe de gobierno cuando lloró al haber fallado al país y al pueblo mexicano. Además, pidió perdón. 16 de junio de 2019, se produce un apagón eléctrico histórico en varios países de América del Sur, originado en Argentina, que afectó por completo territorio de Argentina, excepto Tierra del Fuego, Uruguay y Paraguay. 16 de junio de 2019, muere en Guadalajara, Jalisco, el cantautor Alberto Escobar, popularmente conocido por su composición de Coincidir, cantada por Guadalupe Pineda y otros artistas. Más en la información, Ariana, José Luis.
0: Muy bien, hoy felicitamos a las personas que lleven por nombre Quirico Ferriol Similiano, además si usted se llama Ticón, Aureliano, Benón, Domingo, Tomás, Guillermo, Roberto, Antonio o María Teresa, muchas felicidades, hoy es Día de su Santo. ¿Algo más, señor?
2: Muchas felicidades a Flor, la guardia del Centro de Arte Contemporáneo Emilio Ortiz, hoy cumpleaños, un abrazo. A Silvia Romero también, a Javier Preciado Gutiérrez también, a Rodrigo Campo Hernández, a mi comadre Angélica Castañeda, a Kena Medina, hija de mis compadres, también un fuerte abrazo para ella. También muchas felicidades a la señora Katy Guido, también por su cumpleaños, a Israel Montalvo. Muchas felicidades a todos ellos y a mi gran amigo, a quien le quiero mandar un abrazo, que está ahorita en una situación muy difícil, pero también es su cumpleaños, don Enrique Hernández Quintero. Amigo, te mando un fuerte abrazo y ojalá rápido salgas de esta problemática. En información.
0: Muy bien, pues ahí está, señor. Gracias. Y mañana miércoles, por acá te esperamos.
2: Sale, nos escuchamos mañana miércoles.
1: Bye. Hasta mañana.
0: Ya lo dijo. Bueno, vámonos a más información antes de irnos a la pausa.
1: Sí, ayer le platicábamos acerca de lo que se vivió el fin de semana con este flamazo.
0: Las fugas.
1: Exactamente, con la fuga de gas. A ver, platicar.
0: No, bueno, pues el asunto con las fugas de gas, nos dice Héctor Pedro Núñez, el director de Protección Ciudadana y Bomberos del Estado, que fugas de gas en viviendas y en comercios continúan siendo una de las emergencias más frecuentes que atienden los cuerpos de auxilio en Nayarit. La falta de mantenimiento en instalaciones, así como el deterioro de cilindros y conexiones, son algunas de las causas de estos incidentes.
3: Mira, es un tema muy cotidiano el hecho que hay muchos reportes que se presentan de manera ordinaria, donde el personal acude precisamente a las fugas de gas en diferentes domicilios o establecimientos comerciales. Y bueno, muchas de las causas son precisamente por la falta de mantenimiento que no le haces tú a la línea de gas. Estamos hablando desde una manguera que puede estar obstruida, que puede estar rota o quizás que no es la manguera idónea. Y bueno, pues representa un riesgo de que ante una fuga de esa naturaleza se haya una acumulación de gas y como consecuencia pues un flamazo que se puede presentar. Otra de las situaciones es, se está presentando con mayor regularidad, es el tema de que los cilindros de gas están saliendo dañados, están saliendo corroídos y con afectaciones. Bueno, pues ante esa situación, en cuanto detectes tú que tienes un olor a gas en tu domicilio, pues reportar al 911 para que te revisen, ya sea directamente la empresa que te surtió el gas o directamente el personal de bomberos, para poder determinar que no representa un riesgo como tal. Y sobre todo también el tema de las viviendas donde viven personas mayores, bueno, pues estar pendiente, reitero, también el mantenimiento de la estufa, de los fogones o de cualquier tipo de aparato que represente el consumo de gas y que estén en buenas condiciones para evitar un tema de esa naturaleza.
1: Pues tengamos muchísimo cuidado.
0: Ok, al regreso vamos a hablar hay una alerta por mar de fondo en algunas costas del Pacífico mexicano. Vamos a ver qué nos toca de todo esto. Pausa y regresamos.

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0: Muy bien, 41 minutos ya después de la hora. Le contábamos acerca de que la Coordinación Nacional de Protección Civil emitió una alerta ayer por la continuación del evento de mar de fondo en las costas del Pacífico mexicano. Esto, bueno, tiene como consecuencia, como resultado, pues olas entre 1.5 y 2.5 metros de altura en Nayarit. Desde hace algunas semanas hemos visto que en algunas playas, pues el mar, como normalmente o coloquialmente decimos, se mete, ¿no? Hasta las ramadas, restaurantes y demás. Bueno, pues el pronóstico elaborado por el Servicio Meteorológico Nacional de la Comisión Nacional del Agua incluye también la costa occidental de la península de Baja California y los litorales de Sinaloa, Jalisco, Colima, Michoacán, Guerrero, Oaxaca y Chiapas. Las autoridades están recomendando atender las indicaciones de protección civil. También pidieron evitar ingresar al mar cuando se observe oleaje elevado o corrientes de retorno, así como mantenerse informado mediante canales oficiales. Tenga mucho cuidado en esta temporada, en estos días con el mar, porque bueno, se está registrando este fenómeno de mar de fondo, que puede traer mareas un poquito más altas, olas un poquito más altas también, así que a tener cuidado. 42 después de la hora, las condiciones favorables para la formación de lluvias van a continuar esta semana en Nayarit, donde se esperan chubascos y tormentas eléctricas, al menos hasta el próximo domingo. Aunque el fenómeno que influyó en las precipitaciones de la semana pasada ha comenzado a modificarse sobre el occidente del país, permanece un patrón de inestabilidad atmosférica, ingreso de humedad desde el Océano Pacífico y canales de baja presión. Esta combinación va a favorecer el aumento de nubosidad y la formación de tormentas, principalmente durante las tardes, noches y primeras horas de la madrugada. Para Tepic, importante, el pronóstico contempla tormentas eléctricas aisladas durante martes y miércoles, así como chubascos y precipitaciones más frecuentes entre jueves y sábado. El domingo todavía se mantiene posibilidad de lluvia. Las temperaturas máximas en la capital nayarita se mantendrán entre los 28 y 30 grados Celsius, mientras que las mínimas van a oscilar entre los 17 y 19 grados. Las lluvias no necesariamente van a ser continuas ni se van a presentar con la misma intensidad de todo el estado, así que una vez más, tenga usted precaución, ojo, porque también, como ya le mencioné, se pronostican pues tormentas eléctricas, incluso en algunas zonas caída de granizo. Vamos a Caponeta, en donde el gobierno de Caponeta reunió a los campesinos beneficiados con la condonación de sus créditos. Los requisitos para que recuperen sus documentos empeñados, dice Israel Antonio Aguilar, ya los conocen, es el director de Desarrollo Agropecuario.
1: Si recuerdas, ya se había hecho con los comisariados y la Financiera Nacional, la extinta Financiera Nacional. Hoy se volvió a traer el personal, pero ya acudieron los beneficiarios. A cada comisariado de Hidalgo se le hizo llegar un listado de los beneficiarios de sus ejidos, los que vienen con su cuenta condonada y los que vienen con descuento. Pero hoy pues nos dimos a la tarea de reunirlos personalmente para que de primera mano se llevaran la información de lo que necesitan y en qué estatus está su crédito, ¿no? Te adelanto también que el presidente Manuel Salcedo, por medio de tu servidor, ha dado la indicación de brindarles todo el apoyo para ponerles las condiciones aquí en el municipio para que no tengan que viajar a Santiago, que es donde está el módulo, ¿no?
0: Con las lluvias van a bajar las quemas de pastizales, es lo que indica el subdirector de Protección Ciudadana, Marco Demetrio Jiménez. Vamos con él.
2: Como ya se percató la ciudadanía en general, pues ya están cayendo las primeras lluvias del temporal de lluvia del 2026. Esto pues indica pues ya que se detienen los incendios de quema de pastizal o incendios forestales, y en esta semana no hemos tenido ningún incendio y pues estamos haciendo trabajos de prevención. Ya estamos dándole su mantenimiento de cada año ahí a las compuertas del río Caponeta. Seguiremos trabajando en ello el resto de la semana y igual estamos viendo ahí con apoyo de servicios públicos que no caiga demasiada basura a la alcantarilla. Ese es un mensaje pues que le pediría a la ciudadanía.
0: Bien, vamos a escuchar ahora al director del Instituto Municipal del Deporte, Fernando Hernández, que nos dice que ya se está trabajando en la limpieza de las canchas y campos deportivos como consecuencia de estas primeras lluvias.
3: Comentarte sobre las condiciones en que se encuentran en estos momentos las canchas deportivas con las recientes lluvias que ya llegaron a Caponeta. Decirte que gracias a la actividad que oportunamente realiza el personal de mantenimiento, pues en estos momentos la cancha de fútbol soccer de la unidad deportiva, la cancha infantil que también ahí está instalada, están en perfectas condiciones. Ya llega el momento de comenzar a meter las podadoras para mantenerlas con el pastito a ras. La cancha de fútbol rápido, por ahí había algunas situaciones de unas luminarias que estaban fundidas, ya con el apoyo de servicios públicos se sustituyeron, y por ahí hay una lámina también que hay que colocar adecuadamente para que no se filtre el agua de la lluvia.
4: Bien, el Congreso del Estado de Nayarit aprobó una reforma encaminada a fortalecer la protección de las mujeres y la atención a los casos de feminicidio. Con esta medida, la entidad se suma al proceso de armonización nacional que busca establecer criterios más claros y uniformes para la prevención, investigación y sanción de este delito en todo México. La reforma del artículo 73 de la Constitución permitirá al Congreso de la Unión crear leyes generales en materia de feminicidio, con el propósito de evitar diferencias entre estados, cerrar vacíos legales y mejorar la respuesta de las autoridades. Las y los diputados nayaritas señalaron que esta acción representa un avance en la coordinación entre los distintos niveles de gobierno para garantizar justicia, seguridad y respeto a la vida y dignidad de las mujeres. En más información, tras la visita del gobernador a la Ciudad de México en días pasados, se tuvieron acuerdos para fortalecer al campo nayarita, dando a conocer una serie de apoyos que buscan mejorar las condiciones de los productores. Entre las acciones destacan las medidas enfocadas en impulsar la productividad, atender necesidades pendientes en el sector y brindar mejores oportunidades para quienes dependen de la agricultura como principal fuente de ingresos. Habla Rosa Estela Flores, secretaria de Desarrollo Rural.
5: Es sanear la cartera vencida de un porcentaje muy alto de productores del sector primario, los cuales van a poder accesar a un financiamiento. Otro de los acuerdos que
6: alrededor de 3.500 eran los deudores y ocupábamos el cuarto lugar a nivel nacional.
5: Así es, que de hecho ya empezó, ya tenemos aquí algunos con sus cartas finiquitos, ya se empezó, es un proceso muy rápido. Y también se logró que los productores de mango que no tienen acceso al financiamiento van a entrar al financiamiento con una tasa de 8.5 para que recuperen inversión y sigan trabajando sus huertas. Asimismo, para lo que es la sanidad en mangos, la mosca de la fruta, se autorizó apoyar a las juntas locales de sanidad vegetal, que fue una atención muy rápido que se le dio al gobernador.
0: Bueno, pues ahí lo tiene usted. En más, además de los avances en materia de financiamiento para el sector agrícola, también se dieron a conocer acciones enfocadas en respaldar a los productores de arroz. Vamos a escuchar de nueva cuenta a Rosa Estela Flores, secretaria de Desarrollo Rural.
5: De que se va a publicar en menos de una semana los precios de referencia de los últimos dos ciclos agrícolas, que estamos hablando que el PB25 y el otoño-invierno 25-26 ya se va a publicar precio de referencia para que la industria lo tome en cuenta y el acopio que se haga se empiece a pagar ese precio. Y también al día siguiente se logró que viniera Alimentación para el Bienestar, estuvo con los productores de arroz. Se va a hacer la compra consolidada de arroz para que estén todas las tiendas de Bienestar de la República.
0: Bien, ahí lo tiene, 50 después de la hora.
4: Sí, en más información, entre las acciones anunciadas para mejorar el panorama para los productores de arroz, en este estado se encuentran apoyos para tener compromisos pendientes con agricultores, así como las estrategias para fortalecer la comercialización de este grano.
6: El 60% del arroz que consume el país en la actualidad, y trata a la Presidenta de la República que no se frene la compra del arroz a través de los industriales del mismo y estemos esperando el mercado internacional, que muchas veces es subsidiado y trae bajos precios en ocasiones hasta 4 pesos, desafortunadamente, el costo por kilo, cuando en el mercado oscila alrededor de los 30 pesos, situación totalmente injusta. Entonces, el convenio que se hizo para que Nayarit sea el principal proveedor de las tiendas de bienestar da un aliento extraordinario, más aparte, los precios de referencia, que serán, si no los óptimos que uno quisiera, serán dignos para iniciar el mercadeo.
5: Correcto.
6: Nayarit está produciendo...
0: Bueno, en el caso del frijol, las autoridades buscan impulsar nuevas estrategias para mejorar la rentabilidad de los productores y fortalecer la actividad agrícola del estado. Los apoyos contemplan acciones para aumentar el valor de la cosecha, diversificar la producción y abrir mejores oportunidades de comercialización para quienes se dedican a este cultivo.
5: Se va a dar la oportunidad que en el cultivo de frijol van a ser los productores de aquí, van a producir su propia semilla certificada, es decir, les van a apoyar con lo que es todo el proceso para que el SNIC lo certifique, y a través de la semilla registrada ellos puedan producir su propia semilla certificada. Esto implica que en vez de vender grano van a vender semilla. El precio es como 10 pesos arriba por kilo de producción.
6: Además, tenemos alrededor de 2.100 toneladas de frijol azufrado. Estamos llegando a un acuerdo con la federación para que pudiera adquirirlo y no perdieran los productores. Pero también va la consejería. Ya no se producirá el frijol negro Jamapa. Se va a producir el frijol negro Nayarit, que es altamente demandado y solicitado en todo el país. Y además se va a producir el frijol pinto.
5: Así es.
6: El frijol pinto, que son variedades muy demandadas, ya que el frijol azufrado es eminentemente de consumo regional.
4: Para los productores de maíz también se anunciaron acuerdos que buscan fortalecer la comercialización del grano y mejorar las oportunidades de venta. Las acciones contemplan una mayor vinculación con la cadena agroindustrial, así como mecanismos que permitan brindar mayor certidumbre en la colocación de productos y mejores condiciones de este sector.
5: En el inicio de la firma del convenio no estaba incluido, pero en la visita que el gobernador hizo, se va a considerar Nayarit en este sistema nacional, donde van a acercar a los productores a lo que es el proceso agroindustrial y también en lo que es el programa de maíz tortilla. Eso es lo que se acordó en cuanto al maíz.
6: Además, las 25 mil toneladas que produce Nayarit de maíz va a tener una adquisición también por parte de tiendas del bienestar en un precio más o menos de 7 pesos con 40 centavos el kilo, 7.400 pesos la tonelada, muy por arriba del abuso que se hace muchas veces en la adquisición de ellos.
0: Fíjese que en materia de producción de infraestructura hidráulica, el gobernador anunció una inversión de 400 millones de pesos que estarían destinados a mejorar el aprovechamiento y la distribución del agua para uso agrícola optimizado, optimizando, mejor dicho, los canales de riego del Canal Centenario.
6: Yo le solicito al titular de Conagua en el estado que no hay segundo que perder para que con la coordinación con la Secretaría de Agricultura Estatal y Federal estemos yendo a un primer abordaje. Es más, nos incrementaron el financiamiento, que era de 400 millones en un principio, nos lo incrementaron a una cantidad superior para abordar una cantidad muy considerable de hectáreas, que serán alrededor de 7.000 hectáreas, si mal no recuerdo, para 7.000 hectáreas más o menos, en el cual serán de Rosa Morada y de Santiago los beneficiarios. Y además, el sifón que había entre el río San Pedro y entre el río Santiago se apertura para nuevas zonas de riego en el estado.
0: Oiga,
4: antes de irnos, dale. Dice, buenos días, mándenle un mensaje, un saludo a la señora Esperanza, que diario los escucha, gracias, me encanta su programa. Ey, nos los estoy viendo, gracias, Enedina Franco, y a la señora Esperanza, gracias. También nos dicen por acá, hay otro video del video de la moto.
0: Ya dice, lo vimos.
4: Que sale una señora ayudándole a levantarse y se ve que la señora trae un bebé. ¿Qué cree? Tenemos las pruebas contundentes de esta situación.
0: Yo no creo que sea un bebé, pero sí trae algo. A ver si lo tenemos. Acá estábamos entre haciendo zoom y demás.
4: Mire, A ver, vamos a desglosarlo y a opinar. A jugarle al abogado del diablo.
0: Ajá.
4: Sí, sí se cae. Sí, sí trae algo en el brazo. Sí, sí señala lo que trae. Ahí lo vemos.
0: Oye, sí, parece... Sí, fíjate que ya visto en la pantalla parece un... Pero no es un muñeco.
4: El tema es que no se mueve. No se mueve. Ahí está, ahí le estamos haciendo zoom. Sí, sí tiene la característica de un menor.
0: De un bebé.
4: Pero nos llama la atención.
0: O un muñeco, no sé.
4: Que la señora no se escandaliza como tal porque se cae con un niño, uh-huh. La levanta, pero no vemos movimiento del menor. Ahí sí. Está.
0: Sí, es que no se mueve.
4: Incluso la pareja que va manejando, que hizo esta graciosidad, se va directamente con ella.
0: Ajá.
4: No toma mucha atención a lo que trae en brazo. Si trae algo, confirmamos que trae
0: sí,
4: algo.
0: Sí, y ya en la pantalla, digo, es diferente a la pantalla del celular, que pero sí podría ser un bebé, ¿eh? Pero también sí, podría ser
4: otra cosa. Pero sí. De que trae algo, sí lo trae. Ahí lo vemos.
0: Híjole, pues tremendo.
4: A ver quiénes estuvieron ahí. Mándenos mensaje, ¿qué pasó? ¿La conocen? Si era un menor de edad, no queremos especular al rato, sí. Señalar algo que no lo es. Nada más confirmamos que sí traía
0: algo. Traía algo y parece un bebé. ¿Sí?
4: Sí.
0: Bueno.
4: Habrá sido. Sí. Tremendo. Sí. Complica más la situación.
0: Pues sí. O sea. Digo, nadie va a ir a la cárcel por esto, ni mucho menos, ¿no? El asunto es, pues, estás hablando de una irresponsabilidad en todos los sentidos, ¿no? ¿A qué grado? O sea, aventarte un caballito cuando traes...
4: ¿Sabes qué traes?
0: A una persona atrás, sin casco, sin nada, y probablemente con un bebé. Tremendo. Bueno, vamos a la pausa, vamos a seguir comentando este tema. Si usted tiene información, háganos llegar al 311-847-3006.
4: Están denunciando más agencias de viajes. La platicamos al regreso.
0: A ver, volvemos.

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Bien, amigos, amigas, qué gusto que nos estemos acompañando en esta mañana, mañana de martes, ya 16 de junio, listos para llevar la información importante como hacemos todos los días en esta mañana. Gracias de verdad por estar con nosotros. Gracias a nuestros amigos de Meridiano. Mire, desde muy temprano nos llega, aquí está para usted, y es que hoy en su primera plana dice Meridiano de Nayarit, bajo la dirección de Jorge Enrique González, castigarán con severidad el empleo infantil. Pide el cuervo el otro ojo, es un escrito sobre la CENTE. Bueno, de todo esto se escribe hoy en Meridiano, léalo por solo 10 pesos. Arrogante, dice el peloteo de Heriberto Murrieta, la selección española invadida de soberbia, no logró clavarle ni un mísero gol a su similar de Cabo Verde. Oiga, pero es que en la portería traían a Superman. No, fue, se ha convertido el portero de Cabo Verde en la sensación en lo que va de este joven mundial. Esperemos que así siga y no la cajetee después, porque me lo van a crucificar, el pobre hombre, pero bueno, le ha ido. Creo que tenía algo así como 50 mil seguidores en creo que fue en Instagram. Uh-huh. Y nada más ayer, con lo que significó lo que hizo ante España, subió como a casi 3 millones de seguidores, así en cuestión de horas, o sea que fueron por él a sus redes sociales. 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

0: 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Bueno, 5 minutos después de la hora nos vamos con la síntesis, algunas de las noticias que le estaremos compartiendo en esta mañana. Impulsa el gobierno acciones para conservar la catedral de Tepic.
1: DIF Nayarit fortalece la salud y asistencia social con jornadas y apoyos.
0: Nayarit reconoce reto contra el trabajo infantil.
1: UNESCO reconocerá el esfuerzo de México contra el analfabetismo.
0: Nayarit cerca de lograr la meta para ser referente contra el analfabetismo.
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0: Muy bien, ahí lo tiene usted. Comuníquese con nosotros en el 311-847-3006. Hace ratito le mandé, señor, una fotografía. ¿La tiene por ahí? Es que alguien nos manda, y se lo agradecemos mucho, un camión de los 70, cuando viajar en estos camiones era la onda. Yo me llegué a subir a camiones de estos que ya eran viejones pa cuando yo me subí, pero era la onda ir en la parte de arriba. Para quienes nos ven, lo van a ver en radio. Es uno de estos camiones que tenían como una jorobita arriba y tenían como, no necesariamente, un segundo piso, era como una especie de desnivel, así. Entonces, pues tenías una vista ahí medio panorámica. Estos camiones estaban, algunos de ellos, en rutas comerciales, o sea, había líneas, no sé, ¿qué te gusta? ¿Norte de Sonora todavía existe? Pero bueno, yo me acuerdo que hubo camiones de este tipo. Tres estrellas, sí, los tres estrellas, exactamente. Eran mucho del centro de México, todas estas líneas de flecha roja, flecha amarilla y chihuahuenses y cosas por el estilo. Tenían este tipo de camiones. En su momento, en Nayarit, me parece que vimos pocos,
1: ahorita,
0: pero sí vimos algunos.
1: Hay de dos pisos.
0: Hay de dos pisos, sí. Sí, los.
1: Cuando te vas arriba sientes tocar a Dios.
0: Pues la verdad es que se mueve mucho.
1: Ay, sí,
0: sí,
1: se siente bien.
0: Se mueve mucho.
1: Sientes que en algún momento San Pedro te va a decir bienvenido.
0: Y fíjate que creo que esos camiones de dos pisos, yo no soy experto en esos asuntos, soy usuario de vez en cuando. Creo que traen un problema de diseño ahí, medio problematicón, porque los baños están en medio.
1: Tienes que bajar.
0: Tienes que bajar y están en medio, y entonces queda el baño en medio y de repente, si no hay una limpieza verdaderamente extenuante, sí, hay una mezcla ahí de olores medio raros en estos camiones. Pero ¿quién soy yo? ¿Sí? ¿Quién soy? Ni que yo fuera diseñador automotriz.
1: No, yo sí he ido en el segundo piso y Dios mío,
0: se mueve mucho, ¿verdad? Sí,
1: yo digo,
0: sí, sí.
1: Ahorita San Pedro, si me habla, digo ya.
0: Bueno, ya, también nos dicen.
1: Me confieso antes.
0: También nos dicen
1: que mi
0: por
1: alma
0: acá. Saludos, Ariana, José Luis. Bendiciones. Bueno, muchas gracias. Por acá nos están haciendo una invitación.
1: ¿A dónde?
0: A un seminario que dice Historia de Nayarit, Tópicos Selectos. Ah, mira, es con Francisco Javier Castellón Fonseca, va a dar esta charla en la Casa Fenelón.
1: Muy bien.
0: A las 5 de la tarde. Ah, pues igual y nos damos una vuelta. Muchas gracias por la invitación. También, a ver, por acá nos dicen, hay gente que nos dice sobre el video que pasamos en la hora anterior con esta chica que se cae de una motocicleta porque hacen un caballito en ella, que es un perro lo que traen. Pues no sé, oiga, es que no se mueve ese asunto.
1: Algo trae.
0: Sí, no algo trae.
1: Sí, algo trae, no se mueve. Ya habíamos en las imágenes, no se mueve.
0: Saludos.
1: Confirmamos que sí trae algo.
0: Saludos para José Guzmán. Sí, lo vamos a ver más adelante también para que usted nos dé su opinión. Buenos días, José Luis Naranjo y Ariana. Un saludo a Elidia Lugo.
1: Saludos,
0: Elidia Lugo. Gracias a todas las personas que están en contacto con nosotros en el 311-847-3006. Las combis de Tepic a San Blas, dice, a 120 kilómetros por hora, y nos mandan un video. ¿Eh?
1: ¿Cómo creen?
0: Sí, en este momento. Dice, la velocidad para las combis es de 90 kilómetros por hora. Ya han pasado accidentes en esta ruta, ¿sí? Las combis a San Blas, igual 120 kilómetros por hora. Es que es lo que le digo, pues, o sea... Ahora lo pasamos también, pero pues muy mal, oiga, muy mal, muy
1: Estamos
0: mal.
1: Estamos hablando de prevención.
0: Sí, caray, no se vale este asunto, y sobre todo cuando llevas la vida de otras personas, ¿no? Esto es importante, Lo vamos a mandar a movilidad, pues si es que si hay que

0: jalarle las orejas a nuestros amigos del transporte público, que a veces se les olvida que son servidores públicos, ¿eh? También, luego andamos ahí con el asunto, ay, es que el diputado, es que el contralor, es que el qué sé yo, ¿sí?
1: Sí.
0: Usted maneja un taxi, maneja una combi, es el chofer de un camión urbano, es un servidor público también. Y tiene las mismas responsabilidades que tiene cualquier otro funcionario público. Así que es hacer bien las cosas y seguir la ley, las reglas. Entonces, póngase abusado ahí con ese asunto.
1: Ahí le encargamos.
0: ¿Para qué quiere que lo exhibamos acá, oiga?
1: Aquí lo vamos a exhibir.
0: ¿Para qué quiere que le mandemos
1: caso
0: el video
1: a
0: nuestra amiga Sistiel?
1: Ajá.
0: Para que le diga, que amiga, tú me hablas en español.
1: Aquí no me va a dar inglés.
0: No, exacto.
1: Infórmate.
0: Hoy todavía la morra dice, ok, no. Ok, nada. Pero no hay mejor video de aquel de, ¿cómo decía? Estúpida mi pelo. ¿Qué decía?
1: Idiota.
0: Idiota. Híjole, qué cosa. Sí, sabes que en ese programa salió un
1: una persona
0: conocida aquí, ¿verdad?
1: Sí, de hecho, ahí también, ¿sabes quién se volvió popular? El Temach.
0: ¿El Temach? ¿Ahí salía? ¿Cómo crees?
1: Búscalo.
0: Y ahora da...
1: Para que veas de dónde... Para que escuches... Él es el claro ejemplo de... Ve tú quién te da los consejos.
0: No, pues el de aquí es candidato.
1: Pues es lo que te digo. Bueno, vámonos con él.
0: Saludos, por cierto. Oiga, 12 después de la hora, ¿nos vamos con las jornadas de apoyo o nos vamos ya con Catedral?
1: Catedral, vamos. Porque la criatura ya le tengo que hacer todo yo.
0: Es que el gobernador del estado dijo que va a emprender acciones para la conservación de la Catedral. Lo dijo, pues que hay que hacer algo por ser un ícono nayarita. Lo expresó de esta manera.
2: Yo me comprometí con el obispo nuevo a invertir un promedio de 4 millones de pesos para la Torre Mayor, la más dañada, mismo que ya estamos nosotros llevando a cabo. ¿Mande?
3: Ya está la licitación.
2: Sí, ya está la licitación para nosotros abordar la rehabilitación. Hay muchos financiadores de lengua, pero nadie le entra en realidad, muchas veces.
4: Doctor,
2: nosotros llegamos a un acuerdo con el obispo para llegar a eso. Yo creo que aquí también, en las situaciones de respeto, la iglesia y el gobierno del estado son dos instituciones, que uno no puede meterse a aspectos y escenarios de la iglesia, pero tampoco la iglesia a escenarios del estado mexicano.
1: Bueno, en materia de salud y asistencia social, el sistema DIF Nayarit destacó los resultados de los programas que buscan mejorar la calidad de vida de personas que requieren atención médica especializada. Esto a través de diversas jornadas y de apoyos, permitiendo que más nayaritas tengan acceso a tratamientos que contribuyen a su bienestar e inclusión. De esto habla la doctora Beatriz Estrada Martínez, presidenta del sistema DIF aquí de Nayarit.
5: Las jornadas quirúrgicas en el DIF estatal son en forma periódica y se ha abarcado desde cataratas, desde prótesis de rodilla, las cirugías bariátricas que acaban de culminar con 21 cirugías en estas dos semanas y las que vienen nuevamente cataratas, implantes cocleares, que de verdad son procesos muy costosos que de verdad no pueden ser solventados por las familias nayaritas. Son niños que efectivamente en diciembre se les colocó el implante coclear y un mes después se les coloca el procesador coclear, que es el aparato que va en la región exterior de su cabecita, y es lo que permite entablar la comunicación con el implante para que él pueda percibir los sonidos.
0: Fíjense que en el marco del Día Mundial contra el Trabajo Infantil, las autoridades laborales reconocieron que Nayarit continúa enfrentando una problemática grave en esta materia.
6: En el marco del Día Mundial contra el Trabajo Infantil, autoridades laborales reconocieron que Nayarit continúa enfrentando una problemática grave en esta materia. De acuerdo con datos de 2022, en todo México, casi 4 millones de niñas, niños y adolescentes de entre 5 y 17 años realizaron alguna actividad laboral.
7: Es
3: lamentablemente Nayarit está en los primeros lugares. No jamás voy a ocultar las cifras, lo que voy a hablar es de estar muy consciente. Si estás consciente de tu realidad, sabes el compromiso que asumes para poder cambiar esa posición. Entonces es lo que estamos haciendo nosotros. Sabemos que el tema agrícola y por la actividad que desarrolla el Estado, pues es principalmente donde más se desarrolla, porque en una familia se normaliza que los hijos o las hijas apoyen a los papás.
6: La funcionaria informó que recientemente se reinstaló la Comisión Interinstitucional para la Prevención y Erradicación del Trabajo Infantil, con el objetivo de fortalecer las acciones de difusión, vigilancia y coordinación entre dependencias para combatir esta práctica, aunque uno de los principales retos es cambiar la percepción social que normaliza la participación de niñas, niños y adolescentes en actividades económicas.
3: Las multas son para los empleadores y van desde 250 UMAS hasta 5,000. Entonces es muy, muy elevada, es muy elevada la multa. Entonces aquí sí es un tema de los papás, pero es también un tema de comodidad de los empleadores y es con lo que tratamos de combatir, que los empleadores entiendan que puede, tal vez no tengan dónde dejar al niño, pero eso no significa que va a llegar a emplearse al lugar.
6: Explicó que la legislación mexicana únicamente permite trabajar a adolescentes de entre 15 y 17 años, siempre que exista autorización de los padres o tutores, que la actividad no represente un riesgo para su integridad y que se garantice la continuidad de sus estudios.
1: Muy bien, en México será sede de un encuentro internacional organizado por la UNESCO en el que se reconocerán los esfuerzos de las entidades que han logrado reducir significativamente sus índices de analfabetismo. De esto nos habla Carlos Alberto Ramírez Torres, titular del INEA Nayarit.
4: La fecha es el 9 de septiembre y va a ser en Tuxtla Gutiérrez, Chiapas, la sede, y va a ser el 9. No significa que México no vaya a tener personas que no sepan leer y escribir. Aquí los estándares se miden en que tenemos que estar en un 4% hacia abajo, ¿verdad? Desde el año pasado, 2025, nosotros ya estábamos en el 4%. Ya podíamos decir que Nayarit ya era un estado libre de analfabetismo. Pero a nivel nacional todavía teníamos un poquito por ahí que no completábamos el 4%. Pero la doctora... El convenio que hizo, el acuerdo que hizo con la UNESCO fue de que íbamos a bajar este índice al 3.7%. Fue así.
0: Oiga, para que México sea reconocido por la UNESCO como un país sin analfabetismo, cada estado de la República debe bajar sus cifras de analfabetismo por debajo del 3.5%. Cifra que Nayarit podría alcanzar en el mes de julio cuando se gradúe la generación que actualmente está cursando su educación básica.
4: Los municipios que han alcanzado mayor alcance, pues tenemos, por ejemplo, en donde ya podemos decir que ya está, tenemos del 3.7%, es San Pedro Lagunillas, tenemos también a Santa María del Oro y tenemos a el municipio de Acaponeta, ¿verdad? Que están por abajo del 3.7%, apenitas se alcanzan, y ya tenemos otros municipios que están casi por alcanzar el 3.7%, ¿verdad? Pues estamos trabajando a pasos agigantados con esto y creemos y tenemos la confianza en nuestros coordinadores, que son los que hacen el trabajo en territorio junto con sus técnicos, junto con sus territoriales, en que al terminar el 2026 va a haber más municipios que ya estemos en el 3.7%.
0: Pues ahí lo tiene usted, parte de la información que tenemos en esta segunda hora ya de noticias, pero tenemos más, que si podemos volver a pasar el video, lo vamos a pasar, regresando a la pausa, el video de esta mujer que se cae de una motocicleta y todavía tenemos acá la incertidumbre, la duda de si es un niño, es un muñeco, por acá nos dicen que es un Chucky.
1: Sí, no, es que no está claro, no está claro qué está pasando, pero lo
0: sí, checamos. Y si la persona en cuestión nos está viendo, pues ya échanos un mensaje y dinos qué.
1: Sí, ¿qué pasó? ¿Qué traías? Pasó? ¿Todo bien?
0: ¿Te avisaron? ¿No te avisaron? ¿Voy a echar un caballito? Ajá. ¿Qué onda? ¿No? Bueno, vamos a la pausa, regresamos con más.

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0: Bien, de regreso con más, 7 de la mañana con 24 minutos. Gracias por continuar con nosotros, gracias por sus mensajes, por sus comentarios, por todo lo que nos está diciendo. Gracias.
1: Sí, oye, nos preguntan sobre las misas este domingo, con motivo del Día del Padre en Jardines de San Juan. Bueno, pues habrá misa no solamente el domingo, también el sábado. El sábado 20 de junio habrá misa especial con motivo del Día del Padre a las 5 de la tarde. Va a ser amenizada por el Mariachi Monumental Quevedeño. Y el domingo habrá misa a las 12 del día y a las 5 de la tarde también con mariachi, para que usted pues se dé una vuelta. Van a tener este stand para que usted pues se haga fotografías con inteligencia artificial, en donde podría, si usted lo desea, pues estar acompañado de su papá, por ejemplo, ¿no? Luego hay un montón de familias que fallece algún miembro de la familia y te das cuenta que no tienes ni una fotografía.
0: Sí,
1: ¿no?
0: Sí, sí.
1: O sea, juntos, ¿no? Conviviendo y demás. De ahí el éxito de esto, que, bueno, pues lo hayan pedido también para el Día del Padre. Así que, sábado 20 de junio, misa a las 5 de la tarde en Jardines de San Juan. Y el domingo 21 de junio a las 12 del mediodía y a las 5 de la tarde. Así que ahí los esperan en Jardines de San Juan, la paz de un bello recuerdo.
0: Bien, para este 2026 la donación de sangre pues es multifactorial, porque necesitan que más personas sean donadores de manera voluntaria, porque hay mucha lista de espera que está necesitando de nuestra ayuda.
2: Una gota de humanidad. Dona sangre, salva vidas. Es el lema de este 2026 para conmemorar el Día Mundial del Donante de Sangre, invitando a la población para sumarse a esta práctica de forma voluntaria y altruista, ya que en México aún se maneja un porcentaje bajo de personas que acuden a donar sangre.
3: Estamos haciendo campañas, estamos promoviendo lo que es la cultura de la donación. La verdad es que la cultura de la donación aquí en México, para que se den una idea, tiene que haber un 10% de donación voluntaria y altruista. Andamos alrededor del 5 o 6% a nivel nacional.
2: Existen requisitos básicos para convertirse en donante. Entre ellos, encontrarse en buen estado de salud, contar con identificación oficial y estar dentro del rango de edad permitida. Pero también, aún hay tabúes por los que la ciudadanía no participa como donadores.
3: Si tienes un tatuaje y ya pasó un año desde que te lo hiciste o te lo retocaste o tuviste algún piercing, puedes donar. Un año después del tatuaje puedes donar.
2: La donación de sangre permite salvar hasta 3 vidas, asegurando el químico que de 2.000 donaciones que se hacen al mes, llegan solamente 2 pertenecientes al grupo AB negativo o RH negativo, convirtiéndose estos en los más difíciles de conseguir.
1: Fíjese que la Secretaría de Salud está... tiene activa la vigilancia epidemiológica en Nayarit tras confirmar 72 casos de dengue en este año. De ellos, 46 pacientes presentan signos de alarma, 10 están en estado grave y 16 son casos no graves con seguimiento médico. Nayarit se ubica en el quinto lugar nacional por incidencia, mientras que Tepic concentra la mayor cantidad de registros, seguido de municipios como Jalisco y Compostela, donde continúan las acciones preventivas. Estamos hablando de dengue, ¿eh? Autoridades informaron que 2 posibles fallecimientos están relacionados con dengue, pero permanecen bajo investigación. Y bueno, pues están invitando a la población a reforzar las medidas para evitar criaderos del mosquito transmisor, que es la principal fuente de pues que nos enfermemos, ¿no? Que haya mosquitos. Como... pues erradicamos esto, o lo intentamos, pues con el asunto de que no haya agua estancada, sí, o agua en tinas o en cubetas, o que se acumulen botellas o cacharros. Cacharros es todo esto que luego ahí tenemos que no utiliza usted y que por las lluvias se almacena ahí, ¿no? Puede ser una botella, por ejemplo, un bote que no volteaste y pues ahí cae agua y ahí se puede desarrollar mosquitos, que luego van y nos pican y nos da dengue y pues nos va mal.
0: Se siente horrible, ¿verdad? El IMSS Nayarit reforzó las acciones de prevención contra el dengue ante el aumento de riesgo durante la temporada de lluvias. Las autoridades hicieron un llamado a la población para eliminar el mosquito transmisor y mantener espacios limpios. El organismo explicó que el dengue puede presentarse fiebre, dolor de cabeza, malestar general, dolor muscular y otros síntomas que requieren vigilancia médica. También recomendó evitar la automedicación y acudir a las unidades de salud ante cualquier señal de alerta. La principal medida preventiva es retirar objetos donde pueda acumularse agua, como cubetas, llantas, cacharros, con el objetivo de reducir la producción de este mosquito para la salud de las familias.
1: Acuérdese lo que ya le dijimos acá, hija. Si tiene usted cosas en el patio que... Póngale usted que desde diciembre ya no las usa, ya no las va a usar.
0: Sí.
1: Sí. Tírelas, ¿para qué las quiere?
0: Eso de que lo voy, es que por si lo ocupo, no lo va a ocupar.
1: Sí.
0: No lo va a ocupar, eso
1: sí,
0: es una realidad.
1: Si usted es de esas personas que creen en las energías y demás, además eso acumula energía.
0: Mala vibra.
1: Mala vibra, oiga. Entonces, ¿para qué quiere cosas que no va a usar ahí? Ay, es que un día lo va a usar, no lo va a usar, ¿no es cierto? Es como el vestido. Bien que sabe, por eso se ríe. ¿Qué?
0: El vestido talla 2.
1: Todo mundo tiene un vestido o un pantalón, en el caso de los hombres, que dice, no, es que ya me voy a poner en forma y me lo voy a poner, ya voy a poder caber, no va a caber.
0: En forma de Winnie
1: Pooh. No va a caber, o sea, yo sé lo que le digo, yo también tengo ahí 2, 3 que hasta te pesa, ¿no? Como que dices, híjole, no la voy a armar. O sea, es una motivación, pero nomás ahí está. En el caso de los cacharros es diferente, ¿por qué? Pues porque le puede traer una enfermedad, ¿sí? Ese es el asunto. Ahora, agua estancada, pues siempre va a haber. Nuestra ciudad tiene baches, tiene calles que se inundan y demás. Entonces, no contribuyamos a tener un foco de contagio en nuestra casa, ¿sí? Cuando menos que esté lo más alejado posible. Entonces, ese es el punto de por qué la insistencia de los cacharros. Y es el punto también... Porque luego aquí nos escriben, hay mucho mosquito, manden la fumigadora. La fumigadora no marca gran diferencia, oiga, porque solamente va a eliminar a los mosquitos que estén ahí. O sea, más tarde pasa este asunto y pues llegan más mosquitos. Además, con el problema de que pues no nada más mata mosquitos, ¿verdad? Mata mariposas y mata todo tipo de...
0: insecto necesario.
1: Exactamente. Entonces, sí está en nosotros este asunto. No le dejemos, así como en las motocicletas, toda la autoridad, por favor. ¿Sí?
0: Es correcto.
1: Fíjese que Nayarit reporta una disminución histórica en los casos de suicidio gracias a la implementación de estrategias de prevención y atención en salud mental. Nayarit pasó del tercer al 13º lugar nacional en incidencia, de acuerdo con las autoridades sanitarias. Los programas aplicados han permitido reducir intentos y casos consumados, especialmente entre adolescentes de 10 a 17 años. Sin embargo, se mantiene la atención enfocada en adultos jóvenes, donde se detectó un aumento durante los primeros meses del año. La estrategia de prevención va a continuar fortaleciendo la atención emocional, la comunicación familiar y la eliminación de estigmas sobre la salud mental, con el objetivo de brindar apoyo oportuno a quienes lo necesitan. Disminución en el número de suicidios, pues siempre es una buena noticia.
0: Sí, eso habla que cada vez más personas acuden a pedir ayuda en caso de cualquier sintomatología que sientan, pues a lo mejor cansancio extremo, que no es normal, a lo mejor un poco de depresión, ansiedad, ya es un foco en el que las personas ya están acudiendo a recibir ayuda. ¿Te gusta la fotografía?
1: Me gusta la fotografía.
0: Tomar fotitos así,
1: sobre
0: padres.
1: Sobre todo cuando no salgo yo en ellas.
0: Pero sí. Te gusta así tomar, sí, claro. Editar y así. Sí, ah, sí, bueno, sí, pues sí. El diseño gráfico puede ser para ti. La Universidad Vizcaya lo tiene para quienes les guste esta profesión.
4: La fotografía creativa va mucho más allá de tomar una buena imagen. En la licenciatura en diseño gráfico de la Universidad Vizcaya de las Américas Campus Tepic, los estudiantes aprenden desde los primeros cuatrimestres a desarrollar proyectos que combinan técnica, ingenio y planeación para transmitir un mensaje a través de cada imagen.
5: Ellos son de primer año. Durante todo este primer año ya se les dio materias relacionadas con el manejo de equipo de fotografía, con edición, todo eso. Entonces ya creemos que ahora en esta parte con ese tema de fotografía creativa, que se enfoquen más que nada en explotar esa parte creativa, ¿no? En pensar sobre todo qué resultado desean o qué resultado quieren antes de lograrla, y que puedan planearlo y que puedan ejecutarlo, ¿no?
4: Además del trabajo detrás de la cámara, los alumnos desarrollan habilidades para conceptualizar cada proyecto, resolver problemas de comunicación visual y aplicar metodologías creativas que puedan trasladar a otras disciplinas del diseño.
5: La planeación de los proyectos pues nos llevan a unos excelentes resultados. Entonces también la fotografía creativa es planeada, no nomás es improvisada, ¿no? Tenemos que darles herramientas para que puedan generar ese proceso creativo y a partir de aquí pues ya puedan también aplicarlo en otras áreas que no la fotografía, ¿verdad?
4: Después de capturar las imágenes, los alumnos continúan con el proceso de edición digital, donde realizan ajustes de color, composición y encuadre para obtener el resultado final.
5: Parte de lo que es la materia es el revelado de la fotografía. En esta ocasión vamos a ajustar detalles mínimos ya con un programa para la edición de la fotografía, el revelado, y con ello finalizar ahora sí nuestra fotografía creativa, ¿no? En esta ocasión estamos detallando la fotografía, acomodando colores, moviendo el encuadre para que la foto quede ahora sí, como quien dice, perfecta. En la carrera de diseño gráfico pueden encontrar esta y muchas otras áreas creativas para que puedan desarrollar su talento.
0: Pues ahí está una opción para aquellos que están buscando una licenciatura en diseño gráfico, pues puede ser la Universidad Vizcaya de las Américas, una de sus opciones. Vamos a la pausa. De regreso tenemos más información, no se vaya.
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0: 7 de la mañana con 40 minutos de regreso con más. Gracias por todos sus mensajes. Todos y cada uno los estamos leyendo. Gracias.
1: Así es. 40 minutos después de la hora, fíjese que el gobernador del estado, Miguel Ángel Navarro, encabezó una nueva sesión de la Mesa Estatal de Construcción de la Paz y la Seguridad, espacio en el que se evaluaron resultados, se revisaron incidencias recientes y se fortalecieron las acciones conjuntas para atender los retos en materia de seguridad en Nayarit. Durante la reunión, el gobernador destacó la importancia de mantener una coordinación permanente entre las instituciones de los tres órdenes de gobierno para actuar de manera oportuna y preservar la estabilidad en las distintas regiones del estado. Reiteró que la construcción de la paz exige seguimiento constante, capacidad de respuesta y trabajo conjunto para proteger a las familias nayaritas.
0: Y bien, durante el segundo periodo ordinario de sesiones del segundo año legislativo, el Congreso de Nayarit aprobó 51 soluciones enfocadas en derechos humanos, igualdad sustantiva y transparencia institucional. Entre febrero y mayo se realizaron 33 sesiones públicas ordinarias, en las que se aprobaron 9 acuerdos, 10 decretos, 21 reformas legales, 2 nuevas leyes, 3 reformas a la Constitución de Nayarit y 6 minutas de reforma a la Constitución Federal. Las acciones aprobadas incluyeron medidas sobre movilidad, accesibilidad y cumplimiento administrativo, la designación de la titular de la Fiscalía Anticorrupción, autorizaciones de donación de inmuebles públicos y revisión de cuenta pública. Las reformas legales buscarán fortalecer la igualdad de género, la protección de niñas, niños y adolescentes, la inclusión de personas con discapacidad, el acceso a las mujeres a una vida libre de violencia y el combate a la discriminación, además de actualizar normas en educación, salud, deporte y desarrollo social. También se expidieron nuevas leyes sobre asistencia social y protección de datos personales. Se reforzaron facultades de la Diputación Permanente y se respaldaron reformas federales relacionadas con jornada laboral, feminicidio, reforma judicial y fortalecimiento democrático. Eso en esta sesión.
1: Es correcto.
0: Actividades de sesiones.
1: Oiga, si usted está buscando trabajo.
0: Buscanding.
1: Sí, hay trabajo, hay una jornada de reclutamiento, y es hoy. Uh-huh. Es hoy, 16 de junio, por parte de la empresa Soluciones Integrales de Mantenimiento y Conservación. Esto será de 9 de la mañana a 3 de la tarde. Le voy a contar qué vacantes están ofertando. Son vacantes para el área de limpieza, con actividades, limpieza de escritorios, barrer exteriores del Ceferezo, barrer y trapear oficinas y áreas comunes, así como lavado de sanitarios. Los requisitos son escolaridad primaria, las edades desde los 18 hasta los 55 años. Hay 25 plazas disponibles y el sueldo es de 10,032 pesos mensuales.
0: Ahí está.
1: Ok, para el área de limpieza. Si usted está interesado, sí, hay que acudir a esta jornada de reclutamiento. Ahora le paso los datos. Digo, ya sabemos cuánto va a ganar. Uh-huh. Sí, y cuáles son las actividades que hay que hacer. Repito, limpieza de escritorios, barrer exteriores del Ceferezo, barrer y trapear oficinas y áreas comunes, así como lavado de sanitarios, sí. Los turnos disponibles. Estas ofertas de trabajo son buenas porque te explican todo, no tienes que ir a ver qué es y demás, ¿no? Los turnos disponibles son de lunes a viernes de 7 de la mañana a 3 de la tarde. lunes a viernes de 11 de la mañana a 7 de la noche, sábados y domingos y días festivos de 7 de la mañana a 3 de la tarde, ¿sí? ¿En dónde estará esta jornada de reclutamiento? En Calzada del Panteón 123, Colonia Centro, en Tepic. Si quiere más información puede comunicarse al 311-689-0065, la extensión es 1002. 311-689-0065, extensión 1002, es vacante para limpieza. El sueldo es de 10,032 pesos mensuales.
0: Ahí está. Hoy, vaya, aprovéchelo.
1: Así es.
0: Bien, hace ratito platicábamos de la licenciatura de diseño gráfico, pero también la Vizcaya, pues le anda echando con todo para quienes van a estudiar gastronomía.
4: La licenciatura en gastronomía de la Universidad Vizcaya de las Américas Campus Tepic continúa posicionándose como una de las carreras con mayor crecimiento y oportunidades laborales. Además de formar chefs, esta licenciatura prepara profesionales capaces de emprender negocios, administrar establecimientos de alimentos y bebidas, así como de desarrollarse en el sector turístico y hotelero, tanto en México como en el extranjero.
15: Esta licenciatura pues ya tiene muchísimos años en función, y pues ha dado apertura a muchísimos egresados que bueno, abren totalmente esta parte de profesionalismo en otras partes del mundo, también mismo en toda la República Mexicana, aprovechando 100% también nuestros convenios dentro de la estancia educativa. Y bueno, la licenciatura en gastronomía cuenta actualmente con 3 años de carrera, con 2 modalidades, que es escolarizado y sabatino. Y bueno, las comodidades y el auge que se le da para que ustedes puedan llegar a estudiar posiblemente esa licenciatura. Manejamos cocina nacionales e internacionales, manejamos las materias de idiomas que son muy importantes cuando llegan a egresar o cuando llegan a hacer sus prácticas profesionales. Inglés, francés e italiano son las materias que se llegan a impartir.
4: Durante la carrera, los estudiantes reciben formación práctica desde los conocimientos básicos de cocina hasta técnicas especializadas de alta cocina. El objetivo es que desarrollen las habilidades necesarias para desempeñarse en cualquier área de la industria gastronómica con bases sólidas, tanto en la cocina como en la administración.
15: Todas las herramientas necesarias para que ellos se lleguen a defender el día de mañana, ya sea de una forma, digamos que personal o proyectada a un negocio, o también de la parte administrativa que ellos llegan a tener en el dominio de un establecimiento de alimentos y bebidas, hotel o restaurante. Vamos empezando y escalonando con algo, el alumno pueda entender directamente el ingrediente que tiene en mesa para que pueda entender, pues después de eso, los métodos de cocciones, las temperaturas, el manejo de proteínas, verduras, vegetales y bueno, todo el manejo también de abarrotes, en fin. Parte fundamental es eso, el enfoque que nosotros les damos a lo que es nuestra alta cocina.
4: Además de la preparación académica, la licenciatura ofrece a los estudiantes herramientas e insumos para su formación profesional y cuenta con el respaldo de organismos nacionales e internacionales especializados en gastronomía, fortaleciendo así la calidad de sus programas educativos.
15: Nosotros estamos avalados ante la Asociación Culinaria de México y la Asociación Culinaria de Francia, que eso nos daba parte del conocimiento arraigado natural, como lo es la parte gastronómica. Aparte, todos los beneficios que puede tener el alumno, desde tener el uniforme institucional, desde tener los insumos de trabajo, consumibles, y también tener el estuche de cuchillos, que es parte de las herramientas que van a llevar durante los 3 años de licenciatura.
1: Una muy buena opción en educación, en formación que usted tiene ahí en la Universidad Vizcaya. Y una de sus carreras, digo, todas son muy buenas, pero esta es una de sus carreras estrellas, ¿eh?
0: Sí.
1: De verdad, así que para que la tenga muy muy en cuenta. 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
0: Pues vámonos con Porfirio Nava, con Dinero en la Mano.
16: ¿Qué tal? Soy Porfirio Nava, agradeciendo la gentileza de su compañía. Muchas gracias. Los mexicanos en lo general y los nayaritas en lo particular, volteamos de un lado a otro y observamos que la gestión de este gobierno y el anterior muestran una gestión administrativa fracasada, donde mucho verbo y cero resultados en favor de la población. Vemos cómo las amas de casa están frente a la expectativa de ofertas para ahorrar unos pesos en los productos de la canasta básica. Negocios que se aferran a su nivel de subsistencia con uñas como gato boca arriba, y los casos de las pymes y comercios locales son un símil del estancamiento de la economía de México. Pero vayamos a las estadísticas, o sea, a los números. Registran un crecimiento anual promedio cercano anual al 0.7%, lo que orilla a la economía mexicana estar en modo estanflación, es decir, estancamiento con inflación alta. Y esto se debe principalmente a la baja de inversión pública y privada, la incertidumbre jurídica y a la incertidumbre regulatoria y comercial, el debilitamiento del consumo interno y la alta dependencia del ciclo económico con los Estados Unidos. Y agréguele usted la falta de compromiso y planeación en proyectos tales como Dos Bocas, aeropuertos con operaciones al nivel de no ser operativamente eficientes, y todavía agréguele inversiones en un coche eléctrico con velocidades propias de una tortuga, 50 kilómetros por hora. Ya ni de la deuda pública hablamos, que hoy por hoy se come los ingresos del Producto Interno Bruto en un 53%. Y si a eso le abonamos que la presidencia se ha reunido con el director Jamie Dimon, ejecutivo del JP Morgan, el banco más grande de los Estados Unidos, y previamente ha tenido conversaciones con Larry Fink, CEO de BlackRock, institución que gestiona activos e inversiones más grandes del mundo, lo que a mi juicio alerta las alarmas que se esté negociando la probabilidad de un nuevo crédito para México, lo que engordaría la de ya de por sí obesa deuda pública en contra de los mexicanos. Este es mi comentario. Mientras tanto, por lo tanto y para entonces, por ahí nos encontraremos.
1: Es una polémica. Dígame usted, cuando usted quiere ir a ver a un grupo de rock, por ejemplo, ¿sí? De la zona. O a una banda, ¿sí? Una banda de esas que vienen, no sé, pon tú que venga. ¿Quién te gusta el Recodo? La Arrolladora.
0: Ponle el Recodo.
1: Ponle el Recodo, ¿no? ¿Le gusta este asunto de que haya invitados especiales, le llaman, o bandas que tocan antes? O sea, entendemos el concepto de telonero, ¿sí? Está bien, una banda, ¿no? O un grupo. Pero de repente son 4 bandas, 5 bandas antes. Ya cuando llegas a la banda que tú pagaste
0: ya
1: por ir a ver,
0: mareado.
1: Pues ya andas todo mareado, sin dinero y sin ganas, ¿eh? Además, implica que pues eso te va a llevar tiempo, ¿no? Entonces, la banda que quieres ver de un show que empieza, pon tú a las 7, ¿no? Vamos a poner que te citan a las 7 a ver el show de una banda local, por ejemplo, ¿no? Te meten 4 bandas antes. Estamos hablando de mínimo 2 horas, ¿no? Cada uno va a tocar unos 20 minutos, media hora, si no es que más, ¿no? Entonces vas a salir tú por ahí de las 9:00, 9:00, ¿sí?
0: Sí, sí, sí.
1: ¿A usted le gusta ese asunto? Digo, porque a mí no, yo siempre he peleado con ese asunto de que dicen...
0: Ya estás acá, sí, ya se te acabó el dinero.
1: Vamos a ir a ver a la MS.
0: Tienes sueño.
1: Vamos a ir a ver a la MS, va, se arma, vamos a ver a la MS, ¿no? Gran bailazo con la MS, 40 bandas antes. Que no quieres ver.
0: O a lo mejor es nuestra senectud, amigo. Hay quienes a lo mejor dicen, no, ya estoy más prendido.
1: No, a mí no me gustó eso. O sea, si te paso un artista, ¿no? Antes. Pero ya más, ya me parece. Y yo he ido a muchos conciertos. Y creo que solamente en una ocasión he dicho, uy, qué bueno el telonero, ¿eh? O sea, de verdad, qué show se aventaron. ¿Sabes quién fue? Fui a ver a Bon Jovi hace muchos años.
0: Ajá.
1: Y el telonero fue Moderato.
0: En su prime.
1: Estaban en su prime. No, hombre, se aventaron un concierto buenísimo, que todo el mundo estábamos muy, muy prendidos. Pero normalmente no te pasa eso, ¿no? Normalmente es como que... En fin, denos su opinión. ¿Qué opina al respecto?
0: Si a usted le gusta, si a usted llegar le gusta ya, Mariadón.
1: Sí, llegar con 45 bandas que no quieres ver. Sí. Pero bueno, a ver qué onda. Oye, para irnos tenemos el video. Tenemos los videos de la chica esta de la motocicleta que se cae.
0: No, no tenemos confirmado qué es lo que...
1: Es que mire, primero vimos, si puedes poner, Javi, el primero que vimos. El primero que vimos, pues sí, nos impactó y siquiera hasta nos llamó un poquito a la risa porque parecía que no pasaba a mayores de un sujeto que hace un caballito en la moto ahí en Guayabitos y la chica que venía atrás se cae.
0: Se cae. Hasta ahí, pues decíamos, es un accidente, una mala práctica.
1: Sí.
0: De usar motocicleta.
1: Pero alguien que vio el video nos dijo, ¡ey! La chica trae un niño, trae un bebé.
0: Y de inmediato, gracias a la gente que nos escucha, nos empezaron a llover videos y nos mandaron el siguiente.
1: Así es, en usted donde vea. Claramente vemos que efectivamente trae la chica algo. Trae algo. Ese algo, no sabemos si es, primero decíamos que podría ser mascota, pero ya viendo bien sí parece un niño. O hay quien dice que es un muñeco porque como que no se mueve mucho el morro. Pero sí también vemos que la reacción inmediata de la mujer es señalar lo que trae. ¿Alguien va, le ayuda?
0: Es que no se mueve.
1: Sí.
0: Llama mucho la atención las reacciones, ¿no? O sea, ves sí. A un niño, se cayó de una mala práctica. Híjole, estaría... Hay que checar.
1: Sí, porque el tipo va rápido. Mira, del otro lado hay motocicletas que van circulando y no van a esa velocidad. El tipo va rápido, hace un caballito, se cae y al parecer en una imprudencia tremenda. O sea, si...
0: Sí.
1: Olvídese
0: tuvieron
1: usted que...
0: Tuvieron mucha suerte de no traer un vehículo
1: que
0: atrás.
1: Que traiga al bebé. O sea, aunque no lo trajera, pues traes una persona atrás, ¿no?
0: No.
1: Te da mucho cuidado y
0: ganó. Ahí se lo dejamos a conciencia.
1: Sí, no haga estas cosas y si alguien por ahí en Guayabitos nos quiere decir qué fue lo que pasó, estuvo ahí presente, se lo vamos a agradecer. Si puede enviar una de esas piñas que venden allá también con frutita y jarabe.
0: Todo quiere el hombre.
1: Estaría padre.
0: Gracias.
1: Ah, unos camarones embarazados ahí también venden,
0: sí,
1: ¿verdad?
0: Sí, también, muy ricos.
1: Bueno, vamos a ir a Guayabitos pronto, ¿sale? Nos van a invitar nuestros amigos de EXA en Puerto Vallarta, nos van a llevar a Puerto Vallarta.
0: No, más bien sería la patrona de Compostela.
1: La patrona de Compostela.
0: Mijo, ubícate, enséñate, no. Enséñate dónde vives, el mapa donde vives.
1: A ver, es que yo no quiero ir a Compostela, yo quiero ir a Puerto Vallarta, San Pancho y tal. No es nada contra ustedes, la patrona de
0: Compostela.
1: De Compostela, pero pues, digo, de raspados a piñitas con piquete.
0: No. Digo. A mí sí, invítenme a todas partes.
1: Sí.
0: Vámonos.
1: Otro día vamos a Compostela.
0: Con más calma.
1: Que hay birria, ¿no? Y barbacoa.
0: Los taquitos sudados de canasta.
1: Los taquitos sudados de canasta. Oiga, los que venden taquitos sudados de Compostela, ¿quién te... Pónganles algo, ya llegan muy...
0: muy sudados.
1: Sí, oiga, ¿qué pasó
0: sudados
1: ahí?
0: Sudados de más.
1: En
0: gracias.
1: Fin, vámonos. Adiós.

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0: buenos días, buenos días. Muy buenos días, ¿cómo están el día de hoy? Soy Esaú Ortega, el niño locutor, me da mucho gusto saludarlos en esta mañana a través de Doña Lencha Morning Show y saludo a mi abuela, la abuelita, buenos días.
1: Buenos días, niño, buenos días a todos. Hoy es martes 16 de junio 2026. ¿Cómo amanecieron? Cuéntenos, iniciamos Doña Lencha Morning Show, tingiriringi.

0: se puede comunicar con nosotros. ¿A qué número, niño?
1: 311-150-8068 es el WhatsApp, abuelita. 311-150-8068. O nos puede llamar al 311-133-2304. Iniciamos. Buenos días.
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1: Estamos a través del podcast en Spotify. Ahí búsquenos gratuito. Usted puede reproducir el programa las veces que usted quiera. Todos los programas ahí los dejamos sin cortes comerciales, sin música porque no lo permite el Spotify, pero ahí puede escuchar todo el contenido, todos los comentarios, saludos, felicitaciones, mensajes, audios, todo lo que usted siempre nos está enviando a través del WhatsApp, ahí lo puede escuchar. Por ejemplo, la opinión del ruso que ya llegó muy temprano. Buenos días, ruso.
3: Buenos días, doña Lencha.
0: Hola, buenos días.
3: Mi abuelito, don Peter.
0: Todavía no llega, buenos días.
3: Excelente martes, don Peter, don Peter. Aquí andamos ya en la chamba, hay que darle al 100.
1: Saludos, ruso.
3: Don Peter, a ver si nos complace con una cancioncita, don Peter.
1: Ponga que llegue.
3: Una canción que se llama Corazón sin rostro. Ahí por ahí la escuché el otro día aquí en la radio. Y a ver si nos mandan un saludito también para compa ruso de Caimaco. Y échale pura sangre.
1: Saludos, ruso. ¿De quién es la rola Corazón sin rostro? No lo ubico, pero dime de quién. Y bueno, abuelita, pues el día de ayer se anunció lo siguiente.
4: ¿Saben? El próximo jueves 18 de junio, por primera vez en la historia, la selección mexicana de fútbol jugará un partido en Guadalajara durante un mundial. Esto será frente a Corea en el Estadio Guadalajara el jueves por la noche.

0: pues no se ha pronunciado. Pero pues esto porque en Guadalajara va a ser el encuentro, ¿no? Sí, y además muchos dicen, oye, pero pues va a ser en la noche a las 7. Bueno, pues el gobernador dijo, para que se vayan preparando, para que no haya pretextos de que no vean el partido. Es un partido histórico, por primera vez en Guadalajara se presenta un encuentro de mundial. Y bueno, pues esto va a ser muy difícil que vuelva a pasar en la historia. Así que dijo, pues vamos a darles el día a todos, a todo el sector educativo. Bueno, ¿y es el tema, niño? No, el tema es otro. Nada más quería informarles, si no sabían, si no se dieron cuenta. Esto solamente en el estado de Jalisco. Así que esperemos, Nayarit, no te quedes atrás. Sinaloa, no te quedes atrás y dinos. Vámonos con música, ahorita regresamos, abuelita, para el tema del día de hoy, para que opine. Si quiere algún mensaje, saludo con complacencia, mándenos su audio o su mensaje al 311-150-8068. Iniciamos Doña Lencha Morning Show.
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0: Y nos vamos con esto de Lenín Ramírez, todo lo fue, y eso son 8 minutos después de la 8 después de las 8 en Nayarit, 9 con 8 minutos en Puerto Vallarta, Jalisco. 8 con 8 en Sinaloa. Buenos días.

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1: Llega Doña Lencha Morning Show el día de hoy en su caballo pura sangre. Llena, llega lleno de caporales Don Peter. ¡Ay, ay, ay, ay, ay, caporales, échenle! ¡Vámonos! ¡Vámonos, pura sangre, échale! ¡No se duerman, no se duerman!

0: Ya están fumigando la cosecha.
1: Aquí donde ando cabalgando.
0: Buenos días, abuelita.
2: Ay, esa avioneta, don Peter.
0: Ah, es que ya traigo, ya estoy fumigando, abuelita, la siembra.
2: Ay, joder, la fregada. ¿Y por qué la trae aquí a la radio?
0: No, es que le estoy diciendo, cada vez que pase por la siembra, vente. Y pase por la radio para saber cuántas pasadas le diste.
2: Uy, no más, pero se oye muy bajito eso.
0: Ahí viene otra vez, mire. Ahí viene. ¡Dale más alto! No te vayas a estrellar por ahí en los cables. Ah, de veras, muchacho, canijo, pachorrudo.
2: Don Peter, eso no es legal, andar volando una avioneta tan bajito.
0: No, es una Cessna, abuelita. No le diga avioneta porque se ofenden los pilotos. Es una Cessna, ¿eh?
2: Ay, con la fregada.
3: Mira, ahí viene, ahí viene.
0: ¡Ya le diste cuatro! ¡Ya no pases!
2: Bueno, ¿cómo está, don Peter?
0: Pues bien, aquí la abuelita emocionado porque el jueves, México, ra, ra, ra.
3: El jueves tendremos el encuentro de México contra Corea, abuelita, don Peter, y estaremos obviamente apoyando a nuestra selección en esta justa deportiva.
0: Y abuelita, con eso tiene relación el tema el día de hoy.
2: ¿Por qué?
0: Porque resulta público que los coreanos, ya ven que ya hubo ahí un problema ayer sacamos el tema que ese mexicano andaba humillando a la coreana, que se sintió que porque le hizo los ojitos de chino,
2: sí,
0: pues ya los coreanos ya nos están humillando más, abuela, la verdad, esta sí es una humillación para el pueblo de México.
2: ¿Cómo?
0: Bueno, lo hacen sin querer, pues, obviamente, porque su cultura, la verdad, honestamente, público, y yo me siento orgulloso, ustedes saben que yo traigo el nopal tatuado en el pecho. ¿Qué digo en el pecho? En el corazón. México, México, México. ¡Ra, ra, ra!
3: Sí.
2: Ajá, ¿y luego?
0: Pero yo le dije al niño, ¿tú crees que a los mexicanos van a venir a humillarnos de esa manera?
2: ¿Pero qué hicieron o qué?
0: Pidieron público 10,000 bolsas de basura para limpiar el estadio Guadalajara. O el estadio Akron, o el estadio como le quiera llamar usted. O sea, la cultura de los coreanos es cuando se van a un lugar público o un lugar donde esté un encuentro, donde haya un concierto, lo que sea, ellos, abuelita, limpian todo el lugar. O sea, toda la basura que ellos van a generar la van a limpiar. Y la verdad es que esa es una gran humillación para el pueblo de México.
2: Pero pues qué bueno que tengan en su cultura esa... esas costumbres de dejar algo limpio, y creo que debería ser también en México pues una costumbre limpiar esos lugares, porque a veces vemos que pasan las fiestas en algún pueblo y al día siguiente es una tristeza ver tanta basura, don Peter.
0: Pues esa es la humillación, que ¿por qué los mexicanos, abuelita? ¿Por qué no tenemos esa cultura si siempre no lo han dicho? O sea, yo siento que sí no la han inculcado, pero ¿por qué se ha perdido eso? De dejar el basural donde sea. A veces le echamos la culpa al gobierno. El gobierno limpia, no junta, no esto. Pero pues esa basura de nosotros, abuelita.
2: Y entonces la pregunta, ¿cuál sería?
0: ¿Usted cree, público, que debería ser una obligación que los mexicanos, en vez de que los coreanos que vienen a nuestro país, que nosotros como mexicanos limpiáramos todos los estadios, y no porque hay gente que haga ese trabajo? Porque ya pidieron, niño, 10,000 bolsas de basura.
3: Sí, la verdad es que, pues, está como para agarrar esas costumbres, ¿no? Esas, como dicen, agarremos lo bueno de ellos, ¿no? De los coreanos. Y sí, abuelita, los coreanos ya pidieron 10,000 bolsas de basura porque dicen que ellos se van a encargar de limpiar todo el estadio al terminar el encuentro de México. ¿Usted qué piensa sobre esto? ¿Cree que deberíamos ser los mexicanos los que limpiemos, o dejar que la gente que está de limpieza lo haga? ¿O cómo está ese asunto? ¿Qué cree? ¿Qué piensa sobre esta situación? Díganos el día de hoy en Doña Lencha Morning Show. Pausa musical, regresamos.
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0: ¿Qué piensa sobre esta situación? y ahorita regresamos con más. Vámonos con música, niño.
3: Vámonos con eso, mi ranchito, el Coyote y su banda. Y este jueves en el encuentro a las 7 de la noche tendremos a México contra Corea. Y ya nos van ganando, don Peter, con esas acciones. Ya nos van ganando.
2: ¿Qué piensa?

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1: ¿Qué piensas sobre esto? No son los coreanos, son los japoneses los que van a pedir eso, ¿verdad, niño?
2: Sí, es una son los japoneses, abuelita. Los japoneses que estarán enfrentando en Monterrey contra Túnez, creo. Contra Túnez. Entonces, los japoneses tienen esa cultura de que si van a algún lugar tienen que dejar limpio, y eso pues ya le van ganando a Túnez, don Peter.
3: Ah, entonces sí, los coreanos son de cochinos igual que nosotros.
1: No, no creo, ¿verdad? No creo que tengan esa cultura de estar ensuciando lugares, pero ¿qué piensas sobre esto? Nos dicen por acá, dice, buenos días, don Peter, estaría bien que impusieran castigo al que tire basura, pero yo creo que más que imponer un castigo, debe ser una cultura. Sí, es muy feo de pronto que ves a una persona o a un niño tirando basura y que el papá no le dice nada. Yo he visto que van en el auto y que nomás avientan un bote de basura ahí por la ventana y el papá o la mamá no le dice nada.
3: Eso sí deberían de multarlos, abuelita. Eso sí deberían de multarlos. Ahí sí debería ser una multa, niño locutor.
2: Bueno, díganos qué piensas sobre esto. Vamos a una pausa y regresamos. 311-150-8068. Los japoneses ya pidieron 10,000 bolsas de basura para limpiar el estadio de Monterrey. Y bueno, esto debería ser de verdad una cultura, o no tenemos la cultura en México de hacer eso. Cuéntenos qué piensas sobre esto y vamos a una pausa y regresamos. Doña Lencha Morning Show.
4: Son las 8 con 21 minutos.
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2: 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Comex, regresamos, Doña Lencha Morning Show. ¿Y qué piensas sobre este tema? Oiga, ¿debería ser una ley obligar a que andemos ahí limpiando los estadios o no?
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0: ¿Qué nos dicen los mensajes, niño?
1: Dice, buenos días a todos. Si hubiera llevado a Don Peter a pura sangre, se hubiera hecho famoso. ¿Pero dónde? No entendimos ese mensaje. Dice, buenos días. Saludos para Guachotita, municipio de Tecuala. Dios los bendiga. Bonito día. Gracias. Saludos para todos ellos. Fuerte abrazo. Que hoy, Don Peter, vamos a ir a... De hecho, no le había dicho. Bueno, sí le dije, ¿no? Le platiqué ayer.
2: ¿De qué?
1: Que vamos a salir fuera.
2: ¡Ah, hijo de la fregada! ¿Cómo? ¿No me avisaste?
1: No vio el mensaje en el WhatsApp.
2: Ya sabes que yo no veo WhatsApp.
1: Mañana, hoy vamos a ir a vamos a ir a Caponeta.
2: ¡Ah! ¿A qué?
1: A una comidita.
3: ¡Ay, mi jefe!
2: Hasta que voy a cortar una flor de tu jardín.
1: A una reunión comida. Ándale.
2: ¿Y usted, abuelita, no la invitan?
1: No, yo no puedo. Ya le dije al niño que no podía.
2: ¡Ah, hijo de la fregada! Gracias, jefe, por tomarme en cuenta.
1: Para que lleve para la propina.
2: ¡Ah,

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1: Público, ya los japoneses van ganando el mundial ya con lo que están haciendo, y no es porque quieran presumir y sentirse más que otros, sino que es parte de su cultura el tema de la basura. Ya pidieron 10,000 bolsas de basura para limpiar los estadios. ¿Qué piensas sobre esto? Oiga, ¿no nos da vergüenza que vengan los extranjeros a ponernos la muestra?
2: Dice por acá, buenos días, Doña Lencha, niño locutor Don Peter, aquí escuchándolos. ¿Podría mandar un saludo para mi hermano Hugo de parte del güero Malakian y a su familia que nos visitan desde Campeche? ¡Saludos!
1: ¡Saludos a toda la gente hermosa de Campeche! ¡Cómo no!
2: ¡Fuerte abrazo! ¡Gracias, Hugo! ¡Qué bueno que andes por acá! Que te la pases bien chido y que te consientan, que te diviertan y que te lleven a comer, porque aquí vas a comer rico en Nayarit. Bueno, creo que anda en Nayarit, ¿verdad? Dice por acá, buenos días, Don Peter. Estaría bien que impusieran castigo al que tire basura. Sí, la verdad es que, abuelita, al final, pues usted dice, no, es que no es un castigo, una cultura, pero no se nos pega la cultura. Entonces sí debería ser un castigo, una multa. Algo nos tienen que hacer para que se nos quite esa la maña de estar tirando la basura en la calle. Dice, buenos días, Doña Lencha. Yo tuve una experiencia en Talpa de Allende. A mi niña de 7 años le estaban enseñando la cultura de recoger su basura y tener su espacio limpio. Y de pronto me dijo, mira, papá, la señora tira la basura en la banqueta. O sea, pues obviamente que si la niña te están enseñándole que eso está mal, pues qué ejemplo le va a dar a esa señora tirando la basura en la banqueta. ¿Y por qué lo hacen en la banqueta? ¿Por qué lo hacen en la calle? No entiendo a esa gente. La verdad es que yo lo que acostumbro, abuelita, siempre que compro algo, por ejemplo en la tienda, X cosa, me la echo en la bolsa de atrás. Siempre traigo basura en la bolsa de atrás del pantalón. O sea, porque sí es incómodo andar cargando con la basura, pero pues traes la basura en la bolsa. Llego a la casa y lo que hago pues es sacarme la basura y tirarlo al bote. Si no encuentro un bote, obviamente, ¿no? Pero pues sí, es de pronto desagradable ver gente en la calle que tire basura. Y la verdad, si usted lo hace, no lo estamos juzgando, pero ya no lo haga, por favor.
3: Claro, se ve muy desagradable. Dice, se equivocaron, Don Peter, como Corea es Japón. Ellos siempre tienen esa costumbre. Después de cada partido no necesitan 10,000 bolsas, ellos las llevan.
1: Hijos de la bre... Yo creo que no han de haber encontrado al que anda vendiendo la basura en la calle. Ahora sí que esos que andan vendiendo basura de los centros de rehabilitación, váyanse a los estadios, ahí está el negocio. Pero pues lleven basura jumbo. El otro día compré una, abuelita, ay, hijos de la coma, me dio coraje. Le dije, ¿de qué bolsa es? No, de la jumbo. Jefe, te dicen jefe. Jefe de la jumbo. Ah, llegué, mendiga bolsita como de bolsa de bote de basura chiquita. No, hijo de la... Me engañó.
3: Bueno, dice, también en los anteriores encuentros lo hacían, o sea, en los mundiales anteriores también lo hacían. Dice, hola familia hermosa, buenos días a todos en cabina. Soy de las pocas personas, creo yo, que cuando voy a la calle y dice, cuando voy en la calle y la basurita que veo, voy y la junto y busco un bote de basura para ahí depositarlo. Ojo, ha habido gente que me mira muy raro, pero eso no me detiene. Qué bueno que lo hace. Muchas felicidades. Y de verdad, qué bueno, sígalo haciendo. Y sí, de pronto pues vemos algún bote de basura y luego vemos la basura afuera y no somos buenos para levantarla y tirarla.
1: Ah, abuelita, nomás es más, la aventamos desde atrás. Uy, si cayó, bueno, si no, ni modo.
2: Bueno, ¿qué? La verdad sí, es de pensarse ese tema, abuelita, porque sí somos así. La verdad, la mayoría de los mexicanos, y lo digo así porque al final, pues también no es como que, ay, yo no lo hago. Pues a veces de pronto se te va y no pones atención en esos detalles, como ella que pues ve una basura, pues júntala y tírala, ¿no? Sea tuya o no sea tuya, porque lo dice, yo no la tiré, pues no importa. Bueno, vamos con música. ¿Usted qué opina sobre ese tema? Regresamos, Doña Lencha Morning Show.
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1: Y hoy, amigazos, tendremos Radio Rancho 1490 AM. Porque usted lo pidió, porque usted mandó cartas a la radiodifusora para que regresara a Radio Rancho.
2: Mentiroso, nadie mandó nada.
1: Shh, cállate, niño, tú di que sí. Llegaron como 10,000 cartas, oigan.

0: y la Tracalosa de Monterrey. Nos damos una pausa comercial, abuelita, regresamos. Doña Lencha, también los escucho en el 99.3 en Tepic. Ánimo, don Peter, saludos desde Puga, Nayarit. Y me puede poner la canción de Hace un año con Laberinto.
1: Saludos, amigazo, la gente Puga, ¿cómo andan? Bonito que está Puga, abuelita.
2: Sí, muy bonito. Pausa y volvemos, gracias.
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1: Hola, Diva, buenos días.
2: Buenos días.
1: Buenos días.
2: La pregunta filosa: ¿por salud mental es bueno bloquear amigos de las redes sociales, incluyendo WhatsApp, que esos te tienen hasta la fregada? Oye, ¿cuándo te casas? Oye, ¿y por qué te divorciaste? Oye, ¿y si le das manutención a tus hijos? O, ¿tu mamá por qué vive sola? ¿No la va a visitar tu hermana? Oye, ¿y por qué pintaron la casa? ¿Compraron sala nueva? ¿De dónde sacas dinero para viajar? Te veo siempre viajando. ¿Qué pasó? Te veo triste. ¿Ya terminaste con el novio?
1: O sea, todo.
2: Amigos que mira, están en todo menos en misa. Tú has bloqueado, tú que nos vas escuchando, has bloqueado amigos de las redes sociales que te tienen hasta la fregada.
1: No.
2: ¿Por qué no?
1: No he bloqueado, pero ¿sabe qué hago y qué he hecho? Y que la verdad es que parece como
2: dejar
1: que
2: dejar de seguir.
1: Ajá, eso. Parece que los bloqueaste, parece que los eliminaste, no te vuelve a aparecer nada y no te y yo siento que no ve nada tuyo.
2: Nada.
1: O sea, varios sí les no los he eliminado, Diva, pero sí les he dado así, dejar de seguirlas.
2: Ay,
1: pero
2: sí,
1: eso
2: sí
1: que
2: está bien.
1: Pero a ver, si
2: por
1: tú
2: salud
1: tienes
2: mental.
1: Pero Diva, pues sí puede ser también que si alguien
2: si
1: te afecta, abuelita, mentalmente, pues sí,
2: sí,
1: mejor déjense de seguir o elimínense,
2: los
1: ¿verdad?
2: Los bloqueas. Por salud mental.
1: Ah, Diva, que vean, amigos, que vean lo que ando haciendo. Pues, ¿qué tiene? Que vean lo que ando haciendo. También ya. Eso Diva de México, pero si usted dice que te están molestando, pues no, nomás ya no les contestes y ya.
2: Ese es otro punto. Dejarlos en visto y que te veas como grosero, es lo que dice.
1: Pues sí, que tienen. Yo la verdad es que, mire, poco les he dado a esas redes. Y a veces veo y digo, pues al rato le contesto. Ya ni contesto, se me olvida. Bueno, pero la pregunta es si tú has bloqueado.
2: Por salud mental.
1: Por salud mental a alguien. Cuéntenos 311-150-8068. ¿Has bloqueado a alguien por salud mental? Es el tema de la Diva de México. Y pues dice el niño, dejar de seguir, pero pues, pues es lo mismo, ¿verdad? Yo creo que sí te va, pues sí vas a seguir hablando con esa persona. Porque si hay gente, Diva, que nomás se la pasa, pregunte y pregunte, que si, oiga, don Peter, que si esto, que si el otro. Y luego los que te hablan nomás para pedirte dinero o algo, no, pues no. Bueno, dice, ya nos están llegando mensajes, Diva de México. 311-150-8068 es el tema filoso de la Diva de México en este martes 16 de junio 2026. ¿Qué nos dicen, Diva de México?
2: Antes de leer, te recuerdo que los hipócritas siempre son dulces.
1: ¡Sas, culebra!
2: Y los envidiosos siempre van a desvalorizar tu trabajo.
1: ¡Sas, culebra!
2: Sí está bien, pero creo que te falta esto. Sí vas bien, pero creo que puedes ponerle esto otro. Esos son envidiosos. Los hipócritas. Ay, hola, Esaú. Qué bien,
1: qué gusto
2: que
1: verte.
2: Te está yendo bien. Y ¿sabes quién no se mete en la vida de otros? Los que somos felices.
1: Claro, sí, mire, ¿para qué? Porque sí es muy feo, Diva, que de pronto te hablen con una intención y después en otro lado ya hablen mal de ti. Porque tú te das cuenta de todo, Diva. De todo,
2: sí.
1: todo. Como decíamos el otro día de los chismes, esa mala información es la primera que te llega a ti.
0: ¡Sas, culebra, al piso! Y ¡pas!
2: Tras.
1: ¿Qué nos dicen?
2: Voy a leer el WhatsApp de lujo.
1: A ver.
2: Manden mientras a qué número.
1: 311,
2: por favor.
1: 311-150-8068.
2: Diva, yo, por ejemplo, de mis estados de WhatsApp, sí quito a ciertas personas porque he tenido amigas que cualquier cosa que subo me lo están cuestionando.
1: No manches.
2: ¿Que dónde es? ¿Que cómo le hiciste? ¿Que esto? Y eso no me gusta. Así como dijo usted, Todos preguntan, ¿y por qué te fuiste de viaje? ¿Y a poco ya tienes novio? O si te ven estrenando algo, ¡ay, no! ¡Mira! ¿Y no que andabas de llorona, que no tenías dinero? ¿Ahora andas estrenando? Así mejor, diva, los bloqueo, para que no vean los estados. Y como ya sé que son chismosas, y en Facebook, sí he bloqueado a gente grosera. Te voy a decir algo. Más grosera es la persona que pregunta cosas que no le compete.
1: Claro.
2: Que tú que la dejes en visto. Ser grosera porque te dejen visto. Pues fuiste más grosera tú por andar preguntando lo que no te importa.
3: O hay esas personas, diva, que, yo ya lo tuve eso. No sirve. Culebra. De esto. O sea, que siempre te andan como replicando Esaú, lo que tú tienes, ¿no?
2: Voy a ir a tal parte. Ya fui dos veces.
3: Ya fui. No, está feo. No vayas, no gastes.
2: Ni vayas.
3: Qué feo es eso.
2: No puedo con eso.
3: En vez de que digan, mira, esto me fue mal a mí, tú no lo hagas, o que te den consejos. No vayas, que está bien feo.
2: No lo hagas.
3: Yo ya fui como tres veces.
4: Es ir a coraje, la verdad, ya para qué uno dice también, diva. Mejor váyase. Y ya cuando esté allá y le tomes una foto, súbala al Facebook para que les dé envidia.
1: A ver, vamos con más opiniones. Yo bloqueé a Coppel. Ay, no.
2: No, pero estamos hablando de amigos.
1: De amigos, sí, no de empresas amigos. Que le deben.
2: No, págale. De familiares tampoco. Esos ahí déjalos, que en un velorio te los vas a encontrar. No.
1: Qué fuerte. Vamos con opiniones, amigos. Diva. El tema, si le va cambiando al radio, ha bloqueado amigos de las redes sociales para que no vean por salud mental.
3: Buenos días. Hola.
5: ¿Qué tal, diva? Buenos días.
3: Buenos días.
5: Mi abuelita. ¿Qué onda? Don Peter.
3: ¡Hey!
5: Si va a ser de enfadoso como Don Peter.
4: ¡Ah, che! ¿Qué pasó?
5: Pues yo creo que sí se bloquea.
4: ¿Cómo que enfadoso? Yo ni les hablo.
5: Yo no tengo a quién bloquear. Bueno, por ahí a una dama, pero.
2: ¿A poco?
5: Pero pues nada más se dejan visto ya. Y ya, no sé.
2: ¿Qué te hizo?
5: Porque sí, cómo son dentro metidas.
2: ¿Cómo friegan?
5: Pero se dejan visto, diva. Ey, no se bloquea ni mucho menos. Saludos, Miguel Juárez de Guadalajara.
1: Gracias, Miguel. Se dejan Miguel. En visto, dice.
2: Yo que quería hacer mi trote. Bueno, voy a leer un WhatsApp.
1: ¿Qué dice?
2: Voy a leer un WhatsApp. Dice. Ay, este es buenísimo. Diva hermosa. Los envidiosos también nos dicen. ¿Para qué trabajas si tienes marido?
1: Mire. ¿Que ella no puede trabajar o qué?
2: Ay, este ridículo. Dice, me bloqueó mi novia porque supo que era casado. Ridículo. Se te va a bajar el sí.
3: Pero fíjese, también eso, diva, que le digan, oye, ¿por qué trabajas si tienes marido? Nosotros somos los que tenemos que estar ahí manteniendo todo el rollo.
4: Ahí se nos fue la diva, vamos a restablecer comunicación. Por acá nos dicen, diva de México.
2: Va a bajar el zipper y el de tu esposa también, me gustaría.
4: Ya lo escuchamos, diva, se nos fue por unos segundos. Yo creo que la bloqueamos.
2: Me bloquearon. Oye, pero es dejando de bromas. Fíjate que nosotros lo ponemos aquí como un programa de radio y así.
3: Sí.
2: Pero en la vida real, de verdad, existe gente así.
3: Sí, diva.
2: Gente que se mete en la vida de otros. El otro día subí un meme, muy bueno, por cierto, para que lo busquen ahí en mi Facebook o Instagram,
3: sí,
2: de La Diva de México, donde una señora se está asomando al patio de al lado de la vecina o del vecino.
3: Sí.
2: Y entonces, el patio de al lado está lleno de florecitas, de cosas muy bonitas, lo tiene bien cuidado el pasto, y el de ella está seco. Y le puse, de tanto mirar lo ajeno, se olvidó de lo propio.
3: De tanto
2: mirar lo ajeno,
3: se olvidó de lo propio.
2: Y ahí lo pueden ver, lo publiqué hace dos, tres días. Fíjese. Y está una señora trepada en una silla y en unos tabiques, asomándose a la cerca del vecino, al patio del vecino, que está bien bonito.
3: Sí.
2: Y el de ella todo seco.
3: Todo seco.
2: ¿Por qué? Porque se olvida de lo propio por mirar lo ajeno.
1: Claro, sí, tienes que preocuparte por lo tuyo y olvidarte de lo que hagan los demás. Preocuparte de pronto si te interesa de verdad esa amistad, pero pues no, no tienes que meterte en sus decisiones, es su vida. Ellos sabrán si lo van por el bien o el mal. ¿Qué nos dicen los mensajes, Diva?
2: Diva, ese que las deja en visto, yo las desvisto, Diva. Ridículo.
4: ¡Ay, sí, tú!
2: Si pudieras... Si pudieras, si no puedes ni con la que tienes en casa y quieres ajena.
4: ¿Te conoces?
2: Favor, si andas como limón de cantina, todo chupado.
4: ¿Qué nos dicen
2: dice
4: los mensajes,
2: Diva? Las envidiosas, querido público, dice. Ajá. También dicen, pues tú tienes esa suerte de que tu marido todo te da, todo te compra y no tienes que trabajar.
1: Ay, no.
2: Es que fíjate. No envidian, escúchame bien, no envidian lo que compras, no envidian lo que tienes. Quieren a tu marido.
4: ¡Sas, culebra!
2: Al piso, tras, tras, tras.
4: Tras, tras, tras. O sea...
2: Ten cuidado.
4: Ahí no envidian lo que estás comprando, sino envidian al marido ese. Y ha pasado, Diva, que de pronto la amiga le quita al marido pensando que le va a dar todo también.
2: Quieren al marido.
1: Ay, no, qué feo. Dice por acá, buenos días. Sí, la verdad, yo sí bloqueo cuando están molestando, nos dicen acá. Dice otro mensaje, niño. No se necesita bloquear, solo borra su número y ya no ven nada. Y sobre todo ponle tiempo temporal y se va a borrar solo. Y como dicen, prefiero que me vean lo feliz que soy, dice que uno es. O sea, también es eso, Diva, porque... Si te están molestando, digo, pues te molestan porque les puede dar envidia, ¿no? Puede ser. Dice acá otro mensaje. Mi diva, mi último disque amiga, quería quedarse hasta con mi marido.
2: A ver, a ver. Cuéntanos con nota de voz.
1: Fíjese.
2: ¿Qué hizo la desgraciada?
1: Fíjese, diva, cómo lo dice este mensaje. Mi diva, mi última disque amiga, quería quedarse hasta con mi marido. Uf. Si te contara.
2: Cuéntanos, yo soy
4: tu amiga. De aquí no va a salir sin contar la verdad.
2: De aquí no sales, pajarita.
1: Vamos con más opiniones, si alcanzamos, sí, ¿verdad? Vamos con más opiniones,
2: claro,
1: Diva, en este tema filoso.
2: Claro.
1: Buenos días, hola.
6: Ay, ese abuelito y su risa, esa es la que cala, Diva. Tiene cola y anda con sus cosas.
4: Opina de lo
6: Diva,
4: tuyo.
6: Sobre el tema. Yo hace un tiempo tuve una ex.
1: Ah, ok.
6: El cual yo andaba formalmente con ella.
1: Ajá.
6: Y de repente, de la noche a la mañana, me dejó de hablar, me bloqueó, me eliminó de las redes sociales de aquellos tiempos. Y hasta de las llamadas por mensaje del teléfono.
1: Ajá.
6: Y lo malo es que ella hablaba mucho de que yo era el culpable de terminar la relación. Yo duré como unos 6-7 meses sin andar con nadie. Pero
2: la
6: ella,
2: sangre, Cristo.
6: A los 3 días ya tenía alguien más. ¡Saluditos!
1: A los 3 días.
6: No importa, yo probé de todo, aunque me haya
4: bloqueado. Pero es que ella a los 3 días no, ya lo tenía. ¿Cómo que a los 3 días no? Ya andaba hablando con esa persona.
1: Claro, dice por acá, Diva, no les puedo contar porque está escuchando mi esposo.
2: Ah, bueno, gracias, hasta luego.
1: Dice por acá, Diva, último mensaje. ¿Qué? Por acá, ¿alcanzamos este audio?
2: Dinos.
1: A ver, rapidísimo.
2: ¿Qué?
1: A ver si se escucha.
7: Buenos días.
1: Nada
7: más para felicitarlo. Hola. De parte del ranchero.
4: ¡Ah, ranchero!
7: Ranchero Nayarita, estamos para servirle.
4: Gracias, ranchero.
7: Yo opino que sí se tiene que bloquear a esas personas.
1: Sí.
2: Te les dije, ranchero, mental, tú eres de los míos.
7: Porque aunque no lo crean, yo canto y yo sé que mucha gente me tiene envidia, aunque no canto bonito, como luego por ahí me han dicho, ¿verdad?
4: Pero es pura envidia.
7: Pero como luego yo pensé, a lo mejor no se lo dije a la persona, pero le dije, pues, es que yo no canto para ti, mi niño.
4: ¡Sas!
7: O mi niña.
2: ¡Sas!
7: ¿Verdad? Yo canto con el corazón y mi corazón está un poco desafinado, así es de que saludos cordiales, los felicito.
1: Gracias, ranchero.
7: Muy bonito programa.
1: Gracias.
7: Yo viví en Estados Unidos y escuchaba por allá un programa muy famoso que todavía creo que se escucha.
1: ¿Cuál?
7: Piolín por la mañana.
4: El Piolín.
7: Es muy...
4: Ay, se cortó el audio cuando empezó a decir de Piolín.
2: Chicos, ya me voy.
1: Muy bien, Diva, muchas gracias.
2: Los amo con pasión y con locura.
1: Gracias, Diva.
2: Hasta más al rato.
1: Bye.
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3: Usted, don Peter, enseñó al Piolín a hacer radio, ¿no?
4: Sí, cuando yo lo veía chiquillo, así el Piolín hacía piu, piu, piu, piu, piu. Ese bendito Piolín ya se convirtió en guajolote.
3: Vámonos con música. 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
1: Regresamos y muchas gracias a la gente que se comunica con nosotros. ¿Qué nos dice el niño? Por acá sobre el tema, abuelita dice, buenos días, hermosa. Dice, a otras ocasiones hay gente que vamos por la banqueta y tira sus tickets de compra. Adoro esos casos porque junto al papelito y le digo a la persona que lo tiró, joven, se le cayó su basurita y les da pena, dice. Pero pues también te debería dar pena estarlo tirando. O sea, no que te lo estén recordando, porque hay gente, abuelita, que se molesta, o sea, que se enoja, que en vez de que diga, disculpa, lo tiré, ahorita lo junto, no, se enojan. Claro, pues porque ya los agarraste con la, como dicen, con la masa en las manos, o como la masa en las manos, o como dicen. Buenos días.
2: Tocante al tema, buenos días, antes que nada, buenos días, niño locutor, ahorita Lencha, don Peter.
1: Hey.
2: Tocante al tema ese de la limpieza, la cultura que tienen los

0: como quien dice, más saludable.
1: Más saludable
0: Saludos
1: todo.
0: desde Tecuala.
1: Gracias, amigazo, y qué bueno, felicidades porque hagas eso. Charlie, buenos días, ¿cómo estás? ¿Dónde andabas, Charlie?
2: Don Peter, buenos días.
1: ¿Dónde andabas? ¿Andabas comiendo algo, cacahuates, tirando la basura en la calle?
2: Nada de eso, don Peter. Llevé a mi niña a unos análisis.
3: Ah, fue un análisis. Oye, Charlie, pues este tema de los coreanos, que bueno, al final son los coreanos y son los japoneses los que pidieron las bolsas. Pero sí, también los coreanos tienen esa cultura, pues, o sea, toda la parte, como ahorita decía, occidental, pues es esa cultura de la basura. Porque luego decimos, los lugares que menos se limpian son los más limpios, ¿no? O sea, no sí, porque se limpie más, o sea, la ciudad sea más limpia, ¿no? Sí. Los que ensucian menos, ¿no?
2: Sí, es la gente más educada, yo creo, ¿no?
1: Claro. Oye, Charlie, ¿tú te ha tocado ver a alguien así que de pronto más fuma, avientan la botella ahí de refresco por la ventana?
2: Sí, don Peter, de repente si veo, voy en mi carro y veo a alguien que avienta, hasta le pito ahí, pero nada, de todo.
3: No, se enojan, ¿verdad?
2: Sí, aparte que se
3: molestan. Visto videos donde van motociclistas que recogen la basura y se la avientan.
2: Se las avientan,
3: Y se enojan. Sí. Pues oye, no te enojes, pues se te cayó tu basura. Sí. Dice por acá, don Peter, los coreanos envidiosos, dice, por envidiosos no le dan trabajo a la gente. Dice, con eso nosotros pensamos en los demás y damos trabajo a gente que necesita. Bueno, ahí está. Dice por acá, no se olviden de los pobres, dice. Ah, caray, ¿por qué? Don Peter, oiga, no es por ser negativo, pero siento que Corea le va a pegar una arrastrada a México. A esos coreanos y los chinos, no hombre, son bien buenos para el deporte. Siento que no le van a ver ni el polvo, dice por acá. Se le van a ver los coreanos, los mexicanos, pero a ver, esperemos y salgan algo de México. Y opinando del tema, yo creo que es lo que hacen los coreanos. Está bien que inculquen sus valores en otras tierras, porque nosotros podemos decir que hay personas que se encargan de limpiar y todo eso, pero dice más de 1,000 palabras, deberíamos de copiar ese tipo de cosas, obviamente, ¿no? O copiar las acciones buenas de otros países. Claro. Buenos días, ¿quién nos habla?
4: Buenos días, abuelo.
1: Hey, ¿qué pasó? ¿Quién habla?
4: Oh, abuelo, don Peter, ¿cómo sabes quién habla?
1: Oye, es que ya te oyes bien fuerte, así antes escuchabas. Aquí estoy. Te escuchabas allá como que si estuvieras allá con la tencha a un lado. ¿Ya traes nuevo teléfono o qué?
4: Mande.
1: ¿Ya traes nuevo teléfono?
4: No, es el mismo.
1: Ah, hijo, ¿y se oye fuerte?
4: Ah, pues para que se fije, abuelo, don Peter.
1: Eso es todo, ya arreglamos aquí. ¿Qué pasó? ¿Qué opinas de este tema?
4: No, pues, oye, está diciendo ese que va a perder México. ¿Cómo va a perder?
1: ¡Pura negatividad, pues!
4: Y fíjese, abuelo, don Peter, esos son los que dicen que va a perder y cuando gana, no es lo primero que ganamos.
1: ¡Ganamos! Y ya pierden. Ah, perdieron por malos.
4: No, abuelo, don Peter, yo quiero decirle algo.
1: Dime, a sus órdenes.
4: Una vez nosotros andamos pisteando.
1: Ey.
4: Y pues veníamos de San José pisteando, teniendo unas heladas.
1: ¿De San José para dónde?
4: Para acá, para San Juan.
1: Ey, de San José a San Juan, en Bahía de Banderas.
4: Cuando un camarada me dice, vale, pues ya me acabé, voy a tirar el bote. Le dije, pues espérate que no venga ni un carro. Ah, abuelo, ¿lo crees que lo tira y nos alcanza el tránsito?
1: ¡Qué bueno! ¡Qué bueno! ¿Y qué les dijo?
4: No, le dijo a mi camarada, ¿qué hiciste? No, pues sí. Tiré dinero para la gente que anda juntando los botes. Nos dijo el trajito, por favor, te me regresas y juntas ese dinero.
1: ¡Sas!
4: Y te llevas para tu casa.
1: Oye, porque pasa mucho eso, Jaime, que la gente dice, tira el bote aquí, al cabo que alguien lo va a recoger. Pero pues, ¿pero por qué? Porque es que dicen, es de aluminio, lo recoge alguien. No, a veces no lo recoge nadie y ahí se queda 1,000 años.
2: Sí, la verdad.
4: No, pues ese día no, nos salvamos de una multa o no.
1: No, pues qué bueno, qué bueno que ese tránsito hizo eso, porque la verdad es que algunos ya ni lo ven, ¿no?
4: No, pues no.
1: Qué bueno, pues que felicidades a ese tránsito, hay que dar el nombre, pero pues nada, ¿qué nombre vas a traer?
4: No, pues ya pasó rato.
3: Pues qué bueno que lo hayan hecho y espero que hayas tomado la lección, Jaime, no tirar ni botes que la basura, que porque alguien lo recoge, nada.
4: No, pues por eso ya no tiramos nada, mejor tenemos una
1: bolsita
4: negra.
1: Muy bien, Jaime, te mandamos un abrazo. ¿Qué canción quieres?
4: Pues enamoré un fantasma para acá, para mi camarada que le pasó la misma historia.
1: ¿La misma esa del fantasma?
4: Ándele.
1: ¿A poco sí?
4: Sí.
1: ¿Y por qué se enamoró de un fantasma?
4: Pues, él dice que esa canción pues es como le pasó a él.
1: Ah, caray.

0: Luego que nos la cuente para pasarla aquí al aire.
1: Ya digo.
0: Muy bien, Jaime, muchas gracias. Gracias, ahí está el buen Jaime desde Bahía de Banderas. Y vamos a complacer a los niños, que no sea viernes. Muy bien, nomás porque sí se contó esa buena experiencia, que al final era mala, pero sí. ya aprendió, Charlie.
2: Aprendieron.
0: No andar tirando los botes, júntelos mejor y cámbielos.
2: Mejor usted
0: denme. ¿Cuánto te dan el kilo?
2: No sé.
0: Yo me quedé como en 20, 22 pesos, algo así.
2: La verdad no sé, pero de todos modos hoy ya tienes una fiesta y tienes muchos botes, pues nada, te cuesta.
0: Sacas unos 50 pesillos.
2: Sí.
0: Bueno, pausa y regresamos.

0: Vamos, una pausa y regresamos. 311-150-8068. Nos siguen llegando mensajes sobre este tema de pues los japoneses que van a limpiar el estadio. ¿Qué piensas sobre esto? ¿No podemos tener una cultura similar en México? Cuéntenos, regresamos.
1: 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Son las 9 con 18 minutos.
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1: Regresamos y me da mucho gusto saludar al presidente municipal de Bahía de Banderas, Héctor Santana. Presidente, buenos días.
2: ¿Qué tal? Buenos días, qué gusto saludarles. Les saludo desde la Ciudad de México, acá entre el tráfico, llegando a las oficinas nacionales de SEDATU. Venimos a ver unos temas para poder darle certeza jurídica a más de 36 predios de Bahía de Banderas, en donde ya prácticamente son colonias establecidas y reclaman sus escrituras. Por acá andamos, a la orden.
1: Así es, presidente, y esto, pues como dice, le va a dar certeza jurídica a muchas familias de Bahía de Banderas, pues para que tengan ya algo formal, algo bien establecido con sus escrituras y toda la cosa.
2: Escrituras, sí, hay muchas colonias que ya tienen hasta 15 años deformadas y al día de hoy todavía le están batallando con las escrituras. Entonces vamos muy adelantados en los procesos junto con INSUS y también con SEDATU, y al día de hoy ya tenemos el avance aquí en SEDATU, y pues esperamos tenerles buenas noticias en unos momentos más. Estoy a punto de entrar aquí a las oficinas de SEDATU. Aquí ya llegué al edificio nacional, y bueno, también comentarles que pues estamos muy contentos porque ya tenemos 3 obras impresionantes para Bahía de Banderas, 3 carreteras nuevas. La de Mezcales a San Vicente será de 4 ahora a 8 carriles. La de Jarretaderas a San Vicente, que será una realidad. Y también la de Tondoroque a Camino Viejo al Valle, que también será una realidad. Estas 3 carreteras completamente nuevas, necesarias y con recursos propios del gobierno de Bahía de Banderas.
1: Sin duda, presidente, esto va a ayudar muchísimo a la carga vehicular, a que haya alternativas de movilidad, que la gente pueda moverse de mejor manera, porque hace mucho tiempo ya en Bahía de Banderas, de un lado a otro.
2: Sí, y tantos años que se esperaba, tantos años que se pedía, y bueno, ahora será una realidad. También quiero decirles que el acceso a la Manzanilla, la playa La Manzanilla, toda esa calle que está de tierra, que se hace lodazal para poder entrar, los encharcamientos, también vamos a empezarla. Órale. Ya inició la licitación para poder construir esta calle tan importante, que le va a dar otra vista a esta bonita playa, que es una de las más concurridas en Bahía de Banderas.
1: No, pues maravilloso, maravilloso, presidente. Pues parece que ya va a entrar a seguir trabajando, presidente. La verdad es que nos da mucho gusto que pues esté haciendo ese tipo de acciones para que la gente de Bahía de Banderas tenga mejor certeza con sus predios, y pues cualquier información, aquí estamos para que... Para informarle a la gente.
2: Muchas gracias, sí. Ahí les vamos a estar avisando. Saludos a todos, saludos a la abuela.
1: Gracias.
2: Saludos a don Peter, a Esaú, al niño, a todos y a todas las personas que nos escuchan. Muy agradecido también con las familias de Santiago, que este fin de semana nos recibieron de la mejor manera. Gracias a las asociaciones, a los grupos que nos han invitado, nos han hecho invitaciones, y en la oportunidad hemos acudido y lo hacemos con mucho gusto. Les mando un abrazo a todos.
1: Gracias, presidente. Fuerte abrazo y cualquier información, aquí estamos.
2: Sale, muchas gracias.
1: Gracias, ahí está, hablamos con el presidente municipal de Bahía de Banderas, Héctor Santana, que anda con pues darle certeza jurídica a 36 predios de Bahía de Banderas que más de 15 años no tienen escrituras, y la gente pues ya está sentada ahí en las familias. Muy bien, bueno, pues ahí está. Y estas 3 nuevas carreteras que también son muy importantes, Charlie, que tú te has movido mucho en Bahía de Banderas,
3: sí,
1: también,
3: claro.
1: ¿Verdad?
3: La verdad, sí son muy necesarias.
1: Y el lodazal que se hace en la lluvia, Charlie.
3: Sí, horrible, don Peter.
1: El pura sangre sale bien enlodado. Vámonos con música, ahorita regresamos. Doña Lencha Morning Show.

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1: ¿Qué nos dicen sobre el tema, niño?
2: Por acá dice, buenos días, abuelita Don Peter. Pues, qué vergüenza, ¿no? Que nos tengan por cochinos. Dice, pero hay gente que nomás no entiende. Una multa debería ser buena, algo que nos duela. Saludos para mi esposo Matías, de su esposa Iris, que lo ama mucho. Gracias, Iris. Por acá dice, buenos días, Don Peter, buenos días. Yo tengo una amiga que guarda la basura en su carro. No la tira a la calle, pero tampoco la baja de su carro. O sea, trae el basural en el carro.
1: Pues mira, mejor en su pues carro menos, que en la calle, claro, Charlie. Claro, sí, mejor. Así traiga un basural en el carro, prefiero eso a que ande rodando por ahí la basura. Sí.
2: Bueno, pero también pues sí debería ser quitarle su carro, ¿no? Dice, ¿qué decía el niño? Dice, basura. Dice, la baja de su carro en meses. Y me está escuchando, se llama Carla. Así nomás, no, tampoco se trata de andar quemando a la pobre Carlita. Dice, buenos días, Don Peter. Saludos a todos allá en cabina. Yo también me echo la basura en la bolsa de atrás del pantalón. Cuando mi esposa lava la ropa, dice que le anda buscando a ver si encuentra dinero y encuentra pura basura. Es que les decía a Charlie que yo tengo la costumbre, ajá, de que si ando en la calle y compro algo, no sé, una paleta, lo que sea, y le quito la de esa, me lo echo en la bolsa de atrás. Ah, okay. Y llego a la casa y traigo un basural siempre. Entonces, pues aquí también esa persona igual. Dice, ánimo, bendiciones para todos. Gracias por acá, llamadas, Don Peter. Buenos días, ¿quién nos habla? Buenos días.
3: ¿Cómo está?
2: Bien, gracias. ¿Qué está regañada o qué?
3: Nada de eso.
2: Ah, pues que ¿estás solita?
3: Sí, estoy bien solita.
2: ¿Y qué está haciendo solita, oiga?
3: Que tengo mucho que hacer.
2: Ay, oiga, pues invítenos a la abuela para que le ayude.
3: Ay, ¿por qué no está usted?
2: Sí me va a invitar.
3: ¿No te asustes? ¿Hacer qué hacer?
2: ¿No le pega a su marido?
3: No, porque me va a ayudar a hacer qué hacer.
2: Nomás no me voy a querer poner el dental.
3: ¿El qué?
2: ¿El dental?
4: Delantal.
2: Ah, delantal. El dental. El dental. No, el delantal, digo. El dental, Don Peter. Ese. Ah, perdón, el delantal. Delantal.
3: Ya, usted, si se quiere poner el del elefantito, el del leoncito,
2: usted. No, señora, no sabe. Va a querer dejar al marido. Ya.
3: Ya. No, creo que no.
2: Señora, si me viera con el elefantito. Ya.
3: Cuando está chiquito.
2: Ya, cállese. Hermosa, díganos, cuéntenos, ¿qué opina?
3: Pero
2: mande.
3: Una disculpa, Don Peter, él es el que me saca mis palabras.
2: No, espérese, mejor voy a hacer un programa en la noche para hablar con ustedes. Ay, sí, ¿cuál en la noche? Ay, no, qué bárbaro, ¿eh?
3: No le digo.
2: Le digo. Díganos, hermosa.
3: ¿Cuál es el tema?
2: Díganos.
3: Mire, mi mamá siempre nos inculcó desde chiquita recoger nuestra basura y es lo que yo les he inculcado a mis hijos. Y
2: claro.
3: Si eran por ahí. Yo también ando esculcando las bolsas, pero no por dinero, simplemente por la basura, porque sé que mis hijos tienen esa costumbre como yo.
2: Ay, qué bueno.
3: Andan conmigo y, mami, la basura, y luego me la echan a mi bolsa, y yo así, mi bolsa trae más basura.
2: La bolsa trae basura, pero está bien, oiga, porque al final, mire, no importa que la traiga ahí, como decían, en el carro, pero que sí la recojan, porque pues a veces se les hace muy fácil de nomás, ahora le echan a la calle, al cabo que alguien la va a recoger, pues no.
3: No, mire, fíjese, me van a funar mucha gente, pero siempre le echamos la culpa al gobierno.
2: Uh-huh.
3: Se vea las alcantarillas, vea todo, es lo que causa el, ¿cómo se llaman?
2: El taparse las alcantarillas, ¿no?
3: Taparse las alcantarillas.
2: Sí, claro.
3: Exactamente.
2: Luego nos quejamos que, oye, ¿por qué se inunda? Claro.
3: No, y luego el gobierno, ¿verdad? Sí, tiene parte de algunas cosas que sí el gobierno hace bien, pero pues también nosotros nos le ayudamos, ¿verdad?
2: Claro. Oiga, han sacado hasta colchones. Hasta colchones han sacado de las alcantarillas, Charlie.
4: Hoy nomás, Don Peter.
2: Hoy.
3: Váyase ahí a ¿cómo se llama? Para la Faisán.
2: ¡Ey!
1: Y ahí hay basural.
3: A colchones, sillones, ay, no. De todo un poco.
1: Porque dicen, al cabo no se lo lleva la basura. Pues no, pues cómo se va a llevar el colchón. Agárrate una camionetita y llévalo y tíralo todo al basurero. ¿Verdad?
3: Sí. Sí, claro. Esos también los venden.
2: Sí, o esas personas que traen, ándele, que esas personas que andan comprando fierros viejos, yo creo que ellos sí se lo llevan, ¿no? Y sí, ya te hacen el favor.
3: No te van a dar gran cantidad de dinero.
2: No, pero pues ya te quitaron ahí el problema.
3: Pero 10 pesos para las tortillas, ya tienes.
1: Se cobre aluminio. Estamos comprando colchones de lana. Mire, colchones también, mi patrocinador de Radio Rancho. Patrocinador de Radio Rancho. Que niño, me estás distrayendo y no estoy con Radio Rancho. Mañana. Estoy mañana, todo mañana. Hermosa, te mando un fuerte abrazo.
3: Gracias, don Pedro.
1: Al ratito igual llego.
3: Una cancioncita.
1: ¿Qué es eso?
3: Oh, pobrecito.
1: Al ratito llego, hermosa. Ya quite eso. ¿Cuál canción quiere?
3: Una de Los Cadetes de Linares.
1: ¿Cuál?
3: Ay, se me fue la vida.
1: Los Cadetes de... No se ponga nerviosa, señora. No se ponga nerviosa. Tengo la de Boleros de Oro, Una Página Más, Los Dos Amigos, El Palomito, Un Viejo Amor, Las Tres Tumbas.
3: Las tres tumbas.
1: Bueno, ahí le mando un fuerte abrazo y al rato llego.
3: No, ya no. Era ahorita,
1: ay, ya no.
3: Ya mi quehacer está hecho, ¿no? Ahorita que estoy haciendo mi quehacer.
1: Niño, voy a pedir permiso ahorita para irme. No sale hasta que se termine el programa. Señora, le mandamos un abrazo, bueno, muchas gracias.
3: Voy a cobrar completo el día, imagínese.
1: Ahí le mandamos la canción de los cadetes. Mande.
3: No te conviene porque va a cobrar el día completo.
1: Sí, no. Claro. Adiós.

0: Vamos, una pausa y regresamos. Los cadetes de Linares, las tres tumbas. Paso, volvemos. Vamos a estar en Acaponeta. ¿Qué hora, niño?
1: En un ratito más nos vamos hasta la ciudad de las gardenias. Vamos a ir a una reunión, comida. El día de hoy, nuestro compañero Jorge, el abuelo Pérez, cumple 14 años de estar con nosotros en la empresa. El día de ayer, nuestro buen amigo Jesús Cervantes del noticiero Noticias por la Radio con Jesús Cervantes, 20 años, Charlie.
0: ¿Ya 20 años? 20 años, pues se ve más viejo
1: de estar en la empresa. Feliz, ya ves, sí, feliz cumpleaños. Felicidades, Jesús, 20 años de trayectoria. Sabemos que hay pues un gran esfuerzo después, sí, claro, de estos 20 años. Y pues también vamos a saludar a toda la gente. Yo afortunadamente, pues digo desafortunadamente, no podré ir, pero don Peter sí se va a ir en mi representación.
0: Pues por eso me invitaron.
1: Sí, don Peter, usted va a ir en representación de la abuela.
0: Pues ya salió, o sea, no me iban a invitar. Gracias, qué buen equipo. Qué buen ambiente laboral, Charlie. Pausa y volvemos.
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1: ¿Qué nos dicen los mensajes ya casi para irnos, niño? Dice, buenos días, saludos para todos en cabina. Sobre el tema, yo opino que es tan fácil que es recoger solo la basura que uno genera. Lastimosamente, ni siquiera con esa acción se va a cambiar las malas costumbres. Porque, pues, lastimosamente, dice, muchos mexicanos son cochinos. Saludos. Bueno, pues, sí. Dice, hola, buen día para todos en cabina. Yo vengo de un pueblo muy pequeño, pero con calles muy limpias. Hace 4 años llegué a Bahía y sí está muy bonito aquí, pero la mayoría de las personas son muy sucias. Hay demasiada basura en las calles. En el Coto donde vivo es igual. He visto personas que van llegando a su casa, pero tiran la basura afuera como si estuvieran bien. La verdad es que es algo que no me gusta para nada. La verdad es que sí, es lamentable ese tipo de cosas. Dice, buenos días a todos en cabina. El Zombie Drive, dice, está contagiando con el ambiente futbolero. Dice, saludos al pueblo heroico del Batallón de San Blas, municipio de Ruiz. Acá, ¿cómo que Batallón de San Blas, municipio de Ruiz? Mejor conocido como la Puerta Colorada. Aquí andamos laborando desde la ciudad de Tepic y nos manda un video. Ya entiendo tu video. Que no se oye nada, pero pues ahí nos manda el video, don Peter. ¡Ah, mira! Trae el tablero, Charlie, abuelita. Trae como una cancha de fútbol, así, en el tablero. Ajá. Y tiene por ahí un zombie ahí que está dando vueltas como esos perritos que mueven la cabeza, Charlie. Ajá. Esos perros que traes ahí en el... ¡Cálmese, perro, ya! Y luego trae 2 porterías, Charlie. En una trae a un tigre de México y el otro lado trae una... ¿qué es, niño? Es un águila referencia a Estados Unidos. Qué chido, ¿eh? Sí. Está padre. Muchas gracias ahí por compartirlo. Buenos días, hola.
2: Buenos días, Iba. Niño, buenos días.
1: Buenos días. Abuelita,
2: hola. Don Pedro, buenos días.
1: No me pasó.
2: Pero claro que sí, claro que sí.
1: Claro, Iba, que sí, ¿qué?
2: Que bloquear no solamente amigos, familiares también.
1: Sobre el tema tóxicos. De la diva. Sobre el tema de la diva. De
2: es más sano por salud mental estar así, en soledad, tranquilo, a restringirlos. Solamente que quien vea tus fotos, tus comentarios, todo
1: no
2: eso.
1: No pasa nada, hombre.
2: Ahora sí que por salud mental, vivir en sana paz.
1: Muchas gracias, buenos días, hola.
3: Buenos días, buenos días.
1: Buenos días.
3: Hey. Bolita Lencha. Hola. Don Pitirijas.
1: Don Peter, por favor.
3: Pitirijas.
1: Don Peter.
3: Oiga, don Peter. Hey. Quiere decir que usted es el teacher. Del pozole, alias el Piolín.
1: Sí,
3: recuerdo que en el otro lado le decíamos el pozole.
1: Lo enseñé.
3: Porque era pura trompa y oreja el hijo de su madre.
1: Ay, cállese.
3: Atada en los besos. Que tengan buen día, saludos.
1: Gracias.
3: El Birri.
1: Hey, yo le enseñé. Yo enseñé al Piolín a hacer locución.
4: Sí,
1: y nomás que no le enseñé a hacer bien personaje, Charlie. Porque según él hace varios personajes, pero pues es la misma voz. Nomás como que le cambia poquillo. Bueno, por acá nos dicen, buenos días. Yo mirando a don Pitirijas tirando la botella de mezcal en la carretera. Dice, ojalá que las tirara llenas, don Peter.
5: Ya quisiera, jamás voy a tirar una botella de mezcal en la carretera. Jamás. Dice, buenos días, abuelita, niño, don Peter, ¿le puede hacer llegar este mensaje al presidente Héctor Santana, por favor? Hay una fuga de agua muy fuerte, ya tiene mucho tiempo y no la han arreglado. Según tengo entendido, ya han reportado y no la arreglan. Esto en la colonia Mangal de Cruz de Guanacaxtla, Nayarit, es por el canalito, por la calle principal. Muchas gracias, la verdad, que se está tirando mucha agua. Ahorita mismo se lo vamos a reenviar al presidente municipal para que nos ayude con esto, niño.
1: Sí. Dice, don Peter, ¿en qué está pensando con eso del delantal?
5: No, nada, se me fueron las cabras al monte. ¿Eh?
1: Dice, buenos días, niño, quieren las bolsas porque se las van a dar a una bien, ¿qué? Le van a dar una bien barrida y trapeada en el partido de México. Bueno, por acá nos dicen, buenos días, hola.
6: En cuestión a ese tema, mis amigos.
1: Ajá.
6: De la basura. Ya deberían de empezar a multar a la gente que tira basura.
1: Sí, ¿verdad?
6: Y verás que sacaban muchísimo dinero el gobierno. Le han gerrado.
1: Ahí está en la recaudación, Charlie.
4: Sí, sí, sí, don Peter.
1: Dice, acá en Vallarta los dejan afuera, dice, y los cacharpos los desbaratan con cuchillo y los llevan a los resortes y venden la chatarría. O sea, dicen que los que andan ahí en cosas, pues en drogadicción, quitan ahí el fierro en el colchón y los van y lo venden. Pero pues al final van a dejar el basural del colchón.
4: Exactamente.
1: Eso no se lo van a llevar.
4: ¿Sabes qué también, Esaú? Uh-huh. Yo me he caminado, por ejemplo, por las calles de Tepic. Y también No hay botes de basura del ayuntamiento.
1: No hay, ¿verdad? Tampoco.
4: A veces traes la basura y la basura en la mano. Porque no hay botes ya no tienen.
5: Pero peso. Charlie, ¿para qué quieren poner botes? Se los van a llevar, se los van a robar. Es unas por otras, dice por acá, abuelita, salud para todos en cabina. Felicite a Betel, que está cumpliendo años el día de hoy, de parte de las hermanas Reina, Oli, Mari. Bendiciones para todos. Dice, ¿cuándo los boletos para ir a Pequeños Musical, niño?
1: Creo que ya hay, ¿eh? Hay que estar pendiente de la radio. ¡Felicidades, Betel! ¡Feliz cumpleaños!
7: Y por ser día de Betel, te venimos a cantar.
1: ¡Felicidades a nuestra amiga Betel, que es de las fans! Betel, Oli, Reina, son de las fans de hace 10 años, ¿eh? Charlie. De hace 10 años, de verdad te agradecemos, Reina, gracias por el mensaje. De hecho, ahorita vi un mensaje que me mandaste, pero no alcancé a abrirlo. Y qué bueno que lo alcanzaste a mandar por acá. Muchas gracias y felicidades para ti, Betel. Fuerte abrazo a todas las hermanas.
8: Muchas gracias, felicidades hermosas. Por acá, antes de irnos, niño, dice, buenos días, doña Lencha, niño locutor Charlie. Bendiciones para todos ustedes. Excelente, mis locutores favoritos. Diario los escuchamos desde la Sierra de Santa Cruz, en Guaybel, municipio del Nayar. Y saludos para el amigazo, buen programa.
5: Gracias a ustedes, gracias a toda la gente que hace un gran esfuerzo para escucharnos, Charlie. Mira, hasta en la moto nos mandan, mira. Andan en la cuatrimoto, moviendo paja.
1: ¿Dónde es eso? Mira qué chido se ve.
5: Era, qué chulada. Gracias, amigazo, le mandamos fuerte abrazo. Charlie, ya nos vamos.
4: Hasta luego, don Peter.
5: Ya, gracias. Buen día para todos, excelente mañana. Y mañana Radio Rancho, a que el niño no quiera.
1: No, muy sí,
5: bien, don Peter. Mañana Radio Rancho, para que lo escuche, se arriba, está bien bonito Radio Rancho, 1490 AM.
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9: 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Son las 10:03. 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
10: Un repartidor fue víctima de un violento asalto a mano armada cuando empujaba su motocicleta sobre la calle León en pleno centro histórico de Tepic, siendo interceptado por dos sujetos ante la mirada de varios automovilistas. De acuerdo con las imágenes captadas por una cámara de seguridad, uno de los delincuentes se aproxima a la víctima y la amagó con un arma de fuego, obligándola a detenerse mientras esperaba la llamada de un cómplice. Segundos después, un segundo sujeto arribó al lugar y entre ambos despojaron al trabajador de su unidad de dos ruedas, logrando apoderarse de la motocicleta en menos de 20 segundos. Tras consumar el robo, los dos responsables escaparon a bordo de la misma motocicleta con rumbo desconocido. La secuencia quedó registrada por cámaras de videovigilancia, material que podría ser clave para la identificación y localización de los presuntos responsables. Elementos de la Fiscalía General del Estado de Nayarit, a través de la Agencia de Investigación Criminal, ejecutaron órdenes de aprehensión en contra de los propietarios de la agencia de viajes Bojorques, quienes son señalados por diversos diversas denuncias relacionadas con presunto incumplimiento en ventas de paquetes turísticos al extranjero. De acuerdo con información de NTV+, una de las personas detenidas ya fue vinculada a proceso, mientras que la segunda permanece bajo proceso y en espera de que se resuelva su situación jurídica en una próxima audiencia. Ambos permanecen a disposición de las autoridades ministeriales. Las investigaciones se originaron tras las denuncias interpuestas por al menos 20 personas afectadas, quienes habrían realizado pagos por viajes que no fueron concretados. De manera preliminar, el monto reclamado por las víctimas asciende aproximadamente a 720 mil pesos. La Fiscalía de Nayarit mantiene abierta la carpeta de investigación correspondiente, por lo que no se descarta que puedan seguir más denuncias relacionadas a este caso. Las indagatorias continúan con la finalidad de determinar la totalidad de los daños patrimoniales y deslindar responsabilidades correspondientes. Reportó para Noticias por la Radio, Ariana Olvera.
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2: 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Quiero decirle que la persona que me vendió la camioneta me dijo que estaba en buenas condiciones, pero yo estaba totalmente atento de qué condiciones tenía esta camioneta. 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Se despide de usted el chofer. Pues bien, querido amigo, después de retornarle su saludo con el mismo cariño y aprecio, paso a decirle lo siguiente. Usted compró esta camioneta sin darse cuenta que el dueño de ella la estaba vendiendo porque ya no la aguantaba. Esta persona, su mujer de él, le echó una brujería, le echó un maleficio para que él perdiera todo su dinero porque él andaba con otra mujer y su esposa se dio cuenta. Y como no le daba dinero a su esposa, ella decidió perjudicarle para que él pierda todo. 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Como usted no conocía esta camioneta, la compró, pero toda la persona alrededor suyo que usted se la ha querido vender sabe que esta camioneta siempre se daña, siempre dejaba botado al anterior dueño que tenía. Usted lamentablemente no supo invertir su dinero, pero no se preocupe, no todo está perdido. 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
0: Pero el mejor consejo de todos se lo voy a dar en estos momentos. No todo es brujería, no todo es santerismo, no todo es hechizo, no. Hay problemas médicos que usted tiene que ir con un galeno, tiene que ir con un médico, con un especialista, para que pueda tratar su caso. ¿Cuál es mi consejo? Si usted siente cualquier mal, primero vaya con el médico. Sí, vaya con el médico, que le haga su estudio, que le haga su análisis. Que ahí él le va a decir lo que está sucediendo. Si él le da un tratamiento y se le quita, usted no tiene que estar buscando de curandero, de brujito, de por aquí, de por allá. No, vaya primero con el médico, con el especialista. Yo mismo, yo a veces me siento mal, un dolor de cabeza o algo, déjame ir con el médico. Hay médicos que son muy buenos, vaya con el médico. Ahora, si usted es la persona que ya está cansado de dar vueltas y más vueltas, que ha ido con todo tipo de médico especialista y ninguno le ha podido dar una solución, lleva años sufriendo y nada, entonces ahí sí venga con nosotros. 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Pero no se quede ahí cruzado de brazos diciendo voy hoy o voy mañana. 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Recuerde que dice ayúdate que yo te ayudaré, busca y encontrará. 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Dice otra pequeña carta, maestro. Le escribe, hombre preocupado por su salud. Ya tengo varios años sufriendo de una enfermedad en la rodilla. No se me ha podido quitar. A veces me duelen los dedos de la mano y una desesperación que se mete de tanta dolencia, tanto problema que existen en mi vida. Ya he visitado 3 personas. He pagado mucho dinero para que me puedan curar porque me han dicho que es brujería. Me han dicho que es daño, pero no me lo pueden quitar. Por favor, ayúdeme. Dígame qué es lo que sucede y si me puedo curar. Bien, querido amigo, después de retornarle su saludo con el mismo cariño y aprecio, paso a decirle lo siguiente. Amigo, recuerde que siempre le digo que no todo el que dice yo sé sabe, ni todo el que dice yo puedo puede. Una cosa es decir y otra es hacer. Usted ha sido víctima de charlatanes sin vergüenza, de brujitos que dicen saber curar y no saben ni cómo se llaman. Amigo, lo que usted tiene no es brujería, no es daño, no es maldad. Usted fue con el médico, pero usted es una persona terca. El médico le dijo que usted sufría de riuma y que usted necesitaba un tratamiento y usted no lo quiso llevar porque era un poquito caro. Pero usted para ir con sinvergüenza, para ir con charlatanes, ahí sí usted encuentra dinero, no para curarse. 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O vaya con un médico, vaya con un doctor, con un quiropráctico para que le ayude y así usted se pueda curar, querido amigo. No es brujería lo que usted tiene, es algo natural. 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
0: 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Bien, queridos hermanos, no hay tiempo para más. Mañana estaremos nuevamente con ustedes. Que Dios le bendiga.
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¿Qué onda, gente? ¿Cómo están? ¿Qué tal, gente? ¿Cómo están? Bienvenidos una vez más en Las Piezas en Corto. Soy Alex Ortega, Alex el Señor Ortega. Como usted quiere decir, me hace que mi amor no, porque si lo hicieron, estoy yo y alguien va a salir perdiendo. Mi gente, ¿cómo le va hoy martes? Martes. ¿Usted sabe lo que significa el martes? Yo sé que sí, porque hoy es martes de coquitas y el equipo a lo mejor y su servidor. Obviamente ya estamos acá listos. Estamos listos en Avenida Insurgentes, esquina Pérez Sánchez. Aquí mero nos va a encontrar en la mera esquina porque vamos a regalar las coquitas bien heladas, el producto Coca-Cola. Que si las cocas, que si las Fanta, lo que más se le antoje a usted para refrescarle el día. Que mira, se siente el calorcito medio raro. Como que estos días no ha llovido, pero usted no se la complique porque aquí le vamos a regalar ese producto Coca-Cola. Además, nosotros le vamos a pegar la calca también para que usted venga y se pueda refrescar el día de hoy con la mejor de Tepic 99.3 en los martes de coquitas. Ya quiere escuchar al WhatsApp 311-847-3006 mientras continúas con más aquí en Las Piezas en Corto en la mejor de Tepic 99.3 FM. Aquí nomás.

0: Está cabrón, maestro.
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Continuamos con más aquí, me despides en corto a través de la mejor de Tepic 99.3 de FM. Aquí seguimos, raza, ya estamos ready, estamos listos, regalándole las coquitas bien heladas para que usted se deje venir. Estamos aquí en P. Sánchez, esquina con Insurgentes, regalándole las coquitas para que usted venga y se refresque el día. ¿Cómo de que no? Porque pues el calor lo amerita, el día lo amerita. También como no para endulzarle el día, aquí tenemos el producto de Coca-Cola, que las Fantas, que las Cocas. 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También recuerda que estamos pegando la calca, esa calca que te puedas ganar muchos premios más adelante. Entonces, ¿qué esperas para venir? Aquí vamos a estar un buen ratillo regalando las cocas bien, bien, bien heladas. Y también recuerda que se trepa el mero, mero papá asadero. Estamos a 10 de que sepamos quién va a ser los ganadores por parte de la mejor Jagger Norteño, y los chavalones se pueden llevar sus paquetes de carne asada. Mientras, te invito a que nos acompañes acá en los martes de coquitas para agarrar tu coca y pegar también la calca. Y continuamos con más a la mejor de Tepic 99.3 FM. Aquí nomás.

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12: Son las 11 con 6 minutos.
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1: Continuamos con más aquí en las pies en corto a través de La Mejor de Tepic 99.3 de FM. Martes de Coquita, mi raza. Déjense venir por acá, estamos en Pesante Esquina con Insurgentes para que usted venga y se refresque el día de hoy con el producto Coca-Cola que hoy tenemos bien listo, bien helado, bien sabroso como siempre el producto de Coca-Cola. ¿Qué espera para venir para acá por su coquita, por su pantita? Aquí lo esperamos, ya está el equipo a lo mejor regalando las coquitas porque ya están bien heladas aquí, entonces lo esperamos. 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Pero aquí lo esperamos para que usted venga, que usted un ratito regalando las suquitas y pegando la calca mientras continuamos con más en La Mejor de Tepic 99.3 FM. Aquí nomás.

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A mí no me gusta continuar, que pasa que me las pides en corto a través de la mejor de Tepic 99.3 FM. ¿Qué cree? Le traigo tal vez malas noticias, pero ya acabamos por hoy con el producto Coca-Cola. Se acabó el martes de coquitas, pero usted no se me agüite porque el siguiente martes, recuerde que todos los martes estamos regalando coquitas, pero tienes que estar pendiente de los enlaces de cabina para saber dónde vamos a andar y refrescarte el día. Entonces, por hoy fue todo de martes de coquitas. Te esperamos el siguiente martes pendiente donde vamos a andar la siguiente semana. Pero recuerda que continúa con más de la programación a lo mejor de Tepic 99.3 FM. Ahorita un momento más se las damos desde otro lugar. Mientras, dejo con más de la programación aquí en la mejor de Tepic 99.3 FM. Aquí nomás.

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2: 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Son las 12 con un minuto.
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10: En Santiago Ixcuintla se lamentó la noticia que se dio a conocer del fallecimiento de Eduardo Lalo Ibarra, conocido como Lallín santiaguense. Su partida fue a causa de un infarto fulminante. Será recordado por su carisma y videos de comedia. El gobierno de Acaponeta reunió a campesinos beneficiados con la condonación de sus créditos. Durante este encuentro se brindó información sobre el proceso para recuperar sus documentos empeñados. Un presunto artefacto explosivo fue dejado caer con un dron en el cuartel de la Policía Estatal de Jesús María, municipio del Nayar. Según reportes preliminares, el ataque solo dejó daños materiales y no se reportan elementos lesionados. Autoridades ya investigan los hechos. La Fiscalía General del Estado realizó un cateo en un domicilio del fraccionamiento Bonaterra en Tepic con el apoyo del Ejército Mexicano. Las diligencias fueron ordenadas por un juez y hasta el momento no se han dado a conocer más detalles sobre este operativo. Continúan los operativos en la zona sur de Nayarit. Autoridades realizaron un cateo en un domicilio de Ixtlán del Río donde fueron asegurados varios vehículos, entre ellos un Racer y una camioneta Ford Bronco. Hasta el momento no se ha dado a conocer más detalles sobre esta investigación. En Compostela se registró un accidente sobre la carretera Las Varas a Cualpan, a la altura del puente Conchal. Un automóvil salió de la carretera. Hasta el momento no se reportan mayores detalles sobre este hecho. El presidente municipal de Bahía de Banderas, Héctor Santana, reconoció el talento de Sofía, una joven que ganó las etapas municipales, estatales estatales y nacionales de matemáticas. Ahora representará a México en una competencia mundial en Panamá. Santana destacó su esfuerzo, disciplina y dedicación, asegurando que contará con todo el apoyo para seguir adelante. Reportó para Noticias por la Radio, Ariana Olvera.
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0: Las 12 ya con 4 minutos exactamente, señoras y señores. La Gamiño ya está al aire con todos ustedes. Ya llegamos a este martes, martes 16 de junio. Martes ni te cases ni te embarques, chamaco. Quédate bien ahí donde estás, por favor. Y quédate conmigo en estas dos horas que estamos arrancando aquí a través de la mejor 99.3 FM. En este martesito espero que tú me acompañes y que me mandes mensajito, que me digas desde dónde me estás sintonizando en estos momentos. 311-847-3006, teléfono de WhatsApp para que te comuniques con tu servidora que ya está listísima para escucharte, para saber desde dónde me estás sintonizando el día de hoy. El solecito está todo lo que da aquí en la capital nayarita. Vamos a ver el clima el día de hoy, a cuánto estamos, que se siente bastante, bastante calorcito. ¿Qué les dije ayer? A las 2 de la tarde es cuando se le antoja la lluvia soltarse. Pero el clima en Tepic el día de hoy estamos a 29 grados aquí en la capital nayarita, con una humedad del 55%, así como lo oye, 55% de humedad, entonces está bastante, bastante húmedo, por si usted siente la carita grasosa, ya sabe por qué es, ¿ok? Pero la temperatura, 29 grados aquí en Tepic, Nayarit. 12:05, arrancamos en esta tardecita, vamos a comenzar con buena música, nos vamos con esto de Luis Ángel el Flaco, Gerardo Coronel, esto se titula Se Solicita, comenzamos.
1: Se solicitan unas botellas, compa Jerry.
2: Se solicitan, compa Flaco.
1: Toca dar serenata ahora, ¿eh?
2: Muy necesaria. Para sacar esta penilla que traemos.
1: A

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0: La Camino al Aire con todos ustedes, 12 ya con 16 minutos. ¿Dónde andas, Chino? Hace ratito estuvo allá el Chino repartiendo coquitas. 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
0: 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Ya son las 12 con 19 minutos, vamos a continuar con más música. Te dejo con esto que tengo para ti de Grupo Selectivo. Esto se titula Ya No Estás.

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0: Estoy de vuelta con todos ustedes, ya son las 12:22, 12:22, estamos aquí al aire a través de la mejor 99.3 FM. ¿Y qué cree? Ya no estoy sola aquí en cabina, se encuentra conmigo Jorge, ¿sí? ¿Es correcto, Jorge, o te cambié, Marco? Ay, yo siempre bautizo diferente. 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
0: Nos vemos en la próxima y vamos a continuar nosotros. Ya son las 12:27. Quédate conmigo porque yo te sigo registrando para el mero mero papá asadero. Recuerda 311-847-3006, teléfono de WhatsApp. Mándame el nombre completo de tu papá o si tú eres el papá, mándame tu nombre completo y tu número de teléfono.
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1: Después de las 12 del mediodía y por acá dice, buenas tardes Monserrat Gamiño y a todo el equipo de La Mejor. ¿Me podrías inscribir para el evento del padre del asadero, Víctor Hugo San Juan? Creo que ya estás inscrito, amigo, ¿o no? ¿A quién había inscrito ayer? Ah, Guillermo. Sí, es cierto. Ahorita te vamos a inscribir, como en la escuelita. En la escuelita, ahorita te vamos a anotar ahí para que participes, porque recuerda que este jueves ya vamos a dar a conocer quién se lleva el mero mero papá asadero y el viernes vamos a hacer las entregas en donde usted se encuentre, si usted sale ganador o no, ahí sí no es ganadora, es ganador, nada más, tiene que ser hombre. A todos los papás. Oiga, por acá dice, hola Monse, ¿me puede registrar para el sorteo del Día del Padre, por favor? Ay, qué bonita foto nos mandó con todas sus chiquitinas, qué bello. Claro que sí, amigo, ahorita te voy a registrar con muchísimo gusto. Pero mándame tu nombre completo, porfis. Mándame tu nombre completo para poderte registrar. Oiga, ya son 35 minutos después de las 12 del mediodía. Qué bonito que ya vamos a poder celebrar a los papás. A mí me encanta que celebremos a los papás. Yo veo mucho en redes sociales tantos memes, tantas cosas que les tiran a los papás y luego que este día no hacen tanta fiesta. Pero de verdad que los papás son maravillosos, son preciosos, son perfectos los papás. Yo amo y adoro a mi papá. Entonces, a mí me encanta celebrar el Día del Padre. Yo sé que a lo mejor algunas personas no pueden opinar lo mismo, pero qué bonito que podamos celebrar a los papás. Si usted los tiene, si usted conoce a sus papás, si usted a lo mejor ha estado distante con su papá en algún momento de la vida por situaciones o apenas lo conoció, no sé, fue por los cigarros y apenas regresó, usted aprovéchelo, es momento de que usted aproveche esos momentos para celebrar con papá. Inscríbalo a que participe con nosotros en esta dinámica. Si sale ganador, que sea el pretexto para volver a verlo, para volver a disfrutar con él, para celebrar. Así que este Día del Padre que ya se aproxima no sea el motivo que lo ponga enojado o triste a usted, no, sino todo lo contrario, que lo ponga agradecido, que lo ponga de una manera contento o contenta. Así que ya se viene el Día del Padre, hay que irnos preparando. Ya a las 12:37, 12:37 nos vamos con Conjunto Primavera. ¡Ay, Dios santo! Esto se titula Hoy como ayer.

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1: Ya es la 1:01 exactamente, señoras y señores. Continuamos con más aquí a través de la mejor 99.3 FM en este martesito. Yo sigo registrando a todos los papás que están mandando hasta sus fotografías, su nombre completo, su número de teléfono para el mero mero papá asadero, que ya este jueves los vamos a dar a conocer. Y este viernes les vamos a hacer la entrega de estos paquetes que, bueno, van a estar con tocho morocho. Carne, carbón, tortilla, chorizo, salchicha, queso. No, ¿qué le cuento? Esto se va a poner bien sabrosón. Así que no se lo puede perder, ya sabe. 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Continuamos con más, por acá tengo mensajitos, quienes me andan saludando, por acá dice buenas tardes, quiero registrar a mi papá, varios registros, Luis Fernando, Javier Alonso, otro por acá que tengo, a ver cómo te llamas amigo, Eric Humberto, saluditos para todos ustedes que ya me están mandando sus mensajitos, sus selfies, sus fotos y toda la cosa, para el mero mero papá asadero. Ya es la 1:04, vámonos con más música y nos vamos con esto de Alejandro Fernández y Vicente Fernández. En paz descanse. Esto es El Rey.

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5: 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Es la 1:14. 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
1: 19 minutos después de la 1 de la tarde, continuamos con más aquí a través de la mejor 99.3 de FM. Y por acá dice: buenas tardes, mi locutora más hermosa. Saludos del taller JMZ. ¡Ay, saluditos a mis amigos! Gracias por estar en sintonía con su servidora La Gamiño, hacerme compañía aquí en estas dos horas. Ustedes allá chambeándole, nosotros también acá chambeándole de este lado, pero siempre en sintonía y en compañía. Ya es la 1 con 19 minutos, vámonos con más música. Y esto se titula Te Dije, del Coyote.

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Continuamos con más música, ya es la 1:26, ya casi nos vamos a comer, ya sé, hambre, claro que sí. Por acá dice, no me registraron. ¿En qué no te registramos, amigo? Claro, claro que sí, chico. Dice por acá Mario Alberto, yo te registré, amigo, aquí estás, aquí te tengo registrado, nomás que no te contesté. Ahorita ya te contesto por WhatsApp, pero ya te contesté al aire, si estás registrado, amigo. Ya es la 1:27, vámonos con más música, ni con labios prestados, dice por acá Alfredo Olivas.

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1: De vuelta con todos ustedes, ya es la 1:44, 1:44. Continuamos con más aquí a través de la mejor 99.3 FM. Ya casi nos despedimos. 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Continuamos con más música en esta tarde, ya de martesito. Ya les dije, ni se case ni se embarque los martes, por favor, señoras y señores. Vámonos con esto que tengo para ti de Junior H, mis llamadas.

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2: 52 minutos después de la 1 de la tarde y ya nada más para despedirme. 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Y ahora sí, yo con esto me despido. Gracias por haberme acompañado el día de hoy. Gracias, gracias, gracias. Gracias a todos ustedes. Oigan, los espero mañana en punto de las 12 del mediodía con más para todos ustedes, para que me hagan compañía. Gracias a todos los que se mandaron sus mensajitos y registraron aquí todos sus datos para participar y ser el mero, mero papá asadero. Así que gracias a todos ustedes. Yo me despido. Deseo que pasen una excelente tardecita, que coman rico. Y mañana los espero aquí en punto de las 12 del mediodía. Qué bueno, arrancamos el día desde temprano. Por ahí, si tenemos enlaces, nos estaremos escuchando. Así que bueno, no se lo pierda, la programación todavía continúa aquí en La Mejor 99.3 de FM. Yo soy Montserrat Gamiño y les digo adiós.
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1: ¡Ay, no! ¡Ponte al tiro, mija! 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
6: 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Son las 2 con un minuto.
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8: El gobernador Miguel Ángel Navarro Quintero encabezó la Mesa Estatal de Construcción de Paz y Seguridad, donde autoridades revisaron estrategias de prevención, salud, seguridad y fortalecimiento social para mantener la tranquilidad de las familias nayaritas. Durante la reunión se analizaron acciones para prevenir accidentes, mejorar servicios de salud, impulsar la convivencia comunitaria y generar mejores oportunidades para niñas, niños y jóvenes. El secretario de Seguridad Pública de Nayarit, Manasés Langarica, destacó que se mantiene una estrategia de seguridad coordinada para fortalecer la vigilancia en zonas que limitan el estado con Durango y Zacatecas. Señaló que se trabaja de manera conjunta con autoridades de los tres niveles de gobierno para prevenir hechos delictivos, reforzar la presencia operativa y garantizar la tranquilidad de las familias nayaritas.
9: Dentro de las acciones que ha tenido Nayarit, ha habido reuniones regionales que se componen de los estados de la región occidente. En estas reuniones se ha tomado la determinación de hacer operativos espejo, donde las regiones hermanas, que en este caso es Durango y Sinaloa, hacen operaciones junto con nosotros para hacer una especie de pinza. Nosotros de este lado también hay bases operaciones en todo el territorio de Guajicori, territorio del Nayar y la parte baja de Tecuala y Acaponeta. Principalmente no es para taponear, sino es hacer este efecto de pinza, de que al momento de que se actúa en Durango, Sinaloa, nosotros hacemos lo propio y eso nos salen los resultados.
8: Reportó para Noticias por la Radio, Ariana Olveira.
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Vale, yo no sé por qué nos ponen esa rola cada que vamos a entrar. Si gorrones no hacemos, no entiendo por qué. Pero vale, está buena para bailarla. Y pues aquí andamos en este martes, apenas es martes. Pero todavía nos quedan muchos partidos por ver. Los que contrataron allá con el Cristian Castro antes, los que no, ahorita sí duele el codo, ¿vale? Ya lo ves, dice, ¿cuánto cuesta? No, pues se me hace que luego, se me hace que para después, se me hace que a lo mejor no. No, ¿vale? Pues que por dejar todo para el último, ¿verdad? Por nomás por eso. Pues vale, repórtese para acá, para la cabina. Ya arrancamos con esto que se llama ¿qué pasó? El 311-847-3006. Mira, tenemos. Sí, tenemos. ¡Repórtese a la cabina! ¡Ya arrancamos! Ahora que es martes, estamos a 16. ¡Ey! Ayer fue quincena. Ni cuenta me había dado, ni me acordaba. Con eso que me quitan la tarjeta, pues ya ni sé. A muchos les pasa así. Ni se preocupan por la quincena. A menos que ande robando el pueblo. Así como los. Oh, vale, yo no estoy diciendo de los diputados. No, de los regidores. No, tampoco, no estoy hablando de ellos. Estoy hablando de los del sitio 15. Ahorita que hay mucho turismo. Yo no los he visto, pero dicen que hay mucho turismo aquí. Pues ahorita aprovechan. Ya sabes, para la perra y todo lo del sitio 15. Puro corte de 150 para arriba. Ahí verá.

0: las caben, apenas caben en la gris. Siete, ahí va, bien acompañado con dos morronón. Ajá, chulada, chulada, mi compa. Repórtese para la cabina. 311-847-3006. Vale, que la raza que se está reportando. Ponle fondito, ponle algo ahí que suene. Ándale. A ver, ¿qué nos dice la banda? ¿Qué nos dice?
1: Buenas tardes, Costeñito, buenas tardes. Pues aquí andamos, vale, vuelta y vuelta sufriendo de los estragos del calor. Oye, nada más para comentarte, ¿da? Por si quieres, ¿verdad? Te podemos invitar.
0: Si es gorriada.
1: Pues estamos, ya ves que está prohibido, ¿verdad? Pasar los partidos en los bares y cantinas y demás. Ah, pues vale, están cobrando demasiado y mucho bar no está pagando los derechos, bueno.
0: Pues vale, te voy a decir, ahorita te paso el tip, ¿dónde está? Nomás a puerta cerrada, acá, mira, a puerta cerrada, chitón, tú llegas y...
1: Se nos ocurrió a un grupo en una casa donde está fresco, árboles y toda la cosa, pues ahí, vale, pusieron una pantalla de 80 pulgadas y pues es una casa, es así como...
0: ¿No será la casa, Esther?
1: Un jardín, ¿verdad? Y ahí nos estamos juntando a ver los partidos de fútbol, y bueno, pues ahí cada quien es de traje. ¿Qué lleva? Que un kilito de camarón, que un kilito de ceviche, que un kilito de caracol, que un kilito de callo de hacha. Y se hace un botanón, ¿vale? Que pa' qué te cuento. Que yo traje un cartoncito de cuarto, un cartoncito de... No. El último partido fuimos a parar allá al Ángel con la banda y toda la cosa hasta las 2, 3 de la mañana, imagínate nomás. Estás invitado por si te gusta. Yo sé que no te gusta ese tipo de ambiente, pero si pudieras hacer y quieres hacer el esfuerzo, estás invitado, me contactas. Ahí está mi teléfono, nomás no lo des al aire porque si no vale, van a querer ir muchos gorrones y así no. ¿Sale? Ahí estamos pendientes, saluditos.
0: Vaya, ya aquí está. Hay unas morras que dicen, yo voy. Que ellas no llevan un kilito, que llevan un clito. ¿Qué es eso, vale, o qué? ¿Qué llevan ahí? ¡Ay! No, sí, vamos, están apuntadas. Ahorita te marco.

0: que van a llevar clamato, dicen que para refrescarnos un poquito. ¡Hoy no más!
1: Gracias, estoy esperando al viejo del sombrerón.
2: Yucuta, no me diga que el viejo tan afortunado.
1: ¡Ay, llegó, vea!

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1: Vale, la raza está reportando. A ver, mi compa Fernando. La raza está reportando. Ya, el maestro Trinquetes ya dio muestras de vida, ¿vale? No, maestro Trinquetes estaba perdido, tenía 10, ¿vale? Agarró. No, pues vale, es que mal hicieron los chalanes. Le llevaron el otro día, le dijeron, por el Día del Padre adelantado, así le dijeron al maestro Trinquetes. Ahí le va, maestro, por el Día del Padre adelantado, ahí le va. Le llevaron un panalito. No, vale, pues fue la perdición. Se perdió como 15 días el maestro Trinquetes, 15 días. Ya está más endeudado que la deuda externa, ¿vale? Ahí en ahí en el depósito. Y puro panalito y pachitas. Puro panalito y pachitas. Así se la llevó. Y ahorita ya se reportó el maestro Trinquete. Ya fue a chambear ahora. Ya dijo que él pone un cartucho. Pa' ir, ¿vale? Entonces, mira, ya se armó. Ya se armó. El maestro Trinquete va a poner un cartón. Yo voy a poner otro. ¡Vámonos! A ver quién pone más, ¿vale? A ver, quién se... ¿Qué pasó? ¿Eh? ¡Ah! ¡Ahorita vengo! ¡Espérame! ¡Ahorita vengo! No, mija, no voy a ningún lado. Tú nomás acá le estoy siguiendo la corriente a la raza. ¿Qué? No les hagas... Puro cotorreo, mija. Ahí voy. Espérame. ¿Hasta dónde dejaste el carro, más o menos? ¿Hasta cerquita, ¿eh? ¡Hasta ahí otra vez!

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aquí estamos de regreso. No, pues aquí acomodando el mundo, ¿eh? Acomodando a la raza que se está reportando. Allá le mandamos saludos, este, dije, costeño. Ay, mándale un saludo al Armandillo, alias el bebé. Ah, así le dicen. Dije, saludos al Armando, alias el bebé. Así. Oh, pues es que bueno para el chupe. Bueno, bueno, salió el muchacho para el chupe, vale. Y pues así le dicen al Armando, el bebé. También para el tío Ramón y este, y al Valente, que andan, este, que andan chambeando. ¿Tú les crees? No, vale, una morra manda el mensaje. Tú, ella les cree que andan chambeando, que andan dando duro mucho a la chamba. Ay, mi hija, qué perdida andas. Pobrecita. Se las cree, es que, vale. Uno así dice, no, mi hija, ¿cómo anda mi bebé? Y él dice, no, pues, aquí ya, vieja, ¿cuánta chamba tengo? ¡Mucha chamba! Y ahorita andan en el botanero. Allá andan. Refrescando el gaznate. ¡Ay, nomás! Mira. Mira, vale, el Fernando no se ha reportado nada, no nos ha dicho, ¿qué pasó? Ya, Fernando, ya tenemos dos cartones, uno lo pone el maestro Trinquete, yo voy a poner otro, ¿qué pasó? ¿A dónde? ¡Vámonos!

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0: Vale, ya nomás gente, nomás faltan 20, nomás 20 para que sean las 3 de la tarde. ¿Qué pasó, pues? ¿Vamos a ir o no vamos a ir? ¿O dónde va? No, pues estamos viendo ahorita la cartelera. A ver, ¿a qué hora son los partidos? Vale, nosotros ya estamos listos. Ya, mira, se sigue reportando, dice el maestro Trinquetes. ¿Qué pasó, pues? ¿A dónde? Ya tengo el cartón aquí. Pues yo también, ya. Es más, ahorita le dije a la pierna, ¿qué? Vale, se me enojó la pierna. Se enojó, dijo, ¿a dónde vas o qué? Yo, ay, mija, puro cotorreo, pues es que no la había invitado a ella. Yo le dije a la caballona, le dije, ¿qué pasó, mija? ¿Vamos o qué? Y la caballona lo dijo, ¡vamos, arre! Entonces, pues la piernuda se enojó y ya le digo, mija, es que puro cotorreo. Y hoy verás si quieres, vamos los tres o qué. Se enojó más. Es que no saben ser compartidas, ¿vale? No saben. Como que lo traen en su DNH, ¿verdad? ¿No? Algo así. No saben. Vale, ahorita lo que les quiero decir es que para el jueves, ¿vale? 2x1, los puntos al doble. Los puntos están al doble y en Gascar. Hay que ir a vale, vaya, ahí a las estaciones de. A la gasolinera de Otano. Llega, se la saca, ¡pum! Le pone la mano a la morra ahí que le está atendiendo. Le dice, mija, llena el tanque y cárgame los puntos al doble, porque cada que juegue la selección, vale, cada que juegue México, van a hacer los puntos al doble allá en Gascar. Aproveche. A ver, la banda que se está reportando por acá. La raza está reportando, a ver, mi compa Fernando, ¿qué pasó, pues? ¿Vamos a ir o no vamos a ir? ¿Para dónde? ¿En cuál casa? Ya preguntamos que sí es ahí en la casa Esther y dicen que ahí no.
1: ¡Costeño!
0: ¡Epa! Ahí está, ya se
1: reportó. Voy a quedar mal. Ya me regañó mi vieja, mano. Me dijo que por qué ando invitando y que a dónde voy. Y no, yo no quiero problemas, mira. Ahorita nos dimos un trenza en lo que estás tú ahí en el aire, todo aruñado ando. No me va a dejar salir, no voy a ir. Reúnanse ustedes, espérame vieja, espérame.

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1: No, pues así como mi compa Fernando. Así es muchos. Bueno, más, pues ya no se hizo. No te digo. Vale, no, tú ya teníamos los dos cartones. Mira, a ver, maestro Trinquetes, que siempre no se va a hacer nada, vale. Que no se va a hacer nada, no va a haber nada. Vale, yo tenía un cartón, mira, grande, listo. Para llenarlo de cáscaras de camarón. Dije, no, y el maestro Trinquetes ahí, ándale, mira. Ah, espérame, ahorita vengo, ahorita le sigo platicando.

chavales, ya nomás faltan 11, 11 minutitos. No, pues sí, a ver, compa Fernando, hoy te mando saludos. Dije, Costeño, hasta acá se escucharon los madrazos que le armaron al mitotero de la calle. Se le armó. No, vale, pobrecito. Vale, pues, ¿para qué? ¿Qué? No. Y lo peor, los arañazos y los madras, los cariñitos que le hizo la señora, como sea, eso se le curan con los días, pero las ganas, tira. Le da acá la alborotadera que hizo de la raza, ¿qué? Eso es lo malo, la alborotadera de raza que hizo y nomás para nada, vale. Tremendo poncho. Ahorita les voy a pasar el teléfono del Fernando para que le echen una llamadita y le digan o le den muestras de cariño, ¿ah? Tengo una gorra de lona. Vale, mientras yo les quiero recordar, si ustedes amanecen mojados, aquellos que amanecen mojados, que la que no, pues que no es por lo que quieren, ¿verdad? Amanecen empapados, pero no es por lo que quieren. Amanecen todos acalorados y no es por calentura de la buena. No, vale, pues es que no le está poniendo, no le ha puesto un buen impermeabilizante a la casa. Vaya ya, con prisa, vale, para que le ponga los aislantes térmicos, para que no le entre la calor, para que no le entre el agua con un impermeabilizante. 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

¿le ponemos otra rulita? A ver, antes de irnos, pues suéltala. ¿Qué le vas a poner? ¿Dónde vamos a ir a ver el partido? Ya con el Fernando no se hizo, pero pues alguien más, ¿vale? ¿Dónde nos van a invitar? ¿Dónde vamos a ir o qué? ¡Repórtense!

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1: Vale, ya nomás 5 minutitos, nomás 5 para que GNT, ya para las 3 de la tarde, ya nos vamos. Que ya se acabó esto. Ahorita Francia ya le puso su arrastrada, vale, 3-1 nomás a Senegal. 3-1 le metió, Mbappé le metió 2. Para que se le quite los sangrón menos así, ¿verdad? Si así es insoportable, ese vale. Y le metió 2 a Senegal, no, pues ahorita, ajá. Es que los güeros así son, ¿verdad? Pues vale, vamos a ver, ahorita a las 3 ya el de Irá, vamos a verlo y luego más al ratito. Ay, no, pues la tiene facilita los argentinos, ¿verdad? A las 6 de la tarde van a jugar los argentinos, ¿verdad? Van contra Argelia, no, pues la tienen cuichita. Yo quería que les pusieran uno que les ponga una arrastrada, ¿verdad? Leve. Un 3-0 o algo así, pero pues se me hace que no va a haber. Vale, pues ¿dónde vamos a ir o qué? Siquiera Vale, el otro día nos estaban diciendo que vamos a la casita del amor o qué. La casita del amor, acá con los talamantes. Que se ponen buenos ahí las jugadas, ¿vale? Los partidos se ponen buenos, el cotorreo, en la alberca ahí. Después del partido todos a la alberca. Al rato era, vale, todos encuerados ahí en la alberca. No, a Gucci. Todos ahí, aventados de clavados y todo en la alberca. Nada de ropa, ¿vale? Nada de ropa. Así todos albeñándose. Lo malo es que no van morras, ¿eh? No van morras, puros vales. Ahí, pues así como que a veces no se antoja mucho, ¿verdad?
2: Nos vamos a ir a la casa de los sueños.
1: Ah, ahí está, mira.
2: Unas pieles allá. ¿Jalas o no jalas? Las llevamos desde mediodía. Unas carne asada y unas pinches caguamas, vamos, unas pieles para allá. Jalas o no jalas, costeño.
1: Vamos, ahí está, Lalito Talamantes. No, la casa del amor, ¿verdad? La casita de los sueños, esa es la que yo decía. Pero el otro día sí nos decían, no, que buenas pieles, que vamos allá, que todo sin ropa la alberca y que sabe qué. Vale, no había morras y todos así andaban. Está medio raro eso, bien raro. ¡Vámonos o qué! ¡Mañana venimos! ¡Vámonos!

0: así, ¿vale?
1: Y un día voy a ser igual de cabrón que él.
0: ¡Pareciete! Esto no, pues salsa de muchos chiles, ¿sabes? No, parecía eso, estaba bien raro.

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20: Son las 3:08. 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

¡Hey! ¿Qué tal? ¿Qué tal? ¿Qué tal? Buenos días. Buenas tardes. Ya son tardes, ¿verdad? Bienvenidos. Estamos iniciando las labores en este martes 16 de junio del año 2026. Soy Rafael de Landa, me quedo con ustedes. A partir de ese momento estamos iniciando con el baúl de la mejor. Y diré que tenemos muy buena música para esta tarde. Sí, la tarde pinta bien, pinta bonita, soleada. No está haciendo calor, el clima... A ver, ¿cuánto estamos con el clima? Vamos revisando el clima para el día de hoy. El estado del tiempo, ¿cómo andamos? ¿Qué nos dice el estado de...? Ah, pues ahorita lo checamos entonces. Oiga, es que estaba checando aquí el estado del tiempo y toda la onda y no nos da todavía. Bueno, ahorita lo checamos y ya les digo. Pero el clima se siente no caliente... Como que fue poca el agua que nos cayó. Fin de semana, una pequeña lluviecita. Que por cierto se inundaron algunas calles. Y de ahí se calma, ¿no? Nos llegan avisos. De repente nos llegan avisos de ciclones y toda esa onda. Pero pues no, bueno. Aquí nuestra capital Nayarita, la capital Tepic Nayarit. Tiene un clima muy agradable, no está haciendo calor, no está haciendo frío. Las noches son frescas, ricas. Se puede dormir con la ventana abierta y el aire que circula es más que suficiente para refrescarnos. Entonces, estamos bien. Y mire, esta tarde pinta para escuchar buena música a través de la mejor 99.3 de FM. Soy Rafael de Landa, me quedo con ustedes ya a partir de ese momento. Iniciamos con una de las canciones, de las primeras rolas que grabó Calibre 50. Sí, los inicios de Calibre 50, cuando en este disco viene El Tierno Se Fue. En el disco, bueno, la canción que escuchamos en ese momento viene incluida en ese material. Donde viene El Tierno Se Fue, que fue la canción que catapultó y la que dio a conocer a Calibre 50 en todo el país. Pero bueno, vámonos, vamos con más música. Ellos son los nietos de Sinaloa. La canción se llama Coqueta. Sí, estás en el baúl de la mejor.

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1: En este momento son 3 de la tarde con 19 minutos. Mire, ya pudimos ver el estado del tiempo y pues así como que para hacerle mucho caso, no, ¿verdad? Según el temporal, según el estado del tiempo, el clima que nos envían las plataformas, nos dice que estamos a 28 grados centígrados en estos momentos y estamos bajo una tormenta eléctrica, o sea, mucho rayo, mucho... Sí, aquí en la capital nayarita estamos... Bajo una, y se ve como que se está viviendo una precipitación. Es una precipitación un tanto fuerte, la que tenemos en estos momentos aquí en la capital. Según el estado del tiempo, según el clima. Porque nos asomamos y decimos, pues ni nubes hay, está bien soleadito, está bonito el día. ¿Dónde estará lloviendo? Pues aquí dice que Tepic. No sé cuál Tepic, tal vez haya otro. Entonces nos quedamos con el clima que tenemos en la calle, bonito, soleado. Y con esa música, hoy nomás, quisiera amarte menos, ellos son Tiranos del Norte.

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1: Porque en ese momento son 3 de la tarde y ya con 24 minutos. De su disco llamado Llévame Contigo, la canción se llama No Te Vayas, del grupo Intocable, 1996.

mira, rolitas de ramada. Sí, no, no de ramada, de una ramada, en la ramada. Por la tarde, noche, ya escuchando esto. Ya cuando los jejenes comienzan a hacer de las suyas, los moscos, ¡uy, los zancudos! ¡Ay! Pero ni lo sientes, ni cuenta te das, porque tú estás bailando. Eso se llama Amor Perdido, es Acapulco Tropical.

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1: Oiga, solamente faltan 14 minutos para que sean ya las 13 minutos. Bueno, 13 minutos para que sean las 4 de la tarde. Vámonos con más música. Escuchamos a Marisela de sus primeras grabaciones. Pero ahora vamos con un tema de Marco Antonio Solís con los Bukis. Necesita de ti. Estás en el baúl de la mejor.

Ok, solamente faltan 7 minutos, ¿da? 7 minutos nada más para que sean las 4 de la tarde. Ya nos vamos. Gracias por acompañarnos esta tarde a través de la mejor, la 99.3 de FM. Los dejo con música a cargo de ¿quién es? Es un tema de uno de los mejores compositores de nuestro país, José María Napoleón. La canción se llama Celos. Con eso estamos despidiendo el baúl de la mejor. Buena tarde, quédese con Márquele Pariente.

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0: Son las 4 en punto.
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10: En Santiago Ixcuintla se lamentó la noticia que se dio a conocer del fallecimiento de Eduardo Lalo Ibarra, conocido como Lallín santiaguense. Su partida fue a causa de un infarto fulminante. Será recordado por su carisma y videos de comedia. El gobierno de Acaponeta reunió a campesinos beneficiados con la condonación de sus créditos. Durante este encuentro se brindó información sobre el proceso para recuperar sus documentos empeñados. Un presunto artefacto explosivo fue dejado caer con un dron en el cuartel de la Policía Estatal de Jesús María, municipio del Nayar. Según reportes preliminares, el ataque solo dejó daños materiales y no se reportan elementos lesionados. Autoridades ya investigan los hechos. La Fiscalía General del Estado realizó un cateo en un domicilio del fraccionamiento Bonaterra en Tepic con el apoyo del Ejército Mexicano. Las diligencias fueron ordenadas por un juez y hasta el momento no se han dado a conocer más detalles sobre este operativo. Continúan los operativos en la zona sur de Nayarit. Autoridades realizaron un cateo en un domicilio de Ixtlán del Río donde fueron asegurados varios vehículos, entre ellos un Racer y una camioneta Ford Bronco. Hasta el momento no se ha dado a conocer más detalles sobre esta investigación. En Compostela se registró un accidente sobre la carretera Las Varas a Cualpan, a la altura del puente Conchal. Un automóvil salió de la carretera. Hasta el momento no se reportan mayores detalles sobre este hecho. El presidente municipal de Bahía de Banderas, Héctor Santana, reconoció el talento de Sofía, una joven que ganó las etapas municipales, estatales y nacionales de matemáticas. Ahora representará a México en una competencia mundial en Panamá. Santana destacó su esfuerzo, disciplina y dedicación, asegurando que contará con todo el apoyo para seguir adelante. Reportó para Noticias por la Radio, Ariana Olvera.
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1: Para que se vea interesante usted también. Mándenos mensaje al 311-496-6094. Díganos cómo se le está pasando en este torneo de fútbol grande. Cómo se lo está cotorreando. Aquí el José pues ya les dijo que... ¿Tú a quién le vas, güey?
2: Yo, la verdad, ahorita no sé ni a quién irle. Pero hice una apuesta y traigo a Noruega y a Croacia.
1: ¿Y quién traen ustedes?
2: Croacia, hey, toda la vida.
1: ¿Quién trae? Pero esas cosas, ¿qué es eso? ¿La quiniela?
2: La quiniela, y pues me tocó Croacia e Inglaterra.
1: Pero a ver, explícanos a todos los que estamos aquí, a todos los televidentes y radioescuchas de Márquele Pariente, los que no sabemos cómo se hace una quiniela. Pues mira, ¿qué es
2: sencillo,
1: una quiniela?
2: Para las morras, que casi siempre son los vatos los que usan.
1: Sí, yo no tengo ni idea.
2: Haz de cuenta que es como que meten todos los nombres de los grupos del mundial en un vaso. Y luego ponen el nombre de los güeyes en otro vaso. Y va sacando grupo A y ya está. Luis Hernández, ya me toca el grupo A. Y ya todo el grupo A es tuyo. Y pierdes 150 pesos por estar cotorreando según con tus amigos.
1: ¡Órale! ¡No, está chido!
2: Y eso es una quiniela del obrero como yo. Hay gente que hace quinielas de 2,000, 3,000 pesos, 4,000.
1: Ah, de la obrera como yo.
2: El obrero como yo, 150 y nos pesa la mente de cartera.
1: No manches, no, qué interesante. ¿Y qué gana? O sea, y ajá, están los grupos.
2: Por ejemplo, son 12 monos. Cada uno va a poner 150 pesos. El acumulado se lo lleva el ganador.
1: Órale, claro, pero toda la suerte, pues, no es algo que...
2: No, o sea, no puedes elegir tu equipo.
1: ¡Órale!
2: Porque no es una apuesta, es una quiniela, es diferente.
1: ¡Ah, eso está chido!
2: Porque mira, la apuesta yo te diría, yo voy con Argentina y no me importa.
1: Ey.
2: Pero la quiniela te dice, tu suerte te va a dar a tu equipo.
1: ¡Chale! ¿Y a quién le tocó México?
2: Creo que al buen Bocho.
1: ¿Al Bocho?
2: Sí,
1: le tenía que tocar al Bocho, la neta. Sí,
2: pero señores, nos vamos a ir directamente para seguir hablando de más cosas, de arte, cultura, fútbol y cultura pop.
1: No, espérate, el día de hoy tenemos datos que no sabíamos del artista. De Junior H,
2: de
1: algo
2: Junior
1: bien.
2: Junior H, que ustedes no saben cómo se llama, pero se llama Heraldo. Junior Heraldo.
1: Ay, no, se llama Toñito, mijo.
2: ¿Por qué se llama H? Ahorita nos va a decir.
1: Ahorita nos va a decir eso ya.
2: Vamos directamente con las noches de Junior H. ¡Y márquele, pariente!
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1: Estamos a Márquele Pariente y la prima Estrella Guzmán. Hazlo tuyo, mija.
2: Son las 4 de la tarde con 8 minutos en la capital nayarita. Y chicos, hoy no les traigo el clima. ¿No? Se los traigo un poco más adelante.
1: Ok.
3: Eso, okay. ¡Estrella!
1: ¡La prima!
2: ¿Cómo están?
3: ¡Guzmán! ¡Es que me interrumpió, güey! ¡Me interrumpió!
2: Es que era pausa. Era silencio de tensión.
3: ¡Estrella! ¿Cómo estás?
2: Bien, ¿y ustedes?
3: Bien.
2: Es martes.
1: Antes de cualquier cosa, tenemos un mensaje.
2: Ey.
1: Hola chicos, buenas tardes, ya en sintonía, ¿cómo están? Mándenos saludos por favor a mi esposo Matías, que diariamente los escucha. Muchísimas gracias, a ver si pueden porfa poner la canción de Grupo Firme, la de Final del Día, y la grabo.
2: Bien. Y nos manda video.
1: Exacto. Manda video.
3: Un saludazo a Querétaro, toda la raza de Querétaro, allá con mi compadre Matías, que lo queremos mucho y también ahí tiene producción. Ya tiene chamba desde ayer.
2: De Querétachis para el Munchis.
1: Así es.
2: Oigan, pues estamos bien, ¿no? Estamos sentados, estamos a gusto. Cotorreando con la gente.
1: Pues podemos estar mejor.
2: Pero yo sé otra cosa.
3: ¿Qué pasó?
2: Tenemos artista de la semana.
3: Tenemos artista de la semana.
1: Así es.
2: Gran Junior H.
1: Junior H.
2: Y como es martes, yo le traigo varios datos.
3: ¡Eso!
1: Junior H, primo de Triple H.
3: Eso.
2: A ver, empezamos con que su nombre real no es Junior H. No lo sabemos.
1: Okay.
2: Se llama Antonio Herrera Pérez.
1: Ok.
3: Antonio Herrera,
2: ¿no? Antonio Herrera Pérez.
1: Tiene nombre como de novela, ¿no?
2: Ándale,
3: exactamente.
2: Arriega.
1: El licenciado Antonio Herrera.
2: Nació ¿dónde creen? Nació en Serrano, Guanajuato, México.
3: Que no se le olvide de dónde viene.
1: Fíjate que no se le olvide. Guanajuato, aunque no lo crean, ha dado muy buenos artistas.
2: Sí,
1: mira, José Alfredo Jiménez. Dio a Santa Fe Clan y ahora dio a este muchacho.
3: A Junior H.
2: Una joyita. Sí. El nombre artístico Junior H pues proviene de la inicial de su apellido.
3: H.
2: Junior de su papá.
1: Okay.
3: O
1: sea que su papá es Toñote.
2: Ajá.
3: Es Don Antonio.
1: Toñote.
2: Aprendió música por internet. Nadie le enseñó. Antes de hacerse famoso, aprendió a tocar la guitarra.
3: Órale.
2: La guitarra, el acordeón. Viendo él solamente tutoriales en el YouTube, comenzó escribiendo canciones desde los 12 años y de ahí comenzó la historia de Junior H.
1: Ok.
3: No manches, sí estaba bien morro, güey.
1: Sí, pero es esta onda del talento, ¿no? O sea, no ocupó un profe, el vato pudo hacerlo todo por vía tutorial de YouTube.
3: Pues si te fijas, todos los morritos de la ola de los corridos tumbados, así se enseñaron.
1: Con razón no cantan bien ni saben cómo es la música realmente.
2: Solo, fíjate que esa generación se hicieron virales y se hicieron artistas.
3: ¿A poco?
2: O sea, se reunieron porque yo me acuerdo que estaba Natanael Cano... Estaba Junior H.
3: Él estaba, tocaba.
2: Hacían videos, lo subían y ya.
1: Y ya.
2: Reuniones familiares, carnita asada los sábados.
3: Era otro México,
1: Era otro México. Y bueno.
3: Ay, ¿qué
1: más
3: pasó?
1: Decir? No, pues no sé, producción anda loco. Yo no
3: ¿qué pasó?
2: Y Time.
1: Sí, yo creo que producción.
2: It's time, Luis José.
1: It's time. Bueno, pues como, o sea, como.
2: Profesor. Yo creo que esta vez no lo hice bien.
1: Yo creo que no lo hiciste bien. A producción no le gustó
3: no,
1: lo que trajiste.
3: Pero regresando, los vamos a leer porque a mí me interesan.
1: A mí
3: me
1: también.
3: Interesan mucho.
1: Vamos a ir directamente con los plebes del rancho de Ariel Camacho con la rola.

0: siguiente. 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
3: Márquele, pariente. Estamos a 27 grados centígrados.
4: Está calientito, está calientito.
5: Lo más fino que tendrá en este programa.
4: Así es, porque es.
3: Hay un 30% de probabilidad de lluvia el día de hoy.
4: 30% de probabilidad.
3: Para que lo tome en cuenta toda la gente.
4: Sí, ya hace su paraguas cargando. Mira, es mejor que cargue que se moje.
3: Sí. Ya sabe, vivimos en Tepic, uno nunca sabe.
5: Se enferman. Cuídense de la brisita. Dicen que la brisita no enferma. Sí, enferma, míreme. Enferma aquí.
3: Ahí gacho, tenemos a Nasa.
5: Feo.
4: Sale toda la brisa en el lomo y anda bien mala.
5: Y feo.
3: Entonces, oye, Nasa.
5: ¿Qué pasó?
3: Tú querías saber más sobre Junior.
5: Claro que sí, me interesa.
3: Pues
5: demasiado.
3: El muchacho trabajó en un Wendy's, que te cuento.
4: ¿Qué es un Wendy's?
3: Es un restaurante de.
5: Como un Burger King, señora. Ajá. Sin meter gol.
4: Bueno, como un restaurante de comida rápida.
3: Encuentras papas fritas, hamburguesas.
5: ¿Será como?
3: Hot dogs y esas.
4: ¿Pero
3: cosas.
4: dónde puedes?
3: En Utah.
4: ¿Utah?
3: En Utah.
4: ¿En Estados Unidos?
3: En Estados Unidos. Okay. En United States.
5: ¿En the United States? Holy shit.
3: Oh. Wow.
5: ¿Pero ¿de qué cambió?
3: Trabajó de cocinero, NASA. Órale. Trabajó de cocinero. Este muchacho te cocina, ¿eh?
5: Que no se le olvide.
4: No se le olvide dónde vino,
5: que
4: pinche
5: no
4: perro.
5: ¡No se le olvide!
3: Y obviamente, mientras estudiaba la preparatoria, aprovechaba su tiempo libre pues para estudiar, para practicar música, para ver videos en YouTube. Y actualmente es considerado uno de los pioneros de los corridos tumbados, junto con Natanael Cano, como se les mencionaba.
5: Dale.
3: Ya que esto pues ayudó a popularizar este estilo que mezcla corridos tradicionales con influencias de trap y música urbana. Pero aquí va un dato muy importante y que caracteriza mucho a Junior H.
5: Oye, antes de que lo digas, algo que te quería decir es... Qué triste, güey, que tú dices eso, que Junior y Nata comenzaron el corrido tumbado juntos. Y desgraciadamente ya no se hablan.
4: Ya no se hablan.
5: Así desde hace muchos años fue la ruptura más fuerte que tuvimos en los corridos tumbados. Y hasta la flecha seguimos esperando una buena colaboración ahí de los dos.
4: Pues mira, es que Dios es bueno, ¿no? Dios es bueno conmigo.
5: Pero bueno.
4: O sea, Dios es muy bueno conmigo.
3: Hablamos de la ruptura de relaciones amorosas, pero no hablamos de la ruptura de amistades.
4: Eso es muy, esta es más cabrona. Es
3: bueno. Sí. Bueno, pero su apodo es el Sad Boy. Muchas de sus canciones hablan de amor, de desamor, de nostalgia, algo que lo distingue dentro del regional mexicano. Y de ahí la identidad que tiene de sus álbumes de Sad Boy, 4 Life, primera y segunda.
5: Así
4: es. Sad for life.
5: Es Sad Boys for Life, significa en español niños tristes de por vida.
4: O sea, este hombre hizo que la mitad de la generación creyera
3: se pusiera
4: que tuviera
3: triste.
4: Depresión. De plano nomás está triste.
5: Éramos enamorados. Estábamos enamoradas todas.
4: Ay, es que tengo depresión, mija, estás triste.
3: A ver, pero tiene canciones chidas, ¿no?
5: ¿Cómo no?
4: A mí me gusta mucho una que no puedo decir aquí, que es un corridazo. Que es de un
3: A ver, sí,
5: a ver, vamos
3: decir.
5: A
3: pues
5: sí.
3: Es el nombre.
4: Ah, es el hijo mayor. El hijo mayor. ¿Sabor fresa es de él?
5: No, es de Fuerza.
4: Ah, el Sabor Fresa me gusta mucho.
5: Es Fuerza. Fuerza Regida te gusta mucho, güey.
4: Fuerza
3: Regida.
4: Fuerza Regida se me gusta
5: sí.
4: mucho.
5: Sí, no, del Junior las primeras rolas. Uy, güey.
3: Esa.
5: ABC
4: con Edén Muñoz. ABC con Edén Muñoz.
5: Disfruto lo malo, güey, con Natanael Cano. Que andas así en la de no solo lo bueno.
3: Disfruto lo malo.
4: Wow.
5: ¿No lo ubicas?
4: Se llamaba la canción y así empezó la rola. Wow.
5: ¡No lo ubicas!
4: Otro,
5: se la estamos cantando para que lo ubiques.
4: ¡Otro punto para el corrido tumbado!
5: ¡Morras, tengo varias! ¡No quiero a ninguna!
4: Vamos a ir directamente con un super éxito de entre 90 y 2014 que usted posiblemente escuchó, dedicó
3: sí.
4: Vamos a ir con Banda El Recodo con la rola Vas a llorar por mí.
3: ¡Y márquele, pariente! ¡No lloren!

0: Y regresamos a Márcale Pariente.
1: Sí.
0: Y una canción, la que sigue, es una canción bastante nostálgica y triste, ¿no?
1: Oye, pero ¿sabes de quién es?
0: Sí.
1: ¿Han puesto el cuerno alguna vez en su vida?
0: No.
1: El próximo viernes.
0: El próximo viernes, ya dijo ahí.
1: Oye, bebé.
0: Hola, bebé.
1: Oye, ¿cómo has estado?
0: No se apasione, que me parece
2: rápido,
0: yo.
2: ¡Ándale!
0: Ah, perdón. Nos vamos.
2: Fíjate que Espinosa. Bueno,
0: nos vamos a ir con otra canción de un artista del regional mexicano, que es muy bueno, por cierto, muy buen compositor.
2: Usa brackets.
0: Usaba brackets. Chiquito,
1: sombrero.
0: Chiquito.
1: Sombrero también.
0: O sea, en la canción es de... ¿Cómo se llama este? Este vato, no me acuerdo.
1: Sí, sí. Empieza con E.
0: Empieza con E. No, pues no. ¿Emiliano sé. Zapata?
1: No.
2: Casi.
0: Tampoco.
1: No.
0: Ernesto. No. Vamos directamente con Espinosa Paz y la rola. ¿Por qué la engañé? Para producción completa.
1: ¡Márcale, pariente!

0: Regresamos a Márquele Pariente y seguimos con lo que te encanta, Estrella.
1: Los datos, los datos de la semana. Yo,
2: exacto.
1: Yo soy maestra, de verdad, el día de hoy.
0: ¿Eres maestra?
1: Sí.
2: Vaya. Órale.
1: Y ustedes dos son mis alumnos.
0: Muy bien.
1: ¿Qué han aprendido hasta el momento?
0: Profe, ¿puedo hacer pipí?
2: No.
1: Hijo, ¿qué aprendiste
0: el día de hoy?
2: Estoy atrapado.
1: Ven al baño, ahorita regreso. Rolón. Échate agua al lado de la cara.
0: Ve rápido al baño.
1: Oye, a ver, Junior H ha logrado éxitos a su corta edad. A su corta edad. Muy joven. Su álbum Atrapado en un sueño llegó al top 5 de álbumes latinos de Billboard.
2: ¡Estoy atrapado!
1: Consolidándolo como una de las nuevas figuras del regional mexicano.
2: Rolón.
3: Bueno, fue un buen álbum.
0: Bueno.
1: ¿Cuántos años tiene, Nasa, tú, desde saber?
2: Tiene 25, güey.
0: 25. Entre 25 la criatura.
2: Tiene 25 años.
0: Y anda con sus saladas. Y tengo 26. Son más grande que él.
1: Es 25, 25. Que respete a los mayores.
0: No, yo creo que sí. Es que el Junior se le ha subido la...
2: Mira, vamos a buscar para qué te miento.
3: Algo te queríamos platicar yo también, Estrella.
2: ¿Qué pasó?
3: ¿No es, lo pusiste?
1: ¿Qué pasó?
0: ¿Qué pasó?
3: Su cambio de look.
1: Ah, a ver.
0: A ver.
3: El Junior H, para los que no sabían antes, estaba... es que antes él traía un cotorreo, güey.
0: Era chonchit.
3: Era él, hijo. Traías, era él mismo. Él inventó lo tumbado, acá, buchón, elegantón. Ese era Junior H. Él inventó esa ola de moda. O sea, meterle un poquito acá de cotorreo a tu street, güey. Pero espérate, güey. Ahí te va.
1: No.
3: El hombre un día decide enflacar.
1: Ajá. Bajar un
0: poco. Bueno, lo hizo por salud. Lo hizo por salud.
3: Enflaque, güey. Va. Pero con su enflaquez se va el concepto de Sad Boy de Junior H.
0: No, bueno, pues es que lo hizo por su salud, Nasa. Mira, su colesterol
3: el
0: le dijo gracias.
3: Ya no se vistió igual. El hombre ya se cree Luis Miguel.
0: Ah, bueno, es que no es guapo, no es
1: a
0: guapo.
1: Ver, pues es que cada artista tiene su etapa. Van haciendo cosas diferentes.
3: Pero era el Sad Boy, era el corrido tumbado.
0: Bueno, era.
3: Así llegó al top 5 en Billboard. ¿Cómo que
1: así colaboró con grandes artistas?
0: ¿Como cuáles? ¿Como
1: porque
0: cuáles?
1: Entre sus colaboraciones más conocidas están Peso Pluma,
0: okay.
1: Raúl Alejandro, Oscar Maidón.
3: Exacto.
1: Pero ya con el mismo estilo que ahorita tiene, pues no. Ya no.
3: Pues no, exactamente, ya ahorita...
1: ¿Me entiendes, Méndez?
3: El vato, ¿sabes a qué le tira ya?
2: A cantar con Cristian Castro.
1: Bien decepcionada la Nasa.
2: A subirse un yate.
0: Bien decepcionada.
2: Una foto en un coñac. Así como mujer, de mujer.
0: Bien decepcionada.
1: De chava.
0: De
1: chava.
0: Uno de los corridos tumbados está siendo persona.
3: ¡No! ¡No, no! Es que, pues, oye, ¿cómo crees? Es como si el Jera MX, güey, se vuelve padre.
0: Lo mato.
3: ¡Exacto!
0: ¡Lo mato!
1: Exacto. Y es que cambia la identidad con la que el público te conoció.
0: Sí.
1: Con
0: sí.
1: La que te ganaste el público, entonces la gente quiere eso, ¿no?
3: No, es que es Sad Boys for Life, Estrella, desde ahí, güey. Sí, se sí, nos sí. prometió que iba sí, a ser
1: sí,
3: for
1: sí,
3: life.
1: Sí, sí, sí.
0: Pero
1: sí,
3: nos traicionan.
0: Aparte de, bueno, las colaboraciones tuvieron buenas canciones, Estrella. ¿Cuáles son esas rolas
1: sí,
0: que
1: mira,
0: son top?
1: Nasa te las debes de saber todas.
3: Sí, ya sé.
1: Tú
3: y,
1: te las sabes.
3: Dilas si te va a cantar una parte.
1: A ver,
3: de
1: y lloro.
3: Y lloro, baby, te juro que me siento...
1: El mal. Azul.
3: Y con el corrido de la guerra.
1: Lady Gaga.
0: Dan periño Lady Gaga, letes en la
1: fin
0: cara.
1: Fin de semana.
0: Un fin de semana.
3: ¡No! ¡Oh! Te compré las flores
1: más bonitas en el antro.
3: Algo bien, Estrella. Muy interesante, me encantó.
1: Muy interesante.
0: Muy interesante.
1: Tú sí aprendiste, tú no.
0: Yo, gracias a Dios.
1: ¿Ya fuiste al baño?
0: Ya fui al baño.
1: ¿Ya te lavaste la cara?
0: Todo lo hice aquí mientras ustedes están hablando.
1: Hijo, válgame Dios. Máquina de coser.
3: Usted no sabe lo que pasa aquí.
0: Señores, muchísimas gracias. Estrella, gracias por estar con nosotros. Se te va a ir la corrida de Tecuala.
1: Sí, ya me voy.
0: Nos vamos a ir directamente con un corte, pero no se despida porque sigue en la ronda de chistes.
1: ¡Viva!
0: ¡Que le pariente!
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3: Vamos a la tienda del vato y de regreso ve un desfile. Pero ve a King Kong en el desfile. Y llega, mamá, acabo de ver a King Kong. Los brazotes, los musculotes, bien grandote. Y los huevos, grandotes y peludos, mamá.
4: ¡Ay! ¡Qué fuerte! A ver, esa pienso en otro. ¿Tú sabes qué va después del Pinocho?
3: ¿Qué?
4: El Pinueve.
3: Bien, ahí te va.
4: Estuvo muy mal, ¿no? Estuvo muy mal.
3: Date cuenta que está un niño.
5: Papá, mamá, ¿por qué tienes tu barriga grande?
3: Ah, es que tu papá me depositó en mi barriquita un niño, un hermanito para ti.
5: Ah, gracias.
3: Ya va con el papá.
5: Papá, ya no le des más niños a mi mamá.
3: ¿Por qué, hijo?
5: Porque se los come.
4: ¡Ay! ¿Cómo? Sí.
3: Ya entendí,
4: chale, niño.
3: ¿Qué?
4: Hay que cuidar a los niños. Hay que cuidar a la sociedad. ¡Casasola! ¡Casasola! Es para el papá, es que el chiste es para el papá, pues.
3: El chiste es para el papá.
4: Sí.
3: Ahí te va otro. ¿Dónde está mi mamá? No sé, mi papá, no sé, ¿cómo no llamamos Orfanato San José? Nos vamos directamente con Grupo 7, con 90, 60, 90. ¡Y márquele, pariente!
4: Ay, no.

0: ¿Has escuchado al Flaco?
1: Sí.
0: ¿Y a Julio Preciado?
1: También.
0: ¿Y al Mimoso?
1: También.
0: Que está bien feo. Ahora imagínate al Mimoso, el Flaco y a Julio Preciado juntos. Con una rola que se llama Si Quieres.
1: Y márquele, pariente. En efecto.

0: Señores, nos vamos de Márquele Pariente, no sin antes decirle que va ganando Noruega 3-1. Así es, 3-1, señores, así están los partidos del Mundial. Y recordarle que todos los días de 4-5 nos va a poder estar viendo en la 99.3 y en el 8NTV, aquí en Márquele Pariente. ¿Y con qué canción nos vamos, Minasa?
1: Vamos con Qué Poca, de Ana Bárbara.
0: Y Márquele Pariente. Bye, bye, bye, bye, bye.
1: Cuídense mucho. Adiós.

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8: Son las 5 en punto.